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7: ¿Qué tal? Muy buenas tardes. Más noticias para usted en RCG Radio, 6:04, 25 grados. Restablecido se encuentra el suministro de agua potable en Saltillo, lo afirma el gerente de AXAL, Iván Vicente García. Ello luego de algunas fallas relacionadas con el equipo de bombeo y electromecánico. Explicó además que como parte de una estrategia para eliminar inconvenientes, como es la falta de agua al interior de las colonias, este organismo paramunicipal busca ya incrementar más fuentes de captación.
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7: En otros temas, con el fin de proteger y defender los derechos de los consumidores en los festejos del Día de la Madre, la Profeco puso en marcha el programa de verificación y vigilancia Día de la Madre 2026, así se denomina. Las acciones se realizarán del 8 al 10 de mayo aquí en Coahuila y desde luego en todo el país, mediante operativos de supervisión que son encabezados por el personal de la Dirección General de Verificación y Defensa de la Confianza, así como de las 38 oficinas del consumidor.
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7: De cada 100 accidentes automovilísticos, en el 20% o 25 participan motocicletas. La subdirectora de tránsito en Saltillo, Zulema Banda, informó que así como creció el parque vehicular, también el número de motocicletas, que son una opción más de rápida movilidad aquí en Saltillo. Las vemos en bulevares, calzadas y calles, y desde luego que también están expuestas a accidentes. 253 percances en lo que va del año con una persona sin vida, lamentablemente.
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7: 6:05. Le espero en el resumen informativo de 7 a 8 de la noche. Gracias. Buenas tardes.
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1: Son las 6 con 15 minutos. 25 grados centígrados. 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

0: Son las 6:19. 25 grados centígrados.
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3: Son las 6:23. 25 grados centígrados. 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

Son las 6:27. 25 grados centígrados. 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

Son las 6:29. 25 grados centígrados. 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

Son las 6:33. 25 grados centígrados. 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
2: Esto es una alerta espiritual. Deténgase, no cambie de estación. Si en este momento estás sintiendo cansancio extremo, dolores sin explicación, insomnio, ansiedad, si las cosas en tu vida no fluyen, si el dinero no rinde, si el amor se complica o sientes que la mala suerte te persigue, esto es para ti. Recuerde que esos caminos que de alguna manera se cierran de todo lo que emprendes, haces, realizas, planeas, convives, es por algo o alguien que te está atacando sin saberlo. Así que no lo ignore, no es casualidad. Estás en el séptimo día y hoy, junto a la voz que sana, que es su servidor, y los terapeutas espirituales, vamos a hablar de algo que muchos viven, pero que pocos se atreven a cuestionar. ¿Y si hay una influencia negativa afectando su vida? Así que escuchen bien. Cuando todo falla sin razón aparente, hay un origen y ese origen se puede descubrir. Así que en estos momentos, llámenos si usted quiere saber qué es lo que está pasando en su vida o incluso si tiene algo o no tiene nada. Solamente para saber, hay mucha gente que llama para saber y eso es prevención. Protéjase usted y proteja a su familia. No deje para después. Este puede ser el momento en el que empiece a entender lo que le está pasando. Así que quédese en este momento porque lo que vas a escuchar puede cambiarlo todo. Llame ahora, llame ya.
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3: Querida gente, vamos con la primera llamada del programa. Participen, así como está llamando ahorita la gente. Está suena y suena el programa. Y pues bueno, tengan paciencia. Todos los WhatsApp los vamos a ir contestando, así como todas las llamadas vamos contestando poco a poco. Ténganos paciencia, son muchas, muchas llamadas que recibimos a diario. Recibimos también sus cartas con todo gusto y vamos a contestarlas conforme va pasando el tiempo. Ténganos paciencia nada más. Vamos con la primer llamada del programa. Sí, bueno.
4: Sí, bueno.
3: ¿Con quién tengo el gusto?
4: Sí, mi nombre es César Martínez González.
3: Permíteme, César Martínez González. Gracias por la audiencia, mi querido César. ¿Cuál es tu fecha de nacimiento?
4: Sí, es 4 de julio de 1975, maestro.
3: 4 de julio de 1975. Permíteme tantito, vamos a checar aquí tu numerología. 4 de julio de 1975. A ver, César, dame unos segundos, ¿ok? Nada más unos segunditos, sí, permíteme. A ver. Perfecto. A ver, César, tú traes problemitas de salud. Veo por ahí que has asistido con otras personas, incluso con gente que te dice que te va a ayudar, que te va a curar. Incluso veo ya metida la medicina en esto. Has ido con médicos y no han podido encontrar tu problema. ¿Cuál es el motivo de tu llamada?
4: Sí, maestro, efectivamente, yo ya he ido con médicos, con doctores, y no me han ayudado en mi problema. Tengo un problema yo de dolor en la parte del estómago. Siento algunos movimientos y no se me quita ya con tratamientos. También, sí, he acudido a otras personas y no me han podido ayudar. No he visto ningún avance yo.
3: Ya. Bueno, ¿cuánto tiempo tienes sintiéndote así? ¿Cuánto tiempo llevas con esta situación?
4: Llevo cerca de 2 años.
3: Ya 2 años. Bueno, sí. Mira, yo aquí lo que veo, aparte de que has ido con gente y que me dices que ya has buscado ayuda, evidentemente sí veo un bloqueo corporal. Este bloqueo corporal hace que tu salud empiece a empeorar. Pero ojo lo que te voy a decir. Para que esto esté sucediendo es porque te hicieron un daño de brujería. Y quiero que seas consciente de lo que te estoy diciendo. Traes un problema fuerte. Sí, evidentemente ya lo traes en el estómago, porque esto aparte fue tomado. Te lo dieron a tomar. Quiero que entiendas una cosa. Te lo dieron a tomar. Y necesito que me reconozcas a una persona. Y te voy a decir honestamente de una vez de dónde viene esto. ¿Tú conoces a Norma?
4: Sí, maestro.
3: Bueno, ella es tu cuñada, ¿cierto?
4: Sí, sí, ella es mi cuñada.
3: Y ya tiene tiempo que todos los domingos se juntan para comer, incluso ustedes nada más, no invitan a nadie, solamente a comer ustedes. Y, o sea, como familia, y pues de alguna manera ingieres esos alimentos, posteriormente te sientes incluso con el estómago abultado, y tú piensas que es por, pues, tal vez por problemas de gastritis. ¿Es correcto, sí o no?
4: Sí, sí, maestro. Todos los fines de semana vamos a hacer una visita con ella, es mi cuñada, y maestro, tengo miedo porque también, pues, ha comido mi esposa, mis hijos.
3: Bueno, César, de una vez te lo digo, de que hay contagio, No quiero engañarte, no quiero preocuparte, pero es la verdad. Hay un contagio, evidentemente, pero primero tenemos que atacar la raíz. No te preocupes, yo te garantizo que te voy a curar siempre y cuando asistas lo más rápido posible, porque ya no tenemos mucho tiempo. Vamos a atacar la raíz, que yo curo a tu esposa, que muy seguramente ya tiene el daño, tu hijo, tu hija. No, es un hijo el que tienes, ¿verdad?
4: Sí, maestro.
3: Bueno, sí. Ponme atención. ¿Puedes visitarme el día de mañana?
4: Sí, claro, maestro.
3: Yo te voy a dar los datos exactos que necesitas antes de que me preguntes cualquier cosa. Vamos a llegar a la raíz de todo este problema. Te voy a decir el nombre exacto, completo, y cómo te lo hicieron. Y te adelanto una cosa. Ese abultamiento es porque dentro de tu ser ya hay ciertos parásitos que desgraciadamente han crecido a través de este daño de brujería, pero mañana te los voy a mostrar incluso, y a mí, a toda la gente que me está escuchando, nosotros llegamos a la raíz del problema, y te voy a enseñar el nombre de la persona, pero también te voy a enseñar lo que tienes. No te lo voy a decir, te lo voy a enseñar. Entonces necesito que mañana vengas en ayunas. Vente en ayunas, me vas a traer agua bendita, me vas a traer 3 limones verdes y me vas a traer un agua mineral. Esto es lo que me vas a traer, y primeramente Dios, sales adelante de este problema. ¿Ok, César?
4: Sí, maestro.
2: Mi querida gente, antes de irnos, escuche con atención esto. Si hoy sentiste que este programa hablaba de ti, no lo dejes pasar. Muchas personas dudan, lo posponen y siguen viviendo con lo mismo día a día. Pero también hay quienes actúan, quienes llaman, quienes buscan respuestas y no se cansan de buscar. Y esos son ellos quienes hoy nos han agradecido porque han encontrado claridad en su camino, y es un camino diferente. Así que gracias a todos los que nos han seguido, a quienes nos han visitado y han confiado en la voz que sana de los terapeutas espirituales del séptimo día. Muchos de ellos hoy hablan de haber dejado atrás situaciones que los estaban afectando profundamente. Como dice un paciente: dejé atrás lo que me estaba envejeciendo y matando, maestro. Así que usted está a tiempo. Marque ahora. Marque en este momento, no se cierre a esta oportunidad. Nos despedimos, pero recuerde, ignorar las señales no las hace desaparecer, solamente las extiende. Entenderlas puede cambiar su vida. Que Dios me los bendiga y derrame la luz universal a cada uno de ustedes y a todos, pero a todos sus hogares.
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tal, amigos? ¿Cómo están? Muy buenas noches. Un gusto, como siempre, saludarlos en RCG Radio. Es jueves 7 de mayo. Le presento los titulares. Un incendio registrado hoy en el Parque Tabasco Dora María dejó como saldo 5 personas fallecidas. Manifestantes bloquean esta tarde el periférico a la altura del bosque urbano. Se adelanta 40 días el fin del ciclo escolar por el mundial y las altas temperaturas. Entrega el gobernador equipos e insumos contra el dengue en Monclova. Padres de familia se manifiestan en escuela por un presunto caso de acoso escolar y extienden panteones, horarios de visita por el Día de las Madres. Le voy a presentar esto y más en esta siguiente hora. Quédese con nosotros en SJ, la estación de casa.

¿Qué tal, amigos? ¿Cómo están? Muy buenas noches. Qué gusto me da poder saludarlos a través de RCG Radio, en SJ, la estación de casa. Ya lo sabe usted, 103.3 de FM y 930 de amplitud modulada. Acompáñeme a partir de este momento y hasta las 8 de la noche. Hoy no tenemos transmisión del béisbol, entonces se va a quedar con nosotros en esta siguiente hora en el resumen informativo. Déjeme su mensaje, ya lo sabe, 844-107-5319. Ahí estamos para recibir reportes, comentarios y sugerencias. Todo lo que usted considere necesario, aquí estamos para atenderle y desde luego informarle. Vámonos de lleno a la información en esta siguiente hora. Con nosotros, el resumen informativo.

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1: Le presento la información del clima. ¿Cómo van a estar las condiciones este fin de semana? Aquí le tengo los detalles. Mañana viernes, temperatura máxima 26 grados, una mínima de 16. Hay un 25% de probabilidad de lluvia con un cielo medio nublado. El sábado, máxima 27, mínima de 15 sin lluvia. Y el domingo, 28 grados máxima, mínima de 15 con un 25% también de probabilidad de precipitaciones. Y le adelanto el lunes, 25 grados máxima, mínima de 14, también sin lluvia. En este momento en Saltillo el termómetro registra una temperatura de 22 grados cuando son las 7:09.
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1: Vámonos de lleno a la información policiaca. Padres de familia se manifestaron hoy en una escuela por un presunto caso de acoso sexual. Nos presenta los detalles Carlos Hinojosa.
2: La tarde de este jueves, padres de familia realizaron una manifestación en la escuela secundaria del estado sección 38, luego de que un alumno fuera señalado por presuntos tocamientos indebidos hacia varias alumnas del plantel. De acuerdo con información proporcionada en el lugar, el estudiante de 12 años y alumno de primero D del turno vespertino presuntamente habría realizado conductas inapropiadas contra al menos 10 estudiantes dentro del salón de clases. Los padres inconformes señalaron que previamente expusieron la situación ante los directivos de la institución. Sin embargo, aseguraron que no recibieron una respuesta satisfactoria, motivo por el cual decidieron acudir al plantel educativo ubicado sobre la calle de la Fuente, casi esquina con Mariano Abasolo en la zona centro de Saltillo, para exigir atención al caso y medidas de protección para las menores.
3: Hijos nos comentaron de que hubo tocamientos sexuales hacia ellos. Se le comentó a la directora por parte de las alumnas asistieron a dirección a hablar con ella, más sin embargo la directora pues no, o sea, hizo caso omiso, no quiso como que avisarnos como padres de familia, no nos quisieron avisar a nosotros hasta que las alumnas llegaron a nuestros hogares y nos comentaron lo que estaba pasando.
4: ¿Qué es lo que le comentó la sobrina?
3: Pues bueno, en este caso mi sobrina nos reunió, ¿verdad?, para decirnos lo que estaba pasando, de que pues un menor de edad del mismo salón de ella le hizo tocamiento en partes íntimas. Y pues hoy acudimos aquí al plantel para poder llegar a una solución con la directora y con los padres del agresor, más sin embargo pues no nos han podido atender.
4: ¿Qué es lo que le dice la directora?
3: No nos ha dicho nada, o sea, no hemos tenido contacto con ella, no ha hablado nada con nosotros desde que llegamos.
4: Y entonces me está comentando que son alrededor de
3: 10 niñas
4: las afectadas. Y en esos momentos ahorita se encuentran padres de familia.
3: Algunos padres de familia están allá adentro hablando pues con las autoridades, porque con la directora no.
4: ¿Qué les dicen las autoridades?
3: Pues lo único que nos dicen es de que pues el menor se tiene que retirar, no lo pueden tener aquí, tenemos que ir a poner una denuncia correspondiente. Vaya, el temor de nosotros es de que pues los papás tomen otra iniciativa y se lo lleven de pues aquí de la ciudad de Saltillo. Pues están dejando pasar algo que a lo mejor, como dijo la autoridad, ¿verdad?, no llegó a hacerles algo grave, más sin embargo fueron simplemente tocamientos. Pero pues si lo dejamos así, siento yo, ¿verdad?, como madre familia, de que va a decir, bueno, pues no me hicieron nada, pues ahora sí ya lo puedo hacer bien.
2: Al lugar acudieron elementos de la policía Saltillo del agrupamiento Violeta, personal de la unidad de integración familiar y representantes de la PRONIF, quienes dialogaron con los familiares y tomaron conocimiento de los señalamientos. Las autoridades recomendaron a los padres de familia presentar la denuncia correspondiente ante las instancias competentes a fin de que el caso sea investigado conforme a la ley y se brinde atención integral a las posibles víctimas. Familiares expresaron su preocupación ante la posibilidad de que este tipo de conductas puedan repetirse o escalar si no se atienden de manera oportuna. Carlos Hinojosa, RCG Media.
1: Pues bueno, así las cosas en esta secundaria sección 38 ubicada ahí en lo que es la calle de la Fuente entre Matamoros y Abasolo. serán las autoridades ministeriales, obviamente, en caso que se presente la denuncia, pues las que se encarguen de llevar a cabo las investigaciones. Vuelca un joven tras un presunto choque y conductor responsable huyó en Fundadores.
2: Una persona lesionada y cuantiosos daños materiales fue el saldo de una aparatosa volcadura registrada la mañana de este jueves sobre el Boulevard Fundadores, con dirección a Arteaga. De acuerdo con las autoridades, Juan Cepeda, de 20 años, conducía un vehículo Nissan Versa a velocidad considerable, cuando supuestamente otro automóvil lo impactó mientras circulaba a la altura de la colonia Mirasierra. Tras el golpe, el conductor perdió el control y se proyectó contra el muro de contención. La estructura funcionó como rampa, provocándole que el automóvil diera varias volteretas hasta terminar nuevamente sobre sus cuatro ruedas. Testigos señalaron que el probable responsable viajaba en un automóvil Ibiza y huyó del lugar tras el percance. Paramédicos de Cruz Roja brindaron atención al joven lesionado y posteriormente lo trasladaron a la clínica 70 del IMSS para su valoración. Elementos de tránsito municipal realizaron maniobras para coordinar la circulación vehicular y ordenaron el retiro de la unidad afectada. Carlos Hinojosa, RCG Media.
1: Pues bien, son las 7:15. Tenemos más información policíaca, pero se la voy a presentar regresando del corte. 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

0: Ya regresamos en este momento, las 7:20, 22 grados la temperatura. Hace menos calor, ¿verdad? De hecho, está tranquilito, está muy agradable, porque ya ve que estos últimos días, a esta hora todavía teníamos, o a las 9 de la noche, estábamos en 28 grados. Estos últimos dos días, hoy no, ¿verdad? Pero, por ejemplo, ayer y antier, o antier tuvimos temperatura de 37 grados máxima, entonces, bastante calor que hizo. Y fíjense lo que son las cosas. Pues después del frío que tuvimos el pasado domingo, parecía invierno, ¿se acuerda? ¿Cómo cambia el tiempo? Pero bueno, pues así las cosas en la ciudad de Saltillo. En este momento le decía 22 grados. Luego de que aparentemente provocó un incendio en un terreno baldío la tarde del pasado jueves, movilizando a las autoridades al ubicarse el fuego a espaldas de un hospital, un grupo de vecinos golpeó al responsable cuando intentaba prender fuego a otro inmueble, huyendo los responsables al dejarlo lesionado. De acuerdo a las primeras versiones, el hombre de aproximadamente 40 años se encontraba bajo los efectos de alguna sustancia nociva cuando quiso iniciar el siniestro sobre la calle San Bartolomé, esto en la colonia Postal Cerritos. Ello ocurrió alrededor de las 10:20 de la noche, pero los vecinos lo impidieron y le propinaron una golpiza, siendo reportado lo anterior al sistema 911. De acuerdo a los testigos, el drogadicto había comenzado un incendio alrededor de las 5 de la tarde en un predio baldío junto a espaldas del centro oncológico en la calle Paseo Marítimo, lo que movilizó a los bomberos debido a la intensa humareda. Debido a los golpes que presentaba, el hombre fue llevado a recibir atención a un hospital. Pues bueno, así estuvo este acontecimiento allá en la zona oriente de Saltillo. En otras noticias, un conductor perdió su carro, pero salvó su vida. Al parecer se quedó dormido al volante.
1: Una aparatosa volcadura se registró sobre el Boulevard Jesús Valdés Sánchez en la colonia Oceanía, donde un automóvil, tras salirse del camino, voló varios metros, dio volteretas y terminó en posición normal. Ubaldo Yervides, de 25 años de edad, al parecer dormitó y cayó 2 metros debajo de los carriles centrales del bulevar. Solo sufrió lesiones leves, no por suerte, sino porque llevaba el cinturón de seguridad.
2: Gente por volcadura, ahorita paramédicos de Cruz Roja se encuentran valorando lo que es el conductor para determinar sus lesiones.
1: El vehículo fue pérdida total, quedó destrozado, pero salvó su vida. Tras una revisión por parte de paramédicos de Cruz Roja de Saltillo, le dictaminaron solo escoriaciones. Al lugar llegó el hermano de Ubaldo, quien al ver la escena y el auto destrozado, pensó lo peor.
3: Sí, ya llegué y lo están aquí checando en la ambulancia. Al parecer dormitó, no sé si alguien le cerró el paso, pero creo que quedó dormido y se volteó.
4: ¿Cómo recibiste la noticia?
3: Me marcaron, me llamaron, ahorita yo estaba en la casa acostado, que si podía venir a auxiliarlo porque pues había tenido un accidente.
1: El joven automovilista fue consignado al Ministerio Público y el auto fue depositado en un corralón municipal. Para RCG Media informó Eduardo Hernández.
0: Pues bien, ahí la información. Me preguntan si ya abrieron el periférico. Luis Echeverría, nos decían de una manifestación en el periférico, repito, en el carril con dirección de norte-sur. Déjeme lo confirmo de todas maneras, porque nos están informando y nos están preguntando por aquí. Pero déjeme le confirmo. Esta manifestación que nos reportaban, nos decían que era a la altura. Permítame un segundo, es que estoy ubicando la información, ¿sí? Periférico Luis Echeverría, en el carril con dirección hacia el sur, que estaba cerrado ahí por el Gran Bosque Urbano. Bueno, nos están informando que hace 20 minutos aproximadamente abrieron ya la circulación de norte a sur a la altura del Bosque Urbano, para que usted lo tenga muy en cuenta. Vámonos a otras noticias. También tenemos información nacional. Un incendio registrado la mañana de este jueves en la nave 1 del Parque Tabasco Dora María dejó 5 personas fallecidas y cuantiosos daños materiales en la Feria 2026. Esto lo confirmó el gobernador de Tabasco, Javier May Rodríguez. El fuego comenzó horas después de un concierto del Grupo Frontera, cuando aún había visitantes en el recinto. Las llamas consumieron el área de productores locales, ya afectaron a cerca de 200 artesanos, además de provocar el colapso del techo, con un saldo, pues ya lo decíamos, que es lo más grave, 5 personas fallecidas. Esto allá en Tabasco, en estas últimas horas. Vámonos a la información del ámbito local. Nos vamos a ir a Monclova. El gobernador entregó por allá el día de hoy equipos e insumos para las acciones contra el dengue. Desde allá nuestro corresponsal Antonio Cepeda.
5: El gobernador Manolo Jiménez estuvo en el CECITEC Monclova, acompañado por el secretario de Salud Eliud Aguirre, el alcalde Carlos Villarreal y demás autoridades estatales y municipales para realizar la entrega de equipos e insumos que refuerzan las acciones de prevención y combate contra el dengue. Con una inversión de 30 millones de pesos, las 8 jurisdicciones sanitarias del estado se verán favorecidas en materia de salud.
6: Ya existe un programa en la Secretaría de Salud para atender el tema del dengue. Y hoy, ¿qué estamos haciendo? Fortaleciendo este programa. ¿Por qué lo hacemos? Porque si bien la lluvia es una bendición, y bienvenida a toda la lluvia, aquí a Coahuila, que gracias a Dios nos ha llovido en abril en gran parte del estado, como hace muchos, muchos años no nos llovía en el mes de abril. Pero eso también, pues, trae sus temas, ¿no? En la parte de salud y en la parte de esto del dengue, pues se incrementa la reproducción. Por eso, como gobierno, hay una planeación de que si esto pasara, pues de inmediato tuviéramos que reforzar. Había presupuesto, había organización, había proveeduría para inmediato detonar este programa para fortalecer el combate al dengue aquí en nuestro estado.
5: Este equipo será utilizado en brigadas sanitarias en todo el estado. Entre los insumos destacan vehículos utilitarios, insecticidas, larvicidas, uniformes destinados al personal que diariamente realiza labores de fumigación, descacharrización y control sanitario en distintos municipios. Durante el evento, el secretario de Salud, Eliud Aguirre Vázquez, señaló que este equipamiento permitirá ampliar la capacidad de respuesta de las brigadas y mejorar la cobertura de las acciones preventivas en todo Coahuila. Asimismo, destacó la importancia de fortalecer las estrategias de atención oportuna para proteger la salud de la población, especialmente en el incremento de riesgos sanitarios durante la temporada de calor y lluvias. Para RCG Media informó Antonio Cepeda.
0: Pues bien, así las cosas por allá en Monclova, y vamos a más información importante. Atención, padres de familia, el ciclo escolar va a concluir ahora el 5 de junio. No en julio, como normalmente es. Ahora va a concluir el 5 de junio. Lo anunció la Secretaría de Educación Pública de manera oficial.
7: Es oficial, el ciclo escolar concluirá el próximo 5 de junio. Fue el secretario de Educación Pública, Mario Delgado, quien hizo el anuncio oficial acompañado por las secretarias y secretarios de Educación de todos los estados, tras una reunión del Consejo Nacional de Autoridades Educativas. Las labores administrativas que hace cada docente terminarán el 12 de junio. De acuerdo con el titular de la SEP, la decisión se tomó por peticiones con motivo de la Copa Mundial de Fútbol. Mario Delgado dio a conocer que los docentes regresarán el 10 de agosto a Consejo Técnico para preparar el siguiente ciclo escolar. Del 17 de agosto al 28 se llevarán a cabo tareas de fortalecimiento de aprendizajes y trabajo con los alumnos para arrancar oficialmente el próximo.

0: próximo ciclo escolar el 31 de agosto. Para RCG Media, Lorena Zamora.
1: 7:29, en este momento 23 grados de temperatura en la ciudad de Saltillo. Nos vamos a tiempo, a unos anuncios, regresamos con usted en unos instantes. Si usted ya está en la cena, muy buen provecho, no me tardo.
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0: Ya regresamos, son las 7:32, 23 grados de temperatura. Más información para usted en este espacio de noticias, ya lo sabe, estamos en el resumen informativo con lo más relevante del día. No hay solicitudes de protección a candidatos hasta este momento, es decir, ningún candidato ha solicitado a la Fiscalía protección personal en el marco de este proceso electoral, pero la Fiscalía dice que de todas maneras está cercana a los aspirantes políticos.
1: Inició el proceso de campañas políticas y candidatos en el interior de la Fiscalía General del Estado. No hay solicitud de protección de ninguno de los involucrados. Sin embargo, el titular de esta oficina, Federico Fernández Montañez, dijo que la Fiscalía está cercana a cada uno de ellos. Fernández Montañez dijo que existe la Fiscalía Electoral, donde se atiende lo relativo al actual proceso, y descartó que al momento haya inconformidades interpuestas en dicha instancia.
2: El proceso electoral.
3: ¿Tan prematuro? La verdad es que es un acuerdo del Instituto Electoral a quien solicita nosotros darles una atención. Con instancias estatales no ha habido un acercamiento. De nuestra parte sí, con algunos de ellos vamos a continuar toda esta semana teniendo contacto con candidatos de todos los partidos, por si alguno de ellos necesita algún auxilio extraordinario, ¿no? A veces no siempre es para todo el proceso, sino, oye, pues voy a andar en algún evento público, ahí que nos estén ayudando. La fiscal electoral estará haciendo eso durante esta semana.
1: Dejó en claro que en Coahuila están las condiciones propicias para el desarrollo de un proceso electoral en orden y en paz. RCG Media le informó Enrique Hurtado.
0: Pues bien, vámonos a más información a través de SJ, a raíz de la reforma al Código Penal en la entidad, donde se sanciona fuerte a quien ocasione un incendio forestal en el estado. Hay 7 carpetas de investigación al respecto. Lo anterior lo informó el fiscal general del estado, Federico Fernández Montañez, que especifica que son particulares los señalados. Así es de que, pues bueno, es una investigación que obviamente se lleva tiempo. Incluso el fiscal recordó que las modificaciones a la ley contemplan penas de hasta 6 años de prisión para quienes ocasionen siniestros de este tipo. Ahí es de que, ahí está el detalle, que hay gente que está siendo investigada. Si usted le quiere entrar a provocar incendios, ya sea en las áreas boscosas o incluso en la misma ciudad, pues va a tener que afrontar la ley. Otros temas: sube el número de accidentes de motociclistas. De enero a la fecha, uno murió en el lugar de los hechos.
4: De cada 100 accidentes automovilísticos, en el 20 o 25% participan motocicletas.
5: Hay accidentes de tránsito en forma diaria en donde intervienen motocicletas, que se nos reflejan en una quinta parte o cuarta parte del porcentaje total de los accidentes que suceden al día.
4: La subsecretaria de Tránsito de Saltillo informó que así como creció el parque vehicular, también el número de motocicletas, que son una opción más rápida de movilidad, pero que al circular en bulevares, calzadas y calles, también están expuestos a accidentes, 253 en lo que va del año, con una persona sin vida en el lugar.
5: Tenemos 253 accidentes en motocicleta, de los cuales pues la mayoría se realiza un convenio sobre el lugar, y una minoría se consignan ante un ministerio público o en el que se nos reflejan lesionados graves.
4: Zulema Banda expuso que la lesión más frecuente de los motociclistas que participan en accidentes son las fracturas expuestas.
5: La mayoría son leves, sin embargo, nos presentan muchas lesiones como fracturas expuestas, toda vez que a la caída del mueble, al sufrir la caída, pues sí es un poco más fuerte el impacto hacia el cuerpo de los conductores. Al momento llevamos un deceso en el que participan motocicletas.
4: Explicó que han tenido casos de accidentes graves donde el motociclista es trasladado en código rojo.
5: Quiero aclarar que nosotros como policía intervenimos en los accidentes como primeros respondientes. Hay veces cuando se suscitan lesionados graves, en forma posterior, es posible que pierdan la vida. Entonces, por eso a nosotros se nos refleja nada más los que en el lugar intervenimos y que fallecen sobre el mismo.
4: Añadió finalmente que el municipio lleva a cabo el programa Rueda por tu Vida, donde expertos viales ofrecen cursos teóricos y prácticos a los motociclistas. Para RCG Media informó Eduardo Hernández.
0: Y precisamente ante esta situación, la Comisaría de Seguridad de Saltillo, a través de la Subdirección de Tránsito, invita a los motociclistas al curso gratuito de prevención de accidentes Rueda por tu Vida. Con el apoyo de la Federación de Policías Oficiales Motociclistas, la Subdirección de Tránsito de la Policía Municipal brinda el taller donde los participantes conocen reglas de tránsito y medidas de prevención de accidentes, además de poner en práctica lo aprendido en un circuito cerrado para motos ligeras. Este programa, que se lleva a cabo cada dos sábados, se desarrollará este sábado 9 de mayo y es gratuito y abierto para hombres y mujeres motociclistas. Este se va a llevar a cabo, le informo, en el Biblioparque Norte, acá en el Boulevard Isidro López, en la colonia Brisas. Las personas interesadas en formar o tomar el curso se pueden registrar vía WhatsApp al 844-290-2179. Ahí están para registrarlo y que usted participe en este curso. Es bueno, la verdad, porque, híjole, es bueno que usted sepa conducir. Si usted va a comprar una moto, tiene una moto, es que no es lo mismo manejar que conducir, ¿eh? No es lo mismo, hay que saberle. Cualquiera, yo también me puedo subir a una moto y nada más le muevo ahí a los aceleradores en los manubrios y me arranco, pues sí, pero me voy a ir a partir mi madre, como dicen por ahí, me voy a partir mi mandarín en gajos. Entonces, pues no hay necesidad, hay que manejar con precaución, pero sobre todo saberle, para manejar de manera responsable, ¿verdad? Porque, pues, cada cosa que ve uno con los motociclistas, de donde quiera te salen cuando vas manejando. Yo, la verdad, cuando voy manejando y atrás de mí viene un motociclista, me pongo todo de nervios porque voy viendo por los espejos y los retrovisores para todos lados porque no sé por dónde me va a salir. Y lo peor es que me rebasen por la derecha. No debe de ser, te deben de rebasar por la izquierda, no por la derecha. Entonces, ¿qué quiere decir eso? Que no saben, que creen que con subirse a una moto y acelerarle ya sé. No. Hay que manejar responsable. Eso es lo más importante. Hay que tener mucho cuidado. 7:39, vámonos a otros temas. Aguas de Saltillo restablece el servicio a los usuarios tras varios días de fallas en el suministro.
2: Restablecido se encuentra el suministro de agua potable en Saltillo, afirmó el gerente de AXSAL, Iván Vicente García, luego de algunas fallas relacionadas con el equipo de bombeo y electromecánico. Además, explicó que como parte de una estrategia para eliminar inconvenientes, como lo es la falta de agua al interior de las colonias, el organismo paramunicipal busca incrementar nuevas fuentes de captación.
6: Dado de que haya una falla en alguno de los equipos, pues tener otros equipos de reserva que puedan suplir a estos en el de forma instantánea y no tener afectaciones a la ciudadanía. Por esto estamos trabajando en esto, en incorporación de nuevas fuentes de captación que puedan suplir o podamos tener de reserva para cualquier tipo de incidencia de este tipo.
2: Recordó que en su última reunión con el director de Conagua en la Ciudad de México, se analizaron acciones efectivas de solución para Saltillo en el corto y mediano plazo.
6: Las prioritarias, pues lo que hemos estado hablando y que están enmarcadas dentro del plan antisequía que hemos llevado o que llevamos trabajando varios años, que es incorporar nuevas fuentes de captación, sobre todo del acuífero Saltillo Sur, y básicamente esas serían las medidas prioritarias y hacer en el corto plazo.
2: Informó para RCG Media, Dalia Moreno.
0: Y fíjese nada más la información que se da a conocer. Se va a integrar Rex a la empresa Aguas de Saltillo. ¿Quién es Rex? Es el animalito que va a venir a complementar el modelo de perro detector de fugas. Es decir, se va a unir al trabajo de manchas.
2: En proceso de preparación se encuentra Rex, la nueva mascota que detectará fugas en la empresa Aguas de Saltillo, un modelo similar a Manchas, el perro que ha sido galardonado a nivel nacional por su eficiencia, afirmó el gerente del organismo, Iván Vicente García.
6: Mismo, pues estamos trabajando en su capacitación y sobre todo en su adaptación a Saltillo, ¿no? Como pasó con Manchas, pues evidentemente, y al ser un ser vivo, pues, y como nos pasaría a cualquiera de nosotros, ¿no? Siempre hay un periodo de adaptación, sobre todo por el cambio de ciudad, el cambio de clima, el cambio de guías, y por tanto, pues en esa fase estamos ahora, también que se integre con Manchas, que puedan hacer un trabajo conjunto, y en breves fechas le comunicaremos para hacer la presentación oficial.
2: Explicó que se prevé que el tiempo de adaptación del canino Rex sea de un mes para poder iniciar su mancuerna con Manchas.
6: Puedan estar haciendo este trabajo en conjunto y pueda estarse adaptando a la ciudad y también sobre todo a estos calores que para ellos les afecta mucho.
2: Y aunque el gerente de Axal no explicó de cuánto será la inversión, aseguró que Rex vendrá a seguir el modelo de Manchas, en el que se ha logrado la detección de fugas que, de hacerlo un humano, sería más lento y complicado. Informó para RCG Media, Dalia Moreno.
0: En otros temas, con el objetivo de proteger y defender los derechos de los consumidores durante los festejos del Día de la Madre, la Profeco va a llevar a cabo el operativo de verificación y vigilancia Día de la Madre 2026. Estas acciones se van a realizar del 8 al 10 de mayo en Coahuila y desde luego en todo el país, mediante operativos de supervisión encabezados por el Departamento de Verificación y Defensa de la Confianza. Esta vigilancia estará enfocada en establecimientos y proveedores de servicios relacionados con esta celebración, entre ellos perfumerías, tiendas departamentales de autoservicio, florería, restaurantes, bares, pastelerías y joyerías, entre otros. O sea, un importante número de negocios participa en este tipo de celebraciones y a todos ellos se les va a verificar, se les va a revisar que cumplan con todo lo necesario para que no abusen del público consumidor. Y precisamente en el marco de esta celebración, en Ramos se va a llevar a cabo un evento seguro y familiar, con motivo obviamente del Día de las Madrecitas.
7: El gobierno de Ramos Arizpe se prepara para festejar a las mamás el próximo sábado 9 de mayo con la presentación estelar de Elise Villarreal en la Plaza de Armas, evento en el que se espera la asistencia de más de 15.000 personas. El secretario del ayuntamiento, Alejandro González, señaló que, en coordinación con las direcciones de Seguridad Pública y Protección Civil, se va a poner en marcha un operativo para que se efectúe en completa tranquilidad.
8: Pues ya los operativos acostumbrados, importantes en materia de seguridad, los filtros necesarios en cada uno de los accesos a este primer cuadro de la ciudad. Obviamente todo esto con la intención de que sea un evento muy bien organizado y sea un evento que sea una celebración para las madres Ramos Arizpenses y que a final de cuentas pues todas aquellas que nos acompañen ese día puedan regresar a su casa después de esta fiesta.
7: Como en cada evento masivo, el acceso es gratuito, pero con algunas restricciones para quienes van a acudir a disfrutar del espectáculo, agregó el funcionario municipal al destacar que el objetivo es garantizar la seguridad de las personas.
8: Ya las conocemos, las prohibiciones de acceder al primer cuadro de la ciudad con láseres, con bebidas embriagantes, no estarán permitidos ningún otro objeto como aerosoles, que podrían provocar algún incidente dentro de esta fiesta. Importante mencionar que habrá también extensión en el horario de las rutas de transporte urbano para que todas aquellas madres que nos acompañan de las colonias de Ramos Arizpe pues puedan regresar a casa sin ningún contratiempo.
7: En los últimos años, Ramos Arizpe se ha distinguido por presentar espectáculos masivos y gracias a los operativos de seguridad y protección, afortunadamente en todo se ha logrado saldo blanco, añadió González Farías.
8: Todos estos eventos que tenemos durante el año, como es el Ramos Fest, como es la celebración por las preseas, el aniversario de la ciudad, como es la ceremonia del grito y en este caso el concierto el Día de las Madres, pues son eventos multitudinarios que afortunadamente al final de cada uno de estos, pues lo mejor es que podemos levantar la bandera blanca, anunciar un saldo blanco después de agrupación importante de gente para convivir y festejar todas estas fechas importantes.
7: Para RCG Media informa Carlos Hernández.
0: Pues bien, ahí tiene usted la información, estos eventos con motivo del Día de la Madrecita. Vámonos al corte, 7:46, 23 grados de temperatura en la ciudad de Saltillo. No me tardo, siga con nosotros, no le cambie.

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0: Tengo por aquí un mensaje de una persona que me pregunta si todavía están pagando la pensión del bienestar. Efectivamente, esta arrancó el pasado lunes y todavía se sigue con el pago de la pensión en los bancos del bienestar que usted ya conoce aquí en la ciudad de Saltillo, en la calle Manuel Acuña, entre Aldama y Victoria, pues ahí está uno de los bancos, y el otro que se ubica en la sexta zona militar. Así es de que para usted que ya le toca, mire, estoy tratando de hecho de abrir por aquí el archivo para darle a conocer justamente a quiénes son, a quienes se les está pagando en este momento, es decir, estos días, ¿verdad? A quienes les toca. Estoy tratando de abrirlo, por aquí lo tengo. Mire, por ejemplo, dice hoy es jueves, hoy les tocó o les toca a las personas cuya primera letra del apellido paterno empieza con la C de casa. Mañana viernes es a quienes se apellidan con la D, la E y la F. D, E y F, mañana viernes. Y luego hasta el próximo lunes se reanuda con la G. Lunes y martes vuelve a ser con la G para que usted lo tenga en cuenta. Se lo repito. Hoy jueves la letra C. Mañana viernes de la D a la F. O sea, D, E y F. Y el próximo lunes las personas cuya primera letra de su apellido paterno inicie con la G. Así es de que así es como se sigue trabajando con lo que es el pago de esta pensión del bienestar para que usted, pues vaya, si le toca. Si no le toca todavía, ni se dé la vuelta. O sea, se hace el depósito el día que le corresponde. O sea, si ahorita van, por ejemplo, las personas de la G que les toca este lunes, pues todavía no va a estar el depósito. Entonces, como decimos, ¿no? No se eche la vuelta de oquis. Espérese hasta el día que le corresponde. Y si usted puede cobrar en el cajero, pues hágalo, no hay necesidad, porque yo voy por ahí, por ejemplo, a hacer enlaces muy temprano. Usted nos ve en la mañana muy temprano en tele ahí con nuestro buen amigo Toño Moreno en la primera hora. Y estamos por ahí desde las 5:30 de la mañana y hay gente. O sea, no es necesario que llegue la gente muy temprano. Lo que pasa es que, pues si hay gente que cobra en ventanilla y es la que llega temprano. O mucha gente no tiene su tarjeta y por eso no va al cajero. O muchos dicen, no, es que yo no le sé al cajero, mejor vengo a ventanilla y llegan muy temprano. Que no tiene caso que lleguen muy temprano, ¿verdad? Pero bueno, se respeta la consideración de la gente. A la gente le gusta, a mucha gente le gusta levantarse muy temprano. Entonces, pues son quienes van precisamente a esa hora. Pero sí llegan 5:30 de la mañana, cuando ahí les abren hasta las 8:30, ¿no? Entonces, pues sí están un buen rato ahí en tiempo de invierno con el frío. Y ahorita, bueno, pues como quieran, ¿no? No pasa nada, pero sí llegan muy temprano y mucha gente hasta se lleva su silla, su banquito y ahí se están, ¿verdad? Muy a gusto. Se ponen a platicar ahí. Nos ha tocado, de hecho, que entre ellos los adultos mayores, mis respetos, porque son muy lindas personas, gente de respeto. Y pues llegan muy temprano y se ponen a platicar. No que uno es muy callado, uno es muy mudo, ¿verdad? Uno es muy serio. Sí, ahora verás. No, me refiero a que los adultos mayores tienen mucho que platicar. Entonces, ahí escuchamos las pláticas de ellos y pues platican de muchas cosas. O sea, ellos pasan el rato ahí. No se amargan la existencia. Entonces, qué bueno, qué bueno que los adultos tienen mucho ánimo y tienen mucha entereza. Le reitero lo que muchas veces uno que es más joven, pues no tiene, la verdad. Ellos son toda una experiencia, toda una institución. Así consideramos a los adultos mayores. Vámonos a otros temas. Publica la Universidad Autónoma de Coahuila los resultados del examen de admisión.
1: La Universidad Autónoma de Coahuila publicó este jueves los resultados del examen de admisión para el semestre agosto-diciembre 2026. Fue a partir de las 8 de la mañana que los resultados de los aspirantes aceptados se dieron a conocer en el portal de internet. Adriana Centeno, directora de Asuntos Académicos, informó que aquellos alumnos que fueron aceptados deberán cubrir el pago de inscripción de 5,860 pesos hasta el 15 de mayo para asegurar su lugar.
2: El día de hoy, 7 de mayo, se abrió ya el link para poder checar el resultado del examen de admisión. ¿En dónde lo pueden checar? En la página www.admisiones.uadec.mx. www.sedena.mx. Los resultados van a estar para que puedan pagar a quienes fueron aceptados del 7 al 15 de mayo.
1: Dijo que aquellos estudiantes que no fueron aceptados en esta primera vuelta deberán estar atentos a una segunda vuelta, cuyo registro será los días 26, 27 y 28 de mayo.
2: ¿De qué depende si hay segunda vuelta o no? Recuerden que esto es si se liberan espacios de gente que por alguna razón no pueda pagar o se le pasó el checar su resultado y pues no se dio cuenta. Entonces liberan espacios de ciertas carreras y los alumnos que no fueron aceptados en la primera vuelta tienen oportunidad de poder registrarse en una segunda vuelta ya sin presentar examen en la misma liga, y los días son 26, 27 y 28 de mayo.
1: Fueron un total de 12,479 aspirantes entre los niveles de bachillerato y licenciatura los que fueron aceptados, y aproximadamente 10,000 los que quedaron fuera. Para RCG Media, Lorena Zamora.
0: Pues bien, ahí está la información. Efectivamente, para una segunda vuelta y tercera vuelta ya no se tiene que presentar examen, ya no se tiene que pagar, porque muchas veces es la duda de la gente, pero no. Para esas segundas y terceras vueltas ya no, nada más que alcancen el puntaje que se requiere en este caso. Y no para todas las escuelas hay oportunidad o segundas y terceras vueltas. Eso también hay que aclararlo. Vámonos a otros temas. Extienden los panteones los horarios por la próxima visita de la gente en el marco del Día de la Madre. Va a haber mucho movimiento. Y más porque, pues va a caer en fin de semana.
1: Los panteones en Saltillo están a la espera de los cientos de visitantes que con motivo del Día de las Madres llegarán desde este viernes y durante todo el fin de semana. Dado que esta fecha cae en domingo, se prevé que la afluencia sea mucho mayor a otros años, por lo que se decidió extender los horarios. En el Panteón Santiago, viernes, sábado y domingo, las puertas se abrirán desde las 7 de la mañana hasta las 7 de la tarde.
3: Empieza a haber ese movimiento desde 8 días antes, porque como la festividad va a caer en fin de semana, entonces anda toda la gente pues ya con la sensación de la festividad. Y sí hemos recibido mucho afluente en estos días. Cuando ha sido muchísima gente, son hasta 5,000 personas más o menos en el transcurso de la mañana y tarde, el ingreso.
1: El que ahora vaya a caer en domingo, ¿esto influye en que sea mucho más?
3: Sí, influye. Pues sobre todo la gente que trabaja laboralmente de lunes a viernes, de lunes a sábado, pues se va a prestar a toda la festividad en fin de semana, en domingo.
1: El administrador dijo que se contará con vigilancia tanto al exterior como al interior e hizo una serie de recomendaciones para que ese día no se presenten situaciones que alteren el orden público.
3: Principalmente la seguridad, ¿verdad? Venir bien hidratado porque va a ser un día muy caluroso, se esperan aproximadamente 35 grados. Venir bien hidratado, no ingerir alimentos ni bebidas embriagantes dentro de las instalaciones, tener cuidado con nuestros adultos mayores, con nuestros menores, capacidades diferentes para cualquier situación que se presente, pues no tener ningún incidente. Va a haber seguridad pública, tanto fuera como dentro de las instalaciones, entonces si hay algún comportamiento indebido, pues sí se va a tener que recurrir a la fuerza pública.
1: Para RCG Media, Lorena Zamora.
0: Faltan 3 minutos para las 8 de la noche. Efectivamente, va a haber mucha gente, usted lo sabe. Como va a caer en fin de semana, como se lo decía, pues sí que van a estar con una gran afluencia los diferentes panteones de Saltillo. Y obviamente los cuerpos de seguridad pues van a implementar todos sus operativos, tanto de tránsito como de vigilancia, para pues garantizar la integridad de la gente que vaya a visitar a sus seres queridos. Y le reitero, sí, va a ser un día caluroso. El sábado, por ejemplo, se lo voy a repetir, el sábado tendremos una temperatura máxima, miren nada más, temperatura máxima, pues dice que de 28 grados, eso dice el pronóstico, Servicio Meteorológico Nacional, máxima de 28 y mínima de 16, sin probabilidad de lluvia. Y el domingo, 29 máxima, mínima de 16, con un 15% de probabilidad de precipitaciones. Eso es lo que dicen los pronósticos del tiempo para que usted pues lo tenga muy en cuenta. El gobierno municipal de Saltillo invita a la ciudadanía a asistir al festejo cultural para las mamás que va a ser este viernes a las 6:30 p.m. en la colonia Zaragoza, en la plaza pública. Como parte de las actividades esta semana con motivo del Día de las Madres, se llevará a cabo una nueva jornada del duelo de sonoras con acceso gratuito para los asistentes. El ayuntamiento informa que el evento se va a desarrollar entre las calles Laureles y Eucalipto, a la altura de Ciprés y Acacia, por lo que se recomienda acudir con anticipación para disfrutar de esta presentación. Así es de que, pues ahí tiene usted todos estos festejos con motivo del Día de las Madrecitas.

0: Ya nos vamos, ya falta un minuto para las 8, ya listo mi buen amigo Eliud Padilla. Hoy sí va a haber bajo la luna, mi querido amigo, mi querido Eliud, ¿cómo estás?
1: Muy bien, pues muy contento porque por fin nos dieron permiso los zaraperos.
0: Oh, qué voz azota, mire nada más. La voz de pito que tengo yo con esa voz que cautiva, nada que ver, mi querido amigo. Oye, amigo, entonces, hoy sí tienes tu programa completito.
1: Gracias a Dios, hoy tenemos Bajo la Luna de 8 a 10 de la noche. Ya lo saben, el mejor programa romántico de la radio en Saltillo es por la SJ y es Bajo la Luna con Eliud Padilla. Y pues qué bueno, porque hoy descansan los zaraperos.
0: Hasta mañana.
1: Mañana juegan.
0: Y de hecho, mañana creo que el juego empieza a las 7 de la tarde.
1: Ah, tú eres el que te vas a salvar.
0: Pues mañana no vamos a tener noticieros, según vi por ahí en el
1: viene serie,
0: en
1: viernes, sábado y domingo, ¿verdad?
0: Así es.
1: Viernes, sábado y domingo. Pero bueno, qué bueno que hoy descansan para que nos den la oportunidad de retomar el programa, pues al menos hay una vez a la semana, ¿no?
0: Efectivamente.
1: Como cosa perdida.
0: Quédese con mi amigo Luis Padilla a partir de este momento. Gracias por el favor de su atención, están ustedes informados. Nos escuchamos si Dios quiere, pues si no hay mañana, el próximo lunes, ¿verdad? Aunque bueno, aquí estaremos con usted 4, 5 y 6 de la tarde, ¿vale?
1: Día después de las madrecitas, el 11.
0: El 11.
1: Lunes 11.
0: Cae en domingo.
1: Cae la celebración. En domingo la celebración.
0: Pero pues todos la van a agarrar desde mañana.
1: No, pues ahí te encargo.
0: Va a ser una celebración del Día de la Madre de todo el fin de semana.
1: No, pues tengan cuidado con los que manejan, sobre todo sí. El fin de semana, porque luego pues van a andar pues muy atareados con la festejación. ¿No?
0: Hay que cuidarse.
1: Hay que cuidarse.
0: Celebrar de manera sana en familia como debe de ser.
1: Como debe de ser, así es, amigo.
0: Gracias, gracias. Nos escuchamos si Dios quiere el día de mañana. Buenas noches. Pásela bien.

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1: Son las 8 con 3 minutos. 21 grados centígrados.
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4: Son las 8 con 4 minutos. 21 grados centígrados.

Hola. Hola. Hola. Hola, queridos amigos y amigas, ¿cómo están? Buenas noches. Buenas noches. Qué inmenso placer. Qué alegría poder estar aquí con la fortuna y la bendición de poder saludarles a todos, a todas, a través del mejor programa de música romántica de la radio en Saltillo. Es Bajo la Luna. Bienvenidos, bienvenidas, soy Eliud Padilla, la voz que cautiva. Si ustedes me lo permiten, será hasta las 10 de la noche en que estaremos acompañándoles para llevarles este gran programa, estas grandes canciones de grandes intérpretes. Pero lo principal, estamos aquí para evocar melancolía, nostalgia, traer un recuerdo a su alma, de esos que se quedan, de esos imborrables, tatuados en la piel. Principalmente estamos todos aquí escuchando cada historia musical para aprender a verdaderamente creer en el poder transformador del amor. Esto es Bajo la Luna con Eliud Padilla, aquí en la SJ, que se convierte en la frecuencia del amor de 8 a 10 de la noche, cuando no hay transmisión del juego de los haraperos de Saltillo. Hoy es el día en el que sí tenemos programa y nos da mucho gusto estar saludándoles. Estamos ya total y completamente en vivo desde el estudio de la SJ en RCG Radio, en RCG Media, el gigante de Coahuila. Y como siempre, nuestra vía de contacto, la línea del amor, 844-107-5319. 844-107-5319. Por esa vía nos pueden contactar. Por favor, envíenos sus mensajes de texto, sus mensajes de voz, con sus saludos, con sus comentarios, con sus peticiones musicales, con sus anécdotas, lo que quieran contarme. Aprovechemos el tiempo porque es el único día de la semana que tendremos Bajo la Luna con Eliud Padilla. Quédense conmigo y permanezcan allí, disfruten a plenitud, acomódense, apaguen la luz y escuchen. Y a disfrutar Bajo la Luna con Eliud Padilla. 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Aquí en cabina de voz a voz, 844-402-0985. Son las únicas vías de contacto. Hoy no hay TikTok. Vamos a reanudar como por allá de lunes el TikTok, me parece, según nos lo indicaron. Pero por lo pronto, las vías de contacto, las que ya ustedes conocen, la de los mensajes, el WhatsApp y la vía de comunicación aquí directo a nuestro estudio, Bajo la Luna con Eliud Padilla. Tiempo de hacer una pausa, regreso, porque tengo para ustedes mucha música, muchos saludos, que es una lista ya interminable, pero en un momento estamos de regreso para llevarles más, mucho más, por supuesto, aquí, Bajo la Luna.

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1: Son las 8:15 minutos. Temperatura 22 grados.
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8: Buenas noches, Eliud. Compléceme con una canción para mi esposa Filo. La de Tres Regalos, si se puede. O la de Hasta Donde Tus Ojos No Ven, con La Rondalla de Saltillo. Gracias y que tengas un buen turno.

0: canción, la de Roberto Carlos, de Detalles. Cuídense mucho y Diosito lo ayude.
1: Muy buenas noches, amigazo, Elu Padilla, qué milagro. Hazme el favor de ponerme una linda melodía del señor Juan Gabriel, la que se titula Querida, que estamos escuchando desde la colonia Valle Escondido Sur, especialmente para la familia Vázquez Cerda, de parte de José Ángel. Gracias, Elu, y ánimo.
2: Hola, señor Elu Padilla, y le encargo una canción de Alberto Vázquez, al modo mío. Buenas noches, especialmente para María Félix Martínez, aquí en Zona Centro, parte de Javier Noriega.
3: Así nuestra selecta y además muy fiel audiencia, porque hoy supieron o se enteraron que los Jaraperos de Saltillo descansaban y se pusieron en sintonía inmediatamente. Eso de verdad se agradece con el corazón. No hay cómo pagarles más que realizar nuestra labor con la misma pasión y energía de siempre. Muchas gracias por estos mensajes de voz, gracias por la confianza. Allí estamos reproduciéndolos y pues algunos dicen, ¡qué milagro! No tanto que sea un milagro. La verdad es que aquí estamos, aunque haya juego de zaraperos, y salimos hasta que los zaraperos terminan el juego. No sé si nos escuchan, al menos darles la hora y la temperatura mientras está la transmisión, pero nosotros aquí estamos. Pero solo cuando descansan los Jaraperos de Saltillo es cuando nosotros les presentamos programa, que esto suele ser una vez a la semana mientras esté la transmisión de los juegos del béisbol. Gracias por estar con nosotros. Lectura a alguno de sus mensajes ahora mismo, o hay algún otro audio que reproducir. Hay uno más que tengo aquí pendiente.
4: Buenas noches, Elu Padilla.
3: ¿Qué
4: que
3: pasa?
4: Tengas excelente noche. Dios sí, te bendiga.
3: Gracias.
4: Mándale por ahí un saludo a la señora Andrea Inemencio de Ramos, a doña Cande. Y ahí te encargo una canción que se llama Este Par de Anillos. Wilco Pipero te manda un fuerte abrazo. Gracias, bendiciones.
3: Eso. Gracias, muy amables, de verdad, muchísimas gracias por sus mensajes de audio y también sus mensajes de texto que ahora mismo voy a compartir con mucho gusto. Desde el inicio del programa ya estaban reportándose con nosotros. Buenas noches, señor Padilla. Reciba un saludo desde el municipio de Zamora, Michoacán, de su amigo José Luis Urrutia Ávila, que está reportándose con nosotros y está en sintonía puntualmente. ¿Quién más dice presente? Pues Doris Reyes dice presente, señor Elu Padilla. Saludos y bendiciones a mis hijos Alfredo, Mari, Luis Enrique y Constantino, de parte de su mamá Doris Reyes. Mi canción favorita, por favor, Sabotaje, Carlos Rivera y los Babies. ¿Cómo no? Con mucho gusto. Buenas noches, Elu. ¿Me puedes poner una canción? Estoy soñando, de Grupo ABBA, de parte de Zuli, que se pone ya en sintonía también esta noche. Gracias. Buenas noches, Elu. Un fuerte abrazo, bendiciones. Un saludo para mis papás Natalia Plata y Efraín Morales. Escuchamos en Bella Unión, andamos de paseo. El taxista de García, Nuevo León, Eduardo Morales. Gracias. ¿Algún tema de José José, por favor, Elu? Dios me lo bendiga siempre y muchas gracias, nuestro amigo Eduardo, amigo taxista de allá de García, Nuevo León, a quien saludamos. Eddie Morales, un abrazo, gracias por estar en sintonía también. Mi estimado Elu, un saludo para mi nuera Janet, a mi hijo Pedro Fernando, con cariño, aquí en la clínica 2 del IMSS, cuidando a mi esposa María Esther, de parte de Juan Antonio. Juan Antonio, deseamos que todo esté muy bien y que esté en franca recuperación tu señora esposa María Esther, y pronto estén en casa, dando gracias a Dios por la salud y por la vida. Saludos a Janet, a Pedro Fernando, a la señora María Esther, que ojalá se recupere y salga pronto, y de parte de Juan Antonio les envío un abrazo con mucho cariño, y desde luego están en las oraciones para una pronta recuperación. Hola, buenas noches, saludos aquí Choche y Leti diciendo presente. Gracias, muy amables. 8:24, la temperatura 22 grados al norte de la ciudad. El tiempo apremia, así que nosotros vamos a entregarles más música. Y esta es una bellísima canción. Es una versión de esta canción del maestro Diego Verdaguer. ¿Quién de los dos será?

una fusión verdaderamente magistral. Disfrútenla. Diego Verdaguer y Yuri. ¿Quién de los dos será?

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1: Las 8, 27 minutos. 22 grados temperatura. Camilo Sesto.

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1: Bellas canciones que nos remueven sentimientos y nos provocan tanta ternura y pasión a la vez. Camilo VI, aquí en el escenario bajo la luna con Eliud Padilla, acaba de entregarnos Jamás.
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1: Las 8:31 minutos. Temperatura 22 grados.
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1: 8:33, 8:33, 22 grados es la temperatura. Quiero saludar a Lupita Ovalle, que sé que me escucha a esta hora de la noche, y ella trabaja allá en la Universidad Autónoma Agraria Antonio Narro. Hoy estuvimos allá con cerca de 70 mamás, cantándoles en el gran evento que les hace el Sindicato de la Narro, presentándoles el show, y la verdad es que nos dio mucho gusto poder escuchar sus comentarios acerca de la estación de casa, la SJ, y desde luego también de su programación, y particularmente de Bajo la Luna con Eliud Padilla. Lupito Valle me encargó este saludo para ella y para todo el personal y todas las mamás hermosas que saludamos en esta tarde allá en su gran evento para las mamás por parte del Sindicato de la Narro. Me ha dado muchísimo gusto estar allá. Hola, buenas noches, Eliud, dice el siguiente mensaje. Te encargo la canción de Pequeña y Frágil de Sabú. Bendiciones para todos de parte de Choche y Leti. Que tengas muy bonita noche. Presente, buenas noches. Miguel Ángel Mota dice presente al fabuloso programa Bajo la Luna con Eliud Padilla. Si se puede, le encargo la canción Oiga de Prisma y John Sebastián. ¿Cómo no? A nuestra audiencia de Michoacán les enviamos saludos, gracias por estar siempre tan atentos, Un saludo al Lobo de parte de Claudia Elizabeth Cabrera, que aquí está escribiéndonos también, muchas gracias. Buenas noches, Eliud, me podría complacer con la canción Búscame de Ana Gabriel. Que tenga linda noche. Bendiciones de parte de Amalia, gracias Amalia, con mucho gusto. Hay algunos mensajes de voz que queremos reproducir. Gracias por la confianza. Aquí seguimos atendiéndoles a todos y a todas. ¿Quién dice presente?
2: Buenas noches, señor Eliud Padilla. Presente. Quiero mandar unos saluditos a la familia Cruz Rodríguez que nos escuchan en Lanalco, allá en Ramos Arizpe, la señora Norma de Parajes de los Pinos, y a la señora Moctezuma, y a todos los guardias de Loxa, Francisco Javier Romero, que nos escuchan en el Valle Escondido. Para el Orlando, el Nan, ¿sabe dónde andará ese Nan? Y para el señor Antonio Córdoba y Benito Obregón, que nos escuchan allá en el Ejido Higos, y para el señor Casiano Camarillo, que nos escuchan allá en Cieneguía, para él y para todo el Ejido, un bonito y saludo para todos, y el Ejido Higos también. Y que tengas un excelente turno. Presente, señor Padilla. Presente.
1: Él es don Fidel Cruz Contreras y ahí está saludándonos y diciendo presente, porque sí, sí está escuchando Bajo la Luna en la SJ esta noche.
3: Buenas noches, mi Eliud Padilla.
1: ¿Qué pasa?
3: Presente. Hay un saludito para toda la familia de seguridad, taxis, app seguridad. Para toda la familia de seguridad. Especialmente para nocturnos, callejeros, que andamos pisoteando las cuatro morenas.

0: lo extrañamos en el live. Le quiero mandar un saludito a Cielo Abierto. Aquí su club de fans, lo extrañamos. Ay, no, ahora sentimos en la noche aburrida porque nos falta su like. Y le encargo una canción. Nos pone una canción de Joan Sebastián.
1: Sí.
0: O de Diego Verdaguer, la de Volveré.
1: Ah, claro.
0: Y saluditos. Aquí de parte de Blanca, de la Nalco.
1: Saludos, Blanquita. Blanca Estela Pérez, allá está en sintonía. ¿Extrañan el live de TikTok? En la cuenta de SJ en vivo RCG que hacemos de 8 a 10 de la noche. Pues sí, sí se extraña, pero pues se cometió ahí una infraccioncilla pequeña, tal vez. Y pues vamos a reanudar el TikTok de la cuenta SJ en vivo RCG hasta el... Creo que como el domingo, bueno, pero el domingo no hay programas en vivo, entonces muy probablemente será el lunes, que ya estemos ya haciendo otra vez las transmisiones en vivo o los live en el TikTok, porque sí, están preguntando muchísimo sobre eso. Miren, acá dice también... No hay TikTok. Buenas noches. Ahí están enviándonos un mensaje. Bueno, muchas gracias. ¿Alguien más dice presente y está en sintonía esta noche? A ver, ¿qué pasó? Otra vez creo que se le quitó el sonido acá. Vamos a verlo completo de nuevo.
2: Eliu, ¿dónde andabas, querido Eliu? Te extrañé. Trabajaba toda aburrida porque no escuchaba tu voz, pero mira, ahorita que dije, los arapeos no están, vamos a escuchar a Eliu y mira, bendito Dios, qué bueno. Mucho gusto saludarte, todos los días te veo por Facebook, pero mira, y todos los días también te escucho también. Cuídate mucho, que tengas una bonita y maravillosa noche, desde aquí andamos echándole ganas en el taxi. Saludos, Eliu.
1: Gracias, amiga. Cristal Udave está reportándose con nosotros. Qué linda, gracias que nos envía siempre su nota de video, de esas como burbujitas en el WhatsApp.

WhatsApp, que no todo el mundo le sabe a eso, pero nos envía su video donde va conduciendo en su taxi, con precaución, por supuesto, y va escuchando Bajo la Luna con Eliud Padilla. Muchas gracias, Cristal. Vamos con más música a las 8:39. La temperatura 22 grados, estaban esperándolo. Y aquí está esta canción del venezolano Franco De Vita. ¿Tú de qué vas?

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0: Vicente Guerrero, es un excelente eléctrico y le mando saludos al buen amigo Charlie Ford. Bueno, así le tengo yo aquí agregado y les mando saludos a todos. Son chambeadores, pero son súper atentos, súper amables. Les mando saludos con mucho gusto. Buenas noches, Eliud. Ponte la de Amor Eterno para escucharla en Agua Nueva. Allá están escuchándonos y nos piden esa melodía. Y tenemos algún otro mensaje de voz, ¿es así?
1: Buenas noches, señora Luis Padilla.
0: Hola.
1: Presente.
0: Eso.
1: Desde Ejido San Juan de la Vaquería.
0: Venga.
1: Ya mucho tiempo sin escucharlo.
0: Sí.
1: Esperemos que esté todo bien. ¿Podría complacerme con la canción de Miguel Bosé? Te amaré. Muchísimas gracias y bendecida noche.
0: Pues se les extrañaba también para saludarlos, ¿cómo creen que no? Por eso nos emocionamos tanto y de repente el tiempo vuela. Mire, ya faltan 10 para las 9 de la noche. Imagínense, 10 para las 9 de la noche. ¿Vamos a más música? Sí, por supuesto que tenemos más bellas canciones para ustedes. Y es el momento de compartir y dejarles aquí al maestro de maestros, Roberto Carlos, desde el Brasil, está aquí para entregarnos detalles a San Juanita Zamora. ¿Cómo le gusta esta canción? Aquí le vamos a complacer. Roberto Carlos en Bajo la Luna.

0: Hola, Luis, bendecida noche, ¿cómo estás? Qué gusto y placer saludarte en este jueves hermoso. Estamos muy emocionados porque te vamos a escuchar desde aquí hasta las 10 de la noche. Por favor, ¿me puedes complacer con una canción? Mira, quiero la de Piel de Azúcar de José José, con un saludo bien especial para ti, para Angélica, Enrique, Alejandra, Susi, Néstor, para Marisela, también para Moni, y un saludo bien especial, ya sabes, para ti, para todo tu bello auditorio de Bajo la Luna con Eliud Padilla. Muchas gracias, Eliud, espero y me puedas complacer con esa canción de José José, la de Piel de Azúcar. Un gusto enorme poder saludarte a través de este audio, saber que estás de maravilla y pues nosotros bien contentos de escucharte. Ok, que tengas una muy bendecida noche, un feliz retorno a casita, y está la noche muy rica afuera y adentro mucho calor, pero sí, aquí estamos escuchándote como siempre, ok. Gracias, Eliud, y aquí seguimos hasta el final del programa. Bye.
1: Es Rocío Acosta, al sur de la ciudad, siempre en sintonía, siempre atenta, siempre amable. Bueno, es que la mejor audiencia es la que escucha Bajo la Luna con Eliud Padilla, aquí en la SJ 103.3 de RCG Radio, de 8 a 10 de la noche. Gracias por estar con nosotros, gracias por su paciencia ahora, por su espera, pero sobre todo por su preferencia, ¿eh?
2: Hola, hola, buenas noches, ¿cómo estás? Eliud, aquí saludándote como siempre y escuchando tu linda programación.
1: Gracias.
2: Estamos cielo abierto y yo, su servidor. Pues decíamos que tengas una bonita noche tú y todos los radioescuchas, sobre todo tu familia. Cuídate mucho, échale muchas ganas y aquí andamos al pendiente escuchando tu programa. Un saludito aquí para todos. Y a ver si puedes poner una cancioncita y por favor, la de José José, Almohada. Por favor, te lo voy a agradecer y que tengas una bonita noche. Gracias. Y adiós, adiós, adiós. Aquí estamos al pendiente.
1: Él es Arturo Cabello y su esposa, que en el TikTok es Cielo Abierto 7, pero que es Lucy su nombre. Y les envío un saludo, están en Ramos Arizpe y miren que están muy atentos y aquí enviándonos ahora audio, ya que es la única vía de comunicación, 844-107-5319. Así es de que aprovechamos para agradecerles el que ahora estén participando así, de esa manera. Mayeli en Ciudad de México ya está también en sintonía a través de RCG Media en Internet. Ahí está escuchando la SJ 103.3 y me dice, hola, estoy oyendo un ratito el programa en vivo. Así es, aquí estamos en vivo, Mayeli, también a su novio, que es David Bustamante. Están allá en Ciudad de México, cumplen meses de novios o algo así. De ser una linda pareja y hasta Ciudad de México les envío un abrazo cariñoso. Gracias por estar en sintonía también en esta noche. Buenas noches, amigo. ¿Cómo estás? Soy Charlie. Un gustazo saludarte. ¿Me podrás mandar un saludo, por favor, para Alex, Miguel, Osvaldo, de parte del Charlie, que ahorita estamos echando mecánica? Saludos y bendiciones. Ellos están allá en

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1: Las 8:44 minutos. Temperatura 22 grados.
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1: Son las 9:00 en punto. Temperatura 21 grados.

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1: Son las 9 con un minuto. 21 grados centígrados.
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1: Hola, hola señor guapo, ¿cómo está? Aquí saludándolo con todo nuestro cariño, que lo estamos escuchando por la radio. Ahora no lo podemos ver, pero donde quiera que vaya, donde quiera que esté, las leonas siempre vamos a estar presentes. Sus fieles admiradoras, sus fieles enamoradas.
2: Gracias.
1: Amamos al ser humano que es usted, por su trayectoria.

0: por su experiencia, por su linda voz y por su belleza. Acuérdese,
1: gracias,
0: que es el novio de Saltillo, donde quiera que se encuentre. El candelabro es usted y la luz es usted, donde quiera que lo pongan, aun fuera debajo de una almohada, usted va a brillar.
1: Qué bella.
0: Muchos, muchos besos.
1: Gracias, es cielo abierto. Ahí en el TikTok, en los live, allí están siguiéndonos permanentemente. Bueno, ahora no, porque estamos ahí suspendidos por unos días. Pero, Lucy, muchas gracias por sus bellas palabras. La verdad es que me impulsan fuertemente, muchísimo. Y agradezco de verdad este audio que se han molestado en enviarnos en esta noche. Muchas gracias. Gracias y saludos allá en Ramos Arizpe para Lucy y para Arturo Cabello. Más mensajes aquí bajo la luna con Eliud Padilla. Un saludo muy especial para Margarita. Compláceme con cómo han pasado los años de Rocío Dúrcal. Margarita Cepeda, ella nos escucha en la Zaragoza. Claro, con mucho gusto. Sí, la podemos incluir. Ay, qué belleza. Muchas gracias. Gracias por sus comentarios y gracias por estar siguiendo tan de cerca nuestra programación bajo la luna. Y vamos sobre la segunda hora. ¿Les late? Uy, tengo muchos mensajes pendientes todavía, muchas peticiones musicales, pero mientras tanto, hay una canción que a veces pudiera doler, a veces pudiera tardar en cicatrizar una herida, pero siempre es tan importante la autoestima arriba, siempre es tan importante tener amor propio y la seguridad de lo que valemos, porque siempre habrá personas que reconozcan el arte. Eso es muy importante. Para los ojos correctos, siempre serás arte. Tómalo en cuenta, toma nota y por favor, ojalá y te des cuenta el gran valor que tú tienes, porque el éxito siempre va a depender más de la constancia que del talento, y es cuando a nosotros mismos debemos de gritarnos con fuerza: ¡adelante, corazón! Aquí está Daniela Romo. A las 9:07 minutos, la temperatura 21 grados. 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

0: Ay, qué importante es, de verdad, que nunca entregues tu esencia para caber en el miedo de otra persona. Quien admiró tu luz, tu fuerza, tu libertad, tiene que aprender a honrarlas, no a reducirlas, porque el amor verdadero no corta alas. El amor verdadero aprende a volar a tu lado. Y así es como tú debes de sanar, debes de tener valentía, fortaleza y realmente decir, adelante, corazón.
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1: Hasta la última gota. Las 9:11. Temperatura 21 grados. Su Majestad Marco Antonio Solís en el escenario bajo la luna viene a entregarnos una joya, una historia musical más para ustedes. Si te pudiera mentir.

0: Si te pudiera mentir, Su Majestad Marco Antonio Solís.
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0: La 9:15. Temperatura 21 grados.
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0: Ahora el reloj está marcando las 9:18 y la temperatura está en 21 grados al norte de la ciudad. Rocío Dúrcal. No sirvo para

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1: Ahora son las 9:22. Temperatura 21 grados. Ricardo Montaner.

0: que seas feliz. Ricardo Montaner.
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0: Son las 9:25. Temperatura 21 grados. Denise de Calaf. Es una de sus más bellas composiciones. Y se llama Quiéreme Más. ¿La recordamos?

0: Nizek Alaf, quiéreme más.
1: Son las 9, con 28 minutos. 21 grados centígrados. Amor eterno. 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
1: Las 9:29 minutos. Temperatura 21 grados.
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1: Saludos a Blanca Estela Pérez, a Lucy, a Aria, a Marisa Ramos, que están en sintonía esta noche. Bajo la luna. Y aquí está José Feliciano.

0: José Feliciano, después de ti, ¿qué?
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0: Aquí está, en el escenario bajo la luna, Edith Márquez, en una

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5: Seguimos románticos. Cuando faltan 20 para las 10 de la noche. 21 grados temperatura.

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1: Son las 9:44 minutos. 21 grados temperatura. El Puma José Luis Rodríguez le recordamos con Tengo derecho a ser feliz.

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1: Las 9:52. 21 grados. La mujer que nació para cantar, Manuela Torres.

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1: Ahora, las 9:57. Jennifer Estefanía encargó esta canción y se llama Sin tu latido. Luis Eduardo Aute de España.
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0: latido. Luis Eduardo Aute. Ya nos vamos. Muchas gracias. Muy amables. Gracias por la gentileza de su atención, por su sintonía, pero principalmente gracias de corazón por su preferencia.
1: Apodado la vida.
0: Desconocemos el día en que descansen la siguiente semana los zaraperos de Saltillo, pero el día que descansen es cuando tenemos Bajo la Luna, el mejor programa de música romántica de la radio en Saltillo. Mañana aquí estamos, pero hay transmisión de juego de béisbol en nueva serie. Soy Eliud Padilla, la voz que cautiva. Que descansen, muchas gracias. Dulces

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1: Son las 10 con 2 minutos. Temperatura 21 grados.
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11: Son las 10, con 6 minutos. 20 grados centígrados. 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

Son las 10 con 9 minutos. 20 grados centígrados. 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

Son las 10 con 13 minutos. 20 grados centígrados.

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5: Son las 10, con 15 minutos. 20 grados centígrados. 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

Son las 10 con 19 minutos. 20 grados centígrados. 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

Son las 10 con 22 minutos. 20 grados centígrados. 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
3: Son las 10 con 27 minutos. 19 grados centígrados. 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

0: 30 minutos. 19 grados centígrados. 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
1: Ellos casan con Karol G.

Son las 10 con 39 minutos. 19 grados centígrados. ¡Ey! 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

0: Son las 10 con 41 minutos. 19 grados centígrados. ¡Ey! ¡Súbale al volumen! ¡Y súbale a la alegría con la SJ, la estación de casa! ¡Pásele!
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0: Son las 10 con 42 minutos. 19 grados centígrados. 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

Son las 10 con 44 minutos. 19 grados centígrados. 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

Son las 10 con 48 minutos. 19 grados centígrados. 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
13: Son las 11, con 7 minutos. 19 grados centígrados. 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

Son las 11, con 10 minutos. 19 grados centígrados. 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

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Son las 11 con 14 minutos. 19 grados centígrados. 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

Son las 11 con 17 minutos. 19 grados centígrados. 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
1: Son las 11 con 24 minutos. 19 grados centígrados. 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

Son las 11:27. 19 grados centígrados. 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

Son las 11 con 31 minutos. 19 grados centígrados. ¡Ey! ¡Ey! 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

Son las 11 con 34 minutos. 19 grados centígrados. ¡Ey! ¡Súbale al volumen! ¡Y súbale a la alegría con la SJ! ¡La estación de casa! ¡Pásele! Son las 11 con 35 minutos. 19 grados centígrados. ¡Pásele a la SJ! ¡La estación de casa!

Son las 11 con 38 minutos. 19 grados centígrados. 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

Son las 11 con 42 minutos. 19 grados centígrados. 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
1: Son las 12, con un minuto. 18 grados centígrados. 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

Son las 12, con 5 minutos. 18 grados centígrados. 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

Son las 12, con 9 minutos. 18 grados centígrados. 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

Son las 12, con 11 minutos. 18 grados centígrados. 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

Son las 12, con 19 minutos. 18 grados centígrados. ¡Ey! ¡Súbale al volumen! ¡Y súbale a la alegría con la SJ! ¡La estación de casa! ¡Pásele!

0: Son las 12, con 26 minutos. 18 grados centígrados.
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Son las 12 con 30 minutos. 18 grados centígrados. 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

Son las 12 con 33 minutos. 18 grados centígrados. 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

Son las 12 con 37 minutos. 18 grados centígrados. 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

Son las 12, con 41 minutos. 18 grados centígrados. 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

Son las 12, con 55 minutos. 18 grados centígrados. 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

Son las 12 con 58 minutos. 18 grados centígrados. 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
1: Es la 1:03. 18 grados centígrados. 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

Es la 1:06. 17 grados centígrados. 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

es la 1:10. 17 grados centígrados. 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

Es la 1:14. 17 grados centígrados. 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

Es la 1:17. 17 grados centígrados. 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

es la 1:20. 17 grados centígrados. ¡Ey! 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

es la 1:24. 17 grados centígrados. 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

Es la 1:31, 17 grados centígrados. 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

Es la 1:34. 17 grados centígrados. 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

es la 1:38. 17 grados centígrados. 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

es la 1, con 41 minutos, 17 grados centígrados. 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

es la 1:55. 17 grados centígrados. 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

Es la 1:58. 17 grados centígrados. 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
1: Son las 2 con 3 minutos. 17 grados centígrados. 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

Son las 2:06. 17 grados centígrados. 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

Son las 2 con 10 minutos. 17 grados centígrados. 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

Son las 2 con 13 minutos. 17 grados centígrados. 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

Son las 2 con 16 minutos. 17 grados centígrados. 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

Son las 2 con 19 minutos. 17 grados centígrados. ¡Ey! ¡Súbale al volumen! ¡Y súbale a la alegría con la SJ! ¡La estación de casa! ¡Pásele!

0: Son las 2 con 27 minutos. 17 grados centígrados.
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Son las 2 con 30 minutos. 17 grados centígrados. 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

Son las 2 con 33 minutos. 17 grados centígrados. 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

Son las 2:36. 17 grados centígrados. 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

Son las 2 con 40 minutos. 17 grados centígrados. 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

Son las 2 con 44 minutos. 17 grados centígrados. 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

Son las 2 con 55 minutos. 17 grados centígrados. 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

Son las 2 con 58 minutos. 17 grados centígrados. 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
1: Son las 3, con 3 minutos. 17 grados centígrados. 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

Son las 3, con 6 minutos. 17 grados centígrados. 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

Son las 3 con 10 minutos. 17 grados centígrados. 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

Son las 3 con 13 minutos. 17 grados centígrados. 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

Son las 3, con 16 minutos. 17 grados centígrados. 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

Son las 3 con 20 minutos. 17 grados centígrados. ¡Ey! ¡Súbale al volumen! ¡Y súbale a la alegría con la SJ! ¡La estación de casa! ¡Pásele!

0: Son las 3 con 27 minutos. 16 grados centígrados.
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Son las 3, con 31 minutos. 16 grados centígrados. 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

Son las 3 con 35 minutos. 16 grados centígrados. 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

Son las 3, con 38 minutos. 16 grados centígrados. 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

Son las 3 con 41 minutos. 16 grados centígrados. 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
1: Son las 3 con 55 minutos. 16 grados centígrados. 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

Son las 3 con 58 minutos. 16 grados centígrados. 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
1: Son las 4, con 3 minutos. 16 grados centígrados. 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

Son las 4, con 6 minutos. 16 grados centígrados. 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

Son las 4, con 9 minutos. 16 grados centígrados. 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

Son las 4, con 13 minutos. 16 grados centígrados. 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

Son las 4, con 17 minutos. 16 grados centígrados. 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

Son las 4, con 21 minutos. 16 grados centígrados. ¡Ey! ¡Súbale al volumen! ¡Y súbale a la alegría con la SJ! ¡La estación de casa! ¡Pásele!

0: Son las 4, con 28 minutos. 16 grados centígrados.
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Son las 4, con 32 minutos. 16 grados centígrados. 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

Son las 4, con 35 minutos. 16 grados centígrados. 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

Son las 4 con 39 minutos. 16 grados centígrados. 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

Son las 4 con 42 minutos. 16 grados centígrados. 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

las 4, con 45 minutos. 16 grados centígrados. 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

Son las 4 con 54 minutos. 16 grados centígrados. 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
3: Amigos nuestros, amigas nuestras, ¿cómo estamos esta mañana? Muy buenos días. ¿Cómo amanecimos? ¿Cómo amanecimos? ¡Qué linda está esta mañana! ¿Dónde andará Taxi Payaso? ¿Dónde andará Taxi Payaso y el compi? ¿Qué andarán haciendo? ¡Buenos días, mis amigos! ¡El Taxi Payaso se nos casa! ¡Corran la voz! ¡Corran la voz, mis amigos! ¡Se nos casa Taxi Payaso! ¡Muy bien, señoras y señores! ¡Qué linda está esta mañana! ¿Cómo amanecimos? Muy buenos días, buenos días, buenos días, buenos días a todos ustedes que andan controlando toda la acción. Les mandamos el saludo cordial a esta hora. Qué linda está la mañana, mis amigos, en este viernes 8 de mayo del año 2026. Viernes 8 de mayo del año 2026. Buenos días, dice, es preferible un error brutal por haberlo intentado todo, que una vida intacta, limpia y mediocre por no haber intentado nada. Las cicatrices de un fracaso son los trofeos. El vacío de la duda es la condena. Válgame Dios, ahí está la reflexión del día de hoy. De una buena vez, mis amigos, a controlar toda la acción. ¿Qué onda, raza? ¿Cómo andamos? Buenos días. Buenos días, buenos días. ¿Cómo andamos todo mundo? Qué linda está esta mañana, buenos días.
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3: Qué linda,
4: Adrián,
3: está la mañana.
4: Hoy mande. Solamente quiero saludar para el domingo a todas las mamacitas del mundo.
3: Sí, cierto.
4: De Saltillo, de todo, todos lados. Qué y bonito. Principalmente nosotros, las que hablamos allí.
3: Sí,
4: si las nombro mamis. Una por una se me van a olvidar. Sí. Así que a todas, todas, doña Cande. De
3: a todas, doña Cande.
4: Doña Andrea.
3: Andrea, ¿y de mención de andará?
4: Yo, Maril Moctezuma. Todas las mamacitas que hablamos,
3: claro,
4: ahí.
3: Claro que sí.
4: Que la pasemos muy bien el domingo, que llenas de bendiciones y principalmente con salud.
3: Sí.
4: Para todas las mamacitas para el domingo, porque pues el domingo no hay nadie ahí. Sí. Nada más, para todas las mamacitas para el domingo, que claro. Diosito nos siga protegiendo y dando salud. Gracias, Adrián. Soy Maril de Moctezuma. Adrián, ¿sí me podrás poner la de En Lengua Suelta con Pepe Aguilar antes de que empiece Toñito?
3: Ándale.
4: Sí, ya no te había molestado, ándale.
3: No, aquí andamos.
4: La de Pepe Aguilar, Lengua Suelta. ¿Sabes?
3: No,
4: sí,
3: no
4: antes de que empiece Toñito. Gracias, Adrián. Que Dios te bendiga.
3: Gracias. Oye, ¿dónde andará don Fer? Buenos días, don Fer. ¿Cómo anda, don Fer? Qué linda está la mañana. Oye, saludos a la raza de Truc acá en Patios Telantis. Diles que ya no sean látigos. Al Mario, atentamente, Gabo González, saludos. Y bendiciones, buenos días. Hoy andan despiertos, qué bueno, me da mucho gusto saludarlos, mis amigos. Oye, qué linda está la mañana, déjenme saludar a la familia Seguridad también, que andan chambeando a esta hora, buenos días. Ahí, las 24/7, ¿verdad? Los 365 días del año, la racita de familia Seguridad. Ahí a todos los coordinadores, al tremendo Peter, le mando un saludo, ¿verdad? Y al tremendo, ¿cómo se llama? A la familia Samaniego también, saludos al licenciado Diego Samaniego, al licenciado Jaime Samaniego, ¿cómo están? Muy buenos días. Qué linda está la mañana, muchachos. Gracias, gracias por siempre apoyar ahí las causas. Les mandamos el saludo cordial esta mañana, buenos días. Qué linda está la mañana, ¿verdad? Qué linda está la mañana. Bueno, se ponen a tiempo, mis amigos, se ponen a tiempo. A esta hora, a ver, déjenme nada más. Déjenme. Controlar aquí toda la acción, ¿verdad? Muy bien, muy bien. Bueno, voy con el pronóstico del tiempo, mis amigos, esta mañana. Buenos días. Oigan, ¿cómo estamos? Hay una temperatura de 16 grados. Podríamos decir que ligeramente fresquecito, pero agradable, mis amigos. Agradable. ¿Qué tal? Qué linda está la mañana. Muy buenos días. Muy buenos días. ¿Cómo van a estar las condiciones climatológicas para el día de hoy, mis amigos? Bueno, pues en estos momentos nos marca 18 grados la temperatura. Y bueno, pues el día de hoy la máxima será de 30 grados. Otra vez día cálido, mis amigos. La mínima 15 grados. Hasta ahorita pues ya 0% de posibilidad de lluvia. Mañana sabadito 31 la máxima, mínima 16. Para el domingo del Día de las Mamás, 29 la máxima, mínima 12. Cálido, ¿verdad? El lunes 25 la máxima, mínima 15. Martes 24 la máxima, mínima 15. Y el miércoles 25 la máxima, mínima 18. Bueno, disminuye la máxima para el lunes de la próxima semana. Lunes, martes, miércoles. La posibilidad de lluvia hasta ahorita me está marcando 0% de posibilidad de lluvia. Vamos a ver cómo se sigue comportando. El viento soplando a 14 kilómetros por hora en estos momentos. Cielo nublado, mis amigos. Bueno, pues así las condiciones. Cielecito nublado, pero va a ser día cálido, ¿eh? Día cálido el día de hoy. La calidad del aire muy buena. No, el polen está muy bajo. El amanecer va a ser a las 6:03 y el atardecer a las 7:19. Así las condiciones climatológicas, mis amigos, en esta mañana. Qué linda está la mañana. Muy buenos días. Bueno, pues a todas las mamis, un saludo de una buena vez, ¿verdad? Adelantado.
5: Buenos días, Adriancito. Qué lindo, qué hermosa está la mañana. Un saludo muy especial para todas las madrecitas. El domingo, sí, especialmente a la señora María de Moctezuma. Sí, muchas gracias, sí, por sus saludos de parte de la señora Andrea y el señor Demencio. Todos los días los escuchamos, pero no había tenido la oportunidad de comunicarme porque mi teléfono fallaba mucho. Dios los bendiga a todos, Adriancito.
3: Ándele, ándele, muy bien, muy buenos días. Qué linda está la mañana, mis amigos. Qué linda está la mañana, gracias por acompañarnos. Oye, despierta la gente, qué bueno, activos.
6: Adrián González, buenos días.
3: Ah,
6: qué linda está la mañana. Muchas está la ganas, Adriancito, aquí primeramente, Diosito, con la voluntad de Dios. Te mando mucha luz para ti, para los radios.
3: Ay, Dios mío, a ver, ¿qué pasó? Espérame tantito.

0: madrugadores de Diosito. Que machale con toda la actitud de las ganas. Cuídate mucho, Adrián. Bonito fin de semana. Saludos,
1: claro,
0: Adrián.
1: Claro, oh, que sí. Dios. Bueno, saludos. Adiós, mi querida amiga Cristal Udave. Ya anda con todo lo que da. Le mandamos un abrazo cordial, siempre chambeadora. Oye, desde muy temprano, ¿verdad? Las mañanitas, dice, buenos días a Adrián González. ¿Cómo amaneciste un día como hoy? Se fue al cielo mi niño Mateo Isaí Rodríguez Aguiñaga Leija, donde quiera que ande. Un saludo cordial. Y ánimo, ánimo, ánimo. Qué linda está la mañana.
2: Buenos días, Adrián González. Qué linda está la mañana.
1: Qué linda.
2: Aquí andamos con el payaso. Antes de que se nos case, porque pues ya no lo van a soltar. Ponme una canción, ¿no? De Chicos del Barrio, Los Dos Amores, al Padrino, de Ándale. Parte de La Raya. Ya necesitas decirle al payaso que vaya sacando las invitaciones, tú, Adrián. Que vaya sacando las invitaciones, porque a lo mejor ni nos va a pitar a nadie.
1: No, ¿qué pasó? ¿Qué pasó, hombre? Buenos días, Taxi Payaso va a hacer carne asada y demás. Saludos, mi Adrián, un abrazo, saludos a la rayita aquí. Taxi Payaso, ¿dónde andará Taxi Payaso? Dice, saludos a todos mis amigos y al Cuatrero y Mario de la 2000 y al Diamante Negro y don Dani y René de Ramos, bendiciones para todos, gracias. Adrián González de Gil Obregón, 17 grados, Adrián, acá en Teresitas, cuídate, bendiciones. Gil Obregón, buenos días. Oye, dicen que se va a reunir pues toda la familia de seguridad ahí con Taxi Payaso, ¿verdad? Uy, pues son muchos.
3: Ah, qué linda está la mañana, Adrián.
1: Qué linda está la mañana.
3: A mi esposa, a la señora Norma, a la señora Maricruz, a la señora Rubí, a Gil Obregón, a Taxi Patero, a la señora Candy, a la madrugadora del centro, a Mario de Montezuma y al resto de los madrugadores. Gracias, Dios te bendiga. Mario de la 2000.
1: Saludos. Bien, ponme la canción. Lloré a mi madre de los Cadetes de Linares, en especial para mi madre, que no la tengo en este mundo, gracias. Ánimo, muchachos, dice. A las mamacitas también, que ya fallecieron, que están en el cielo. Mi mami dice, la aprieta de su mami. Ya voy llegando a la calle Victoria, aquí toda cuña, a la de Victoria Adriana, a pie, bueno. Ando haciendo ejercicio, ¿verdad? Buenos días.
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1: Qué linda.
4: Muchas felicitaciones para las mamacitas de todo el mundo, como dijo Quepita.
1: Ándele. Oye, pues vamos a mandarles sus felicitaciones, como dicen, de una buena vez, ¿verdad?

0: saludos.
1: Sí. Sí, sí.
0: Bandita, buen viernesitos. Ay, saludos para todos.
1: Saludos.
0: Hasta la vista de aire mexicana. Te vamos rumbo a la red. A Juanito. A Juan. A Chepo. Chulito. Ay, saludos, saludos. Ay, con esa camisita de Adriana, aquí vamos por el libramiento norponiente.
1: Órale.
0: Todo tranquilo, guardito. Saludos de parte de Juanito.
1: Gracias,
0: saludos, oye. Saludos, Adrián.
1: Gracias. Juanito, estará nubladita la mañana. Juanito, dinos allá por libramiento.
2: Adrián, buenos días. Quiero mandarle una mesa a mi madre, la señora Mercedes Valenzuela. Sí. El día del domingo, mamacita, nunca se me olvidará este día. Dele. El día de tu cumpleaños y todos los días de mi vida.
1: Saludos.
2: Te recuerdo cada día. Para mis hermanas Castillo Valenzuela, la hija Valenzuela, la hija Martínez, para todos, para mi tía, la señora Ramona, la hija de Legión Zacatera, que la amo y la quiero muchísimo, que pase su día muy feliz. Y pues para todas las mamás de la radio de Hidra, gracias, señora María Montesino, para la señora Andrea Nemesio, para la señora María Morales, para todas las que te hablan ahí, todas las mamás que te hablan ahí.
1: Todas las mamás.
2: Un saludo para todos, para mis hijas, para Lili y Juanita, que también son mamás. Un saludo.
1: Sí, claro. Ya
2: porque tú me oyes mucho.
1: A todas ellas les mandamos el saludo. Hoy es viernes 8 de mayo del año 2026. Temperatura 16 grados, mis amigos. Qué linda está la mañana. Oigan, para seguirnos previniendo, mis amigos, porque se sigue fortaleciendo las acciones de prevención y combate al dengue. Hay que tener mucha precaución, mis amigos. Por lo pronto, las autoridades.

coordinación y la atención oportuna son clave para cuidar la salud de nuestra gente y proteger a las familias coahuilenses. Recuerden, amigos y amigas, eliminar de su casa todo recipiente o superficie que pueda acumular agua. Y no olviden que es ahí donde se forma el mosquito transmisor del dengue. Así que bueno, pues esta es una recomendación de la autoridad estatal, del gobernador Manolo Jiménez, para que pues todo mundo nos sigamos previniendo, ¿verdad? Y la autoridad estatal, en este caso, da estas recomendaciones. El gobernador, que nos sigamos cuidando, ¿verdad? Atención, hay que eliminar de nuestras casas todo recipiente o superficie que pueda acumular agua, ¿sí? Es ahí donde se forma el mosquito transmisor del dengue. Por lo pronto, pues el gobierno del estado sigue fortaleciendo las acciones de prevención y combate al dengue en todas las regiones de Coahuila. Y a seguirnos cuidando, mis amigos. Las buenas noticias aquí se las compartimos a través de la SJ 103.3 FM en esta mañana a las 5:19. Ahora a las 5:20, 16 grados. 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Oye, a todas las madrecitas, les mandamos el saludo. Vamos a ponerles una canción, mis amigos, que es dedicada para todas, para todas, para todas ellas, mis amigos. Se llama Mi Primer Amor. Es nuestro primer amor, la mamá, ¿verdad? Es el primer amor que conocemos. Y luego de ahí vienen las segundas partes, pero este es el número one. Con todo cariño.

todo cariño para las mamis. A todas ellas, ¿verdad? Mi primer amor. ¡Ay, joder! Muy bien. Oigan, hablando de mamis y de festejos, ¿verdad? Qué linda sigue la mañana, mis amigos.

Hablando de festejos, mis amigos, hoy viernes 8 de mayo, ¿verdad? Ahí en la plaza pública de la colonia Zaragoza se sigue festejando a las mamis. Celebremos a las mamis saltillenses, mis amigos, hoy viernes 8 de mayo, desde las 6:30 de la tarde, la Sonora Dinamita, la Sonora Tropicana de Venecia, mis amigos, ahí en la calle.

Bueno, de Sonora, la Sonora Dinamita, la Tropical, la Sonora Tropicana de Venetia, ¿verdad? La plaza pública de la colonia Zaragoza, ahí entre calles Laureles y Eucalipto, a la altura de calles Ciprés y Acacia, a las 6:30 de la tarde. Bueno, pues a llegarle.

ánimo. Oye, saludos a mi Sandre, prisionera. Oye, les llovió allá en Monterrey, ¿verdad? En el transcurso de la noche se inundaron las avenidas Fidel Velázquez y Barragán, ahí en los límites de San Nicolás y Monterrey. Ay, Dios mío, bueno,

cayó agüita, ¿verdad? Muy bien, señoras y señores, qué linda está la mañana, padrecito. Buenos días, padrecito. ¿Dónde andará el padrecito? ¡Padrecito! Y no se oye el padrecito. ¡Padrecito! Mande otra vez el audio, padrecito. Aquí ya rumbo al trabajo, el Estela Antirramos. ¿Dónde andará el padrecito? Llamando a...

0: A ver si mando otra vez el audio. Fin de semana de maratón. Ponte la cumbia del congelado con los líricos. Excelente viernes. Órale, ahí va. Ahí va congelado para la raza que anda echándole ganas.
1: Buenos días, quiero también a favor mandar unos saluditos a la familia Cruz Rodríguez que nos escuchan en Analco, allá en Ramos Arizpe, la señora Norma Trajes de los Pinos, de los Toques de Arena, la señora Moctezuma.
0: ¿Dónde andarán?
1: ¿Qué pasa, Carmona? Y échale frico, Y este, para la escalera, para el Papichulo, para Tereso.
0: Saludos.
1: Y para el Salado.
0: Órale.
1: Y para el Cuervito. Y para Leobardo, que está mi amigo. Y para Casiano Camarillo, que nos escucha allá en Cienería. Y este, para él y para todo el tejido. Y para Antonio Córdoba. Y Benito, que nos escuchan allá en Higos. Para todo el tejido. Y échale prico, Un taran. Y ahí. Para todos los barrios que somos muchos. Saludos. Controlando la acción allá con el padrino Olio y Carmona.
0: Adrián González, buenos días. Qué bonita está la mañana. Un saludo para los panas de Tres Espigas. Saludos para el Core, el Kiki y el Felipito que andan con toda la actitud de parte del Freddy. Ya te lo sabes, desde Tres Espigas acá con el Tulipanes. Buenos días. Qué linda está la mañana. Buenos días, padrecito.
2: Adrián González, qué linda está la mañana. Sí. Soy el padre Alfiano Rodríguez.
0: ¿Cómo está,
2: muchos saludos a ti, a todo tu auditorio del SJ. Mucho gusto, les envío la bendición en el nombre del Padre, del Hijo y del Espíritu Santo. Amén. Jesucristo nos dice, amén, los unos a los otros, como yo los he amado. Feliz inicio de fin de semana. Hasta luego, Dios vaya.
0: Saludos, padrecito. A ver, no sé si nos mandó la bendición, padrecito. ¿Verdad? Muy buenos días. Muy buenos días, qué linda está la mañana. Buenos días, 844-107-5319. Había un tal poema que nos habían encargado. Buenos días, mis amigos, qué linda está esta mañana, ¿verdad? Qué linda está la mañana, a ver. Gracias por estar con nosotros, ¿verdad? Las 5:32, 5 de la mañana, 32 minutos. Oye, ¿dónde andará el padrinili, el rey del plin, plin, el rey del plin, plin, padrinolio? ¿Dónde anda padrinolio? ¿Verdad? Bueno, a ver si me dicen. Qué lindo está esta mañana, muy bien, buenos días. Gracias por acompañarnos. Bueno, las 5:33 de la mañana, 5 de la mañana, 33 minutos. Sí, ya nos envió la bendición, sí, cierto.
2: Adrián González, ahí está. Qué linda está la mañana. Soy el padre Alfiano Rodríguez. Les envío muchos saludos a ti, a todo tu auditorio del SJ. Mucho gusto, les envío la bendición en el nombre del Padre, del Hijo y del Espíritu Santo. Amén. Jesucristo nos dice, amén, los unos a los otros, como yo los he amado. Feliz inicio de fin de semana. Hasta luego, Dios vaya.
0: Gracias. Gracias, gracias, padrecito, padrecito. Padrecito, vamos a bailar, padrecito, ¿le parece? ¿Le parece, padrecito? Súbale al radio esta mañana, 5:33. Arriba la sotana, padrecito. Sí, ya vamos con el padrinolio, pero ahorita regresando de las noticias, la voy a poner para que sigamos bailando. Y ya pidan sus canciones de...

0: ¡Vámonos! ¡Padrino! ¡Padrino!
1: Dos horas de plin plin. Bienvenidos a la información 24/7 a primera hora, listos ya con las noticias. Hoy que ya, gracias a Dios, es viernes. Hoy es viernes, viernes, viernes, viernes. La sacamos del parque, viernes ya fin de semana. Gracias a Dios por esta mañana. Gracias a Dios que usted nos acompaña. Que Dios le bendiga a usted que nos ve, a ustedes que nos escuchan en este arranque de fin de semana. En este que ya, gracias a Dios, es 8 de mayo del 2026, en el mes más bonito del año. El más hermoso de todo el año, porque es el mes de mamá. Entonces, felicidades por Adela, todas las mamás de este fin de semana, que las festejen, que las quieran, que las consientan, que las mimen, que les den regalos, llénenlas de amor, porque no hay amor más grande y sincero en este mundo que el de mamá. Es la única mujer que da todo sin pedir absolutamente nada a cambio. Así de fácil se la pongo. Por lo pronto, gracias. También en la SJ 103.3 de FM, con Adrián González, le mandamos un abrazo al número uno en programación en la SJ 103.3. A ustedes que llevan rumbo a la chamba, rumbo al trabajo, precaución, carga vehicular, bastante intensa ya a esta hora de la mañana y de ayer, pues ya ni qué le cuento. Pero bueno, Dani, le decía, y un servidor, le mandamos el abrazo de la mañana, viernes.
2: Ay, gracias a Dios. Sentí que no llegaba. Mire, ahora sí, arrastrando la cobija que llega. Pero con mucho ánimo y con mucho gusto, sobre todo de poderle saludar nuevamente y de estar con usted. Saludamos con mucho gusto a todo el estado de Coahuila. Gracias por estar en sintonía. Hoy le vamos a mandar un abrazo fuerte a esta ciudad Acuña. A todos los acuñenses, el abrazo va para ustedes. Gracias por estar con nosotros y, por supuesto, a todas partes donde llega la señal de RCG Media. Saludos a nuestros amigos de radio. Dele suave, va arrancando el día apenas. Por lo pronto, pie derecho, buena actitud, arrancamos.
1: Claro que sí, las 5:36, 24 para las 6 de la mañana y vámonos de lleno con todo el la información.
2: Así es, vamos ya, estamos listos, iniciamos.
1: Comenzamos.

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1: Las 5:36 de la mañana, con lo que vamos a iniciar, es verdaderamente triste y aberrante. Ocurrió en el corazón de Saltillo, en pleno centro histórico. Un motociclista de 28 años de edad iba jugando carreritas con un amigo, protagonizaron un accidente y bueno, uno de ellos quedó detenido luego de que, para variar, atropellaran a dos personas.
2: De la ciudad, echando unas carreritas con otro amigo, pero el desenlace fue quedar detenido por las autoridades, luego de atropellar a dos peatones tras subir a la banqueta, y luego causó una fuga de gas al impactar contra un medidor. Fue alrededor de las 11 de la noche de este jueves, cuando Francisco Samuel, de 28 años de edad, avanzaba en su vehículo de dos ruedas por la calle Miguel Ramos Arizpe, en la zona centro, mencionando a varios testigos que jugaba carreritas con otro motociclista, hasta que ambos chocaron de manera lateral al superar el cruce con Álvaro Obregón. La moto de Francisco se proyectó sin control a mano izquierda y subió a la banqueta, atropellando a una joven pareja que caminaba rumbo a casa y dejando a ambos lesionados, para después estrellarse contra el medidor de gas natural de una vivienda y provocar una fuga que alertó a los vecinos. Varias personas salieron de sus casas al escuchar el estruendo y de inmediato corrieron para apoyar al hombre y a la mujer que yacían tirados en el suelo, al tiempo que daban el aviso a los números de emergencia 911 para pedir la presencia de las autoridades, respondiendo a elementos de la policía municipal que detuvieron a Francisco. La otra motocicleta que participó en los hechos logró frenar su marcha y también fue asegurada por los uniformados hasta la llegada de agentes de tránsito municipal, quienes se encargaron de tomar conocimiento y llevar los vehículos hasta un corralón, además de pedir la presencia del cuerpo de bomberos para controlar la fuga de gas. Los dos lesionados fueron abordados en una camioneta particular y llevados por sus propios medios para recibir atención médica en un hospital privado, mientras que Francisco fue llevado a las celdas municipales y puesto a disposición del Ministerio Público de Asuntos Viales hasta que se pueda definir su situación legal. Con imágenes e información para RCG Media 24-7, informó Getsabe Musquiz.
1: Hace 5:38 de la mañana, así las cosas en esta carrerita, ahí en el centro de Saltillo. Mientras tanto, un mecánico que presuntamente, para variar, como ha sido toda la semana, conductores bajo el exceso o el abuso del alcohol, protagonizó una serie de accidentes. Y por si fuera poco, una persecución vehicular al oriente de Saltillo, dejando... Vea usted, daños materiales y una intensa movilización policial. De acuerdo a la primera información, el hombre manejaba una camioneta Toyota que presuntamente se encontraba en reparación. Fíjese, cuando impactó una camioneta Ford Roja en una de las vialidades del sector. Tras el choque, el responsable decidió escapar del lugar para evitar hacerse cargo de los daños, por lo que el conductor afectado comenzó a perseguirlo por distintas calles mientras solicitaba apoyo de las autoridades. La persecución concluyó en el cruce de Otilio González y San José, donde el mecánico perdió el control de la unidad y terminó chocando contra un transporte de personal que circulaba con luz verde. Luego del segundo accidente, el conductor bajó de la camioneta e intentó escapar corriendo. Sin embargo, el afectado del primer percance lo alcanzó y lo atropelló antes de que pudiera escapar. ¡Qué bárbaros! Ahí están las imágenes que logramos captar anoche. Vean nada más esto que sucedió. Amigos de radio, pues sí, les platico, la policía que patrullaba la zona, la policía del estado, pues patrullaba la zona e intervinieron rápidamente para controlar la situación y evitar que el conflicto pasara a mayores. Minutos después llegó el propietario de la Toyota, quien dijo a las autoridades que la unidad había sido entregada a la hora detenido para que la reparara. Finalmente, elementos de tránsito aseguraron al presunto responsable, que está detenido por las autoridades correspondientes. Y mire que la va a pasar muy difícil por la persecución, por la carrera y sobre todo porque atropelló, pues, con premeditación, alevosía y ventaja. Y mire que yo no soy jurista, pero viendo las imágenes, se le fue con todo a una persona, casi, perdóneme la palabra también, casi la mata. Vamos a seguir de cerca este caso. La persona está detenida, el mecánico andaba borracho.
3: ¡Qué barbaridad! 5:40 de la mañana, 18 grados la temperatura. Vámonos lamentablemente a más accidentes que se dieron para iniciar este fin de semana. Y es que, mire, fue el conductor de este vehículo donde iba en su coche deportivo a toda velocidad, justo ahí por el periférico Luis Echeverría y a la altura de Nazario. Bueno, pues pierde el control de la unidad y termina volcado.
4: Un aparatoso accidente vial se registró sobre el periférico Luis Echeverría Álvarez, a la altura del cruce con el Boulevard Nazario Ortiz, luego de que un joven conductor perdiera el control de su automóvil deportivo al intentar rebasar a alta velocidad. De acuerdo con los primeros reportes, el conductor de un Fiat Abarth realizó una maniobra imprudente al intentar adelantarse entre los vehículos. Sin embargo, la velocidad y la falta de precaución provocaron que terminara impactándose contra la estructura del puente. Tras el fuerte golpe, el vehículo volcó y terminó con los neumáticos hacia arriba, causando alarma entre automovilistas que circulaban por la transitada vialidad. Paramédicos de la Cruz Roja arribaron rápidamente al lugar para brindar atención médica a los ocupantes del automóvil. En el sitio fueron valorados dos hombres, aunque únicamente el conductor requirió traslado al presentar una lesión en la cabeza. El joven fue llevado al Hospital General del Issste en código amarillo para recibir atención médica especializada, mientras que el copiloto únicamente presentó golpes y heridas leves. Elementos de tránsito municipal acudieron para abanderar el percance y coordinar la circulación vehicular, ya que el accidente generó afectaciones al tráfico durante varios minutos. Finalmente, el automóvil fue remolcado y trasladado a un corralón mientras se realizan las diligencias correspondientes. Imágenes e información de Gustavo Espinosa, RCG Media.
3: 5:42 de la mañana, ya 18 grados la temperatura. Mire, vamos a escuchar este caso que justo acaba de ocurrir el día de ayer, donde una madre de familia y una tía, bueno, pues están reportando que en la secundaria de la sección 38, un jovencito de 12 años, pues ha realizado tocamientos inapropiados a varias estudiantes ya. Al respecto, bueno, pues pudieron acudir autoridades a la institución y por supuesto que solicitaron más información, el agrupamiento Violeta, y todo esto para que se pueda pues interponer una denuncia y saber qué es lo que está pasando.
5: La tarde de este jueves, padres de familia realizaron una manifestación en la escuela secundaria del estado sección 38, luego de que un alumno fuera señalado por presuntos tocamientos indebidos hacia varias alumnas del plantel. De acuerdo con información proporcionada en el lugar, el estudiante de 12 años y alumno de primero D del turno vespertino presuntamente habría realizado conductas inapropiadas contra al menos 10 estudiantes dentro del salón de clases. Los padres inconformes señalaron que previamente expusieron la situación ante los directivos de la institución. Sin embargo, aseguraron que no recibieron una respuesta satisfactoria, motivo por el cual decidieron acudir al plantel educativo ubicado sobre la calle de la Fuente, casi esquina con Mariano Abasolo en la zona centro de Saltillo, para exigir atención al caso y medidas de protección para las menores.
6: Hijos nos comentaron de que hubo tocamientos sexuales hacia ellas. Se le comentó a la directora por parte de las alumnas asistieron a dirección a hablar con ella, más sin embargo la directora pues no, o sea, hizo caso omiso, no quiso como que avisarlo como padres de familia, no nos quisieron avisar a nosotros hasta que las alumnas llegaron a nuestros hogares y nos comentaron lo que estaba pasando.
7: ¿Qué es lo que le comentan las alumnas?
6: Pues bueno, en este caso mi sobrina nos reunió diciendo lo que estaba pensando, de que pues un menor de edad le dimos salón de ella y le hizo tocamiento en partes íntimas. Y pues hoy acudimos aquí al plantel para poder llegar a una solución con la directora y con los padres del agresor, más sin embargo pues no nos han podido atender.
1: Está la denuncia de lo sucedido en esta secundaria. En apariencia ya la Secretaría de Educación tomó cartas en el asunto. Atentos a esta historia. 5:44 de la mañana, 18 grados. El no respetar un alto, una señal de alto, casi le cuesta la vida al conductor, o mejor dicho, a los dos conductores, un Mini Cooper y una Compass. El de la camioneta Compass se pasó el alto e impactó en uno de los costados al Mini Cooper. Esto sucedió el día de ayer en la mañana en la calle de Correo Mayor, allá en la colonia Post. Al Cerritos. En un momento le tenemos las imágenes y el llamado, como siempre, y la historia para que respetemos las señales de alto, de ceder el paso a un vehículo. Y bueno, ¿qué le digo de las señales de los semáforos que para eso están? Aquí ocurrió, como ya le adelantábamos, todo lo contrario.
5: Un aparatoso accidente vial dejó cuantiosos daños materiales y dos vehículos en pérdida total, luego de que Sebastián, de 29 años, conductor de una camioneta Jeep, aparentemente no respetara su alto obligatorio en la colonia Postal Cerritos. Los hechos ocurrieron este jueves por la mañana, cuando la camioneta circulaba sobre la calle San Bernabé y al llegar al cruce con Correo Mayor, fue impactada por un Mini Cooper que se desplazaba a velocidad considerable. A pesar de lo fuerte del choque, no se reportaron personas con lesiones de consideración. Paramédicos de una ambulancia privada valoraron a ambos conductores y descartaron heridas de gravedad, por lo que no fue necesario su traslado a un hospital. Tras el percance, vecinos del sector solicitaron a las autoridades la colocación de señalamientos de alto en el cruce, asegurando que los accidentes son frecuentemente en este punto. Elementos de tránsito municipal tomaron conocimiento de los hechos, mientras los involucrados permanecieron en el lugar a la espera de sus respectivas aseguradoras para tratar de llegar a un acuerdo. Imágenes e información de Carlos Hinojosa, RCG Media.
3: Muy, muy fuerte este impacto. Y mire, también vamos a platicarle a nuestros amigos de radio que manejen con mucha precaución. Son las 5:47 de la mañana, 18 grados la temperatura. Justo ayer también, muy temprano, se daba esta volcadura. Un hombre que pierde el control de su vehículo ahí a la altura del bulevar Valdés Sánchez termina volcando, pero además se sale completamente del camino y termina pues con lesiones de consideración. Afortunadamente no tuvo que ser llevado a un hospital, pero perdió completamente su carro. ¿Pero qué cree? Pues salvó la vida.
8: Una aparatosa volcadura se registró sobre el bulevar Jesús Valdés Sánchez en la colonia Oceanía, donde un automóvil, tras salirse del camino, voló varios metros, dio volteretas y terminó en posición normal. Ubaldo Yervides, de 25 años de edad, al parecer dormitó y cayó 2 metros debajo de los carriles centrales del bulevar. Solo sufrió lesiones leves, no por suerte, sino porque llevaba el cinturón de seguridad.
9: Gente por volcadura, ahorita paramédicos de Cruz Roja se encuentran valorando lo que es el conductor para determinar sus lesiones.
8: El vehículo fue pérdida total, quedó destrozado, pero salvó su vida. Tras una revisión por parte de paramédicos de Cruz Roja de Saltillo, le dictaminaron solo escoriaciones. Al lugar llegó el hermano de Ubaldo, quien al ver la escena y el auto destrozado, pensó lo peor.
10: Sí, ya llegué y lo están aquí checando en la ambulancia. Al parecer dormitó, no sé si alguien le cerró el paso, pero creo que quedó dormido y se volteó.
11: ¿Cómo recibiste la noticia?
10: Me marcaron, me llamaron, ahorita yo estaba en la casa acostado, que si podía venir a auxiliarlo porque pues había tenido un accidente.
8: El joven automovilista fue consignado al Ministerio Público y el auto fue depositado en un corralón municipal. Con imágenes de Marco Gamis, para RCG Media informó Eduardo Hernández.
1: Bueno, así el jueves, múltiples accidentes automovilísticos, personas en estado de ebriedad, exceso de velocidad. En el caso de Jesús Valdés Sánchez, este muchacho iba a toda velocidad en esa curva que está justo frente a la secundaria. Afortunadamente no pasó a mayores, pero bueno, ahí están los avisos, hay que atenderlos, por favor.
3: Así es, cuídese mucho, maneje con mucha precaución. Es viernes, no queremos que usted sea la noticia que pasaremos el lunes, así que maneje despacio, por favor.
1: Vámonos a la pausa, 844-277-8888, estamos a primera hora.
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1: Las 5:53 de la mañana, la gente que nos ve a través de YouTube, gracias de verdad. Allá está Luis García Mariano, buenos días, Dios los bendiga, el abrazo de la mañana, feliz fin de semana. Lalo Alonso, gracias allá en la zona sur de la ciudad, saludos. Dice, a ver si el mecánico se le quita la maña de andar de manejando. Buenos días, equipo, saludos. Ahí está, arroba RCG Media Saltillo TV, nos pueden ver, déjenos un mensaje. Vámonos con Eduardo Hernández González a las calles de la ciudad. Lalo, ¿cómo amanece Saltillo? Muy buenos días.
2: Gracias, Toño, muy buenos días. Saltillo amanece nuevamente con un clima espectacular, está fresco, así es de que a disfrutar este clima. Mire, nosotros nos encontramos en la empresa Estelantis Planta Motores, aquí en el municipio de Ramos Arizpe. Estamos viendo el acceso de cientos de trabajadores que ya están por iniciar su turno, los vemos uniformados, los vemos muchos de ellos ya terminando su turno, otros entrando y los vemos sonrientes, Toño. El motivo de esta sonrisa es porque durante el mes de mayo tienen ya el derecho, la prestación de recibir el pago de las utilidades correspondientes al año 2025. Los empresarios tienen durante todo el mes de mayo para hacer entrega de estas prestaciones a sus trabajadores, Pero mire, no únicamente están entrando trabajadores, sino que afuera de esta empresa, pues hay un comercio muy importante. Se trata del comercio de alimentos. Vemos puestos de gorditas que se ofrecen a los y las trabajadoras. Vemos también otros puestos donde hay frutas, donde hay galletas, donde hay jugos. Entonces, a quienes no le echaron lonchecito, aquí tienen la opción de comprar algunos alimentos para que cuando llegue su hora de comida, de desayuno, puedan alimentarse y continuar su turno. Así es de que así es como se está viviendo el ambiente en esta empresa Estelantis, Toño, planta Ramos Arizpe. Mira, allá al fondo también vemos otro puesto de gorditas que está atendiendo por dos señoritas y donde aquí tienen la opción de comprar algunos alimentos.
1: Pues menos mal que hay para todos y bueno, atestado de vehículos de transporte de personal. ¿De cuánta es la cantidad que estamos hablando? ¿Les van a otorgar? ¿Hay algún estimado, querido Lalo? ¿Se sabrá? ¿Qué dicen los muchachos? Platica con ellos, mira, ya se van a trabajar, a ver qué te dicen ellos, qué van a hacer con ese dinero.
2: Claro que sí.
1: Que viene ya en camino, ojalá ya todos nos llegue.
2: Claro que sí, Toño, claro que sí. Mire, nos ven y...
1: Lo ven y corren a mi buen Lalo, hombre. Bueno, ahí está el reporte, regresaremos con Eduardo Hernández más adelante. ¿En qué va usted a invertir las utilidades? No, pues, ¿qué le digo? Si tiene hijos en la escuela, pues, se lo tiene que... Hay que invertir en la educación, no es la mejor manera de gastar nuestro dinero. Es lo único que les vamos a dejar a nuestros hijos, una educación, y es con lo que se van a enfrentar en la vida. Ni casas, ni terrenos, ni coches, ni nada. Déjeles una buena educación, que por estos días hace mucha falta. Lalo, te recuperamos, adelante.
2: Gracias, sí, vamos a platicar con algunos trabajadores. Adelante. Que ya están entrando a su turno. Amigo, no le quitamos mucho tiempo. ¿Su nombre cuál es?
3: Me queda un minuto, amigo, para entrar.
1: ¿Minuto?
2: Bueno, ya están a prisa, pero podemos platicar, Toño, con las mujeres también emprendedoras que se dedican aquí al comercio de los alimentos. Señora, buenos días. ¿Desde qué horas llega aquí a vender su producto?
4: A las 3:30, a las 5:30 de la mañana.
2: ¿Qué es lo que les ofrece? ¿Gorditas?
4: Gorditas, son de picadillo, papa, chicharrón y huevo con chorizo.
2: ¿Todos los días se instala aquí?
4: Todos los días, gracias a Dios.
2: ¿Y le va bien?
4: Sí, gracias a Dios.
2: ¿A qué hora se levanta, señora?
4: A las 3 de la mañana. A las 3 de la mañana.
2: ¿De lunes a viernes o toda la semana?
4: De lunes a sábado.
2: Muy bien, gracias. Que le vaya muy bien este día, Toño. Y aquí, mire, hasta... tiene razón. Mire, para que no nos tengan efectivo, pues bueno,
1: ándale.
2: Tiene su terminal la señora. Aquí está donde pueden hacer sus transferencias electrónicas. Así es de que esta señora se modernizó en cuanto al cobro de lo que ella está vendiendo aquí. Y vemos más trabajadores, más trabajadoras, Toño, que están llegando. Me los voy a acercar rápidamente, a ver si quieren darnos así un pequeño testimonio. Bueno, ya se van. Buen turno, amiga.
4: Buenos días.
2: ¿En qué área estás?
4: En servicio médico.
2: Oye, ¿qué tal que hoy este mes les entregan utilidades? Bueno, son términos económicos, Toño, entonces ellos prefieren guardar así como que discreción en cuanto a este aspecto.
1: Gracias, Eduardo, y nos vemos más adelante. Buenos días.
2: Gracias, buenos días.
1: Marco Gamis Cárdenas en las imágenes, 5:58 de la mañana, Dani Lecie.
3: Toño, 5:58 de la mañana, 18 grados la temperatura, cuídese mucho, es viernes, maneje con cuidado, si va a tomar, no combine el alcohol con el volante, sobre todo, pues queremos que llegue bien a casa, alguien lo está esperando. Vamos ahora también a invitarlo a que por favor se comunique con nosotros, 844-277-8888 es la línea de mensajes para que usted esté en sintonía con nosotros, y nosotros nos comunicamos con Osvaldo Quiroz, que está en algún punto de la ciudad. Osvaldo, muy buenos días, arrancamos viernes, temperatura muy agradable. Dale.

0: Son las 5 con 58 minutos. 15 grados centígrados. 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
2: La noche quedó atrás. Un nuevo día se asoma en tu horizonte de ventura. En lo que fuera llanto, hay alegría. En lo que fue rencor, hoy hay ternura. Ya eres otro. Bajo el conjuro de la palabra amor, te has superado. Todo es más noble en ti. Todo es más puro. Porque todo de amor se te ha llenado. Amar y solo amar. Esa es la clave que mueve al universo, a la vida. Lo duro de la senda es más suave si tú puedes decir, ama y olvida. Amar a Dios, a ti, al mundo entero, a los que tú conoces, al extraño, al rico, al poderoso, al pordiosero, al que te da la paz o te hace daño. Tú ya eres otro, porque has podido arrancar la cadena que te ataba a tu eterno imposible y has sabido transponer el dolor que te agobiaba. Llena tu mente de las cosas buenas, de las cosas positivas que construyen, y deja en el ayer todas tus penas, las negaciones que todo lo destruyen. Tu hogar será de dicha, y en los tuyos hallarás el porqué de tu camino. Y todo para ti será de orgullo, y tus hijos tendrán otro destino. Y tú que eres soltera, buscarás no al hombre que halague tus sentidos, sino al alma que te comprenda más, porque el alma hace al hombre y no el vestido. La noche quedó atrás. Un nuevo día se anuncia en el dintel de tu ventana. Ya no dejes que escape tu alegría, ni que vuelva el ocaso a tu mañana. Ya no vivas de ayeres, de lamentos. Ya no suenes tu nota discordante. Piensa siempre en todos tus momentos, que la vida comienza a cada instante. 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

0: Son las 6:03. 15 grados centígrados. 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
0: Son las 6:06. 15 grados centígrados. 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
16: Por las secretarias y secretarios de Educación de todos los estados, tras una reunión del Consejo Nacional de Autoridades Educativas. Las labores administrativas que hace cada docente terminarán el 12 de junio. De acuerdo con el titular de la SEP, la decisión se tomó por peticiones con motivo de la Copa Mundial de Fútbol. Mario Delgado dio a conocer que los docentes regresarán el 10 de agosto a Consejo Técnico para preparar el siguiente ciclo escolar. Del 17 de agosto al 28 se llevarán a cabo tareas de fortalecimiento de aprendizajes y trabajo con los alumnos para arrancar oficialmente el próximo ciclo escolar el 31 de agosto. Para RCG Media, Lorena Zamora.
17: De la mañana con 7 minutos. Esto ha desatado una gran cantidad de críticas en todos los niveles educativos del país. Pero quiero mostrarle cómo se dio el aviso ayer en el edificio de la Secretaría de Educación en la Ciudad de México. Vamos a ver y a escuchar a Mario Delgado, secretario de Educación, secundado por los secretarios de Educación de los 32 estados del país.
18: Educación Pública de las entidades federativas. Y hemos tomado el siguiente acuerdo respecto del calendario escolar. por distintas circunstancias y distintas peticiones que hemos tenido, adelantaremos el cierre del ciclo para el siguiente 5 de junio. Las labores administrativas que hacen las y los maestros en cada cierre de ciclo terminarán el 12 de junio. Tendremos este receso hasta el próximo 10 de agosto, donde las y los maestros regresarán a su consejo técnico para preparar el siguiente ciclo escolar. Del 17 al 28 de agosto tendremos 2 semanas de fortalecimiento de aprendizajes, trabajo con nuestros niños y con nuestras niñas para reforzar todo aquello que sea necesario. Y arrancamos oficialmente el ciclo escolar el 31 de agosto. De esta manera vamos a garantizar que se cumpla el plan de estudios y atender las distintas peticiones que hemos tenido de las entidades federativas. Queremos agradecer a todas las maestras, maestros, directores, directoras, supervisores, supervisoras, jefas de sector y toda la estructura administrativa del magisterio.
17: Ha sido más claro, pero si no le entendió, no se preocupe. Acá le vamos a explicar cómo van a distribuir los pocos días, 19 días de clases que quedan en el presente ciclo escolar y que a partir de ya prácticamente pues todo será vacaciones. Aquí la explicación que da Mario Delgado. Las clases van a terminar el próximo día 5 de junio, anótelo en su calendario. Las labores administrativas van a terminar el día 12 de junio, prácticamente la siguiente semana. Y le explico un poco más a fondo. Van a regresar, según Mario Delgado, secretario de Educación, el 10 de agosto para una semana de consejo técnico con las maestras y maestros para preparar el siguiente ciclo escolar. Esto empezará del día 10 al próximo 14 de agosto. Pero hay más. Del 17 al 28 de agosto habrá 2 semanas oficiales de reforzamiento de aprendizaje. Esto va a ser del 17 al 28 de agosto. Y por si esto fuera poco, el arranque del ciclo escolar iniciará el 31 de agosto. Así es de que junio, julio y agosto, más de 2 meses y medio de vacaciones van a tener los muchachos, y la excusa que dan en la Secretaría de Educación es el Mundial, porque los niños tienen que ver el Mundial, aunque las reacciones pues han surgido ni más ni menos que por la Asociación Nacional de Padres de Familia, que ya se pronunciaron al respecto de esta decisión que han tomado. Este es el comunicado, la UNIF, así se lo pongo, la Unión Nacional de Padres de Familia, rechaza categóricamente la cancelación del ciclo escolar. La Unión Nacional de Padres de Familia expresa su enérgico rechazo, profunda indignación ante el acuerdo anunciado por la Secretaría de Educación y la CONADEU de adelantar el fin del ciclo escolar el 5 de junio bajo el pretexto, primero, de las altas temperaturas y, en segundo, del Mundial de Fútbol. Agrega la Asociación Nacional de Padres de Familia: este es un grave error y cuestionamos con firmeza. Primero, México ya registra altos índices de rezago educativo en prácticamente todos los niveles nacionales e internacionales. Adelantar el cierre del ciclo escolar significa quitar de 5 hasta 7 semanas completas de clases a estudiantes que requieren mayor inversión de tiempo y con serias deficiencias de lectura, de matemáticas y comprensión. Esto no es una medida menor, es un golpe directo al derecho de la educación. En el segundo punto, porque todos son importantes, si el niño, sin el menor consentimiento ni consideración de los padres de familia, el supuesto fortalecimiento de aprendizajes en agosto es absolutamente insuficiente y no compensa la pérdida de tiempo efectivo de instrucción. Las autoridades y los especialistas educativos, así como académicos y los propios docentes, saben perfectamente que las interrupciones prolongadas generan pérdidas irreversibles en el aprendizaje. Con esta medida generamos una carga adicional a los maestros en los procesos de integración y nuevos niveles. Y concluye el mensaje. Y lo demás, por supuesto, utilizar el Mundial de Fútbol como argumento para recortar el calendario escolar es inaceptable. La educación de nuestros hijos no puede ser sacrificada por un evento deportivo que se realizará en tan solo 3 de los 2.500 municipios, al no ofrecer alternativas para que las escuelas se adapten, por lo que no se escucharán las inquietudes de las comunidades educativas y presentar alternativas viables tanto del sector público como privado. Es es una muestra más que la improvisación de la SEP tendrá consecuencias irreversibles en el sistema educativo nacional. En el cuarto punto, las altas temperaturas no son novedad, existen soluciones reales, dice el comunicado: horarios escalonados, infraestructura temporal, apoyo tecnológico, suspensión focalizada por zona, que no implican sacrificar el calendario completo. Lo que falta es voluntad de los gobiernos estatales y responsabilidad, y la falta de equipo e infraestructura de calidad por parte de las autoridades educativas, que ya acumulan 3 ciclos similares sin invertir en el rubro, tan simple como unos ventiladores. Tajante la Unión Nacional de Padres de Familia ante esto que es inaudito por dos temas delicados: el tema del calor, porque pues cuando han llevado pues mini splits o ventiladores a nuestras comunidades, nunca en Chiapas, en Guerrero, en Oaxaca, en Veracruz, allá donde hace mucho calor, pues esto va a pegar y muy duro. Hay muchas reacciones al respecto. ¿Usted qué opina? Dani Lecía.
19: Qué barbaridad. La mejor opinión la tiene usted. Le invitamos a que se comunique con nosotros, 844-277-8888, y nos diga qué opina. Luego nos quejamos que nuestras niñas y niños no saben leer, no saben sumar, somos de los peores países con este rezago educativo que se tiene, y el mundial, y mire que sí apoya el fútbol, pero bueno, más adelante platicamos al respecto. 6:14 de la mañana, 18 grados la temperatura. Vamos a ver eso que tiene que ver con el abasto de agua en la ciudad. Había ya una situación muy complicada. Aquí nos llegaban muchos mensajes acerca de que tenían ya días, semanas sin recibir el servicio de agua. Y bueno, pues ya por parte de Axal, de Aguas de Saltillo, de su gerente, pues dice que ahora sí ya, que pongo una disculpita, pero que había un tema ahí con la bomba que no se podía solucionar. Parece que ya quedó arreglado y ya estará el suministro de agua de manera normal.
20: Restablecido se encuentra el suministro de agua potable en Saltillo, afirmó el gerente de Axal, Iván Vicente García, luego de algunas fallas relacionadas con el equipo de bombeo y electromecánico. Además, explicó que como parte de una estrategia para eliminar inconvenientes, como lo es la falta de agua al interior de las colonias, el organismo paramunicipal busca incrementar nuevas fuentes de captación.
21: Dado que haya una falla en alguno de los equipos, pues tener otros equipos de reserva que puedan suplir a estos en el de forma instantánea y no tener afectaciones a la ciudadanía. Por esto estamos trabajando en esto, en incorporación de nuevas fuentes de captación que puedan suplir o podamos tener de reserva para cualquier tipo de incidencia de este tipo.
20: Recordó que en su última reunión con el director de Conagua en la Ciudad de México, se analizaron acciones efectivas de solución para Saltillo en el corto y mediano plazo.
21: Las prioritarias, pues lo que hemos estado hablando y que están enmarcadas dentro del plan antisequía que hemos llevado, que llevamos trabajando varios años, que es incorporar nuevas fuentes de captación, sobre todo del acuífero Saltillo Sur, y básicamente esas serían las medidas prioritarias y hacer en el corto plazo.
20: Con imágenes de César Escobedo, informó para RCG Media, Dale Moreno.
19: Y nos quedamos hablando de temas de Aguas de Saltillo. ¿Se acuerda usted de Manchas? Esta perrita que andaba por ahí buscando fugas de agua y olfateando y bueno, pues resulta que va a haber otro canino, llega otra mascotita. Este se llama Rex y aquí lo que hará.
22: Son las 6:16. 15 grados centígrados. 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
4: Son las 6:21. 15 grados centígrados. 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

0: con 22 minutos. 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Y lo vemos más adelante del otro lado del estudio. Y ya está Toño Moreno con más información.
1: Gracias, gracias, Mariana. 6:23 de la mañana, la temperatura en los 18 grados. Osvaldo, buenos días. Novedades, ¿dónde andas?
2: Gracias, Toño. ¿Cómo estás? Muy buenos días. Excelente fin de semana. El abrazo de la mañana, mi querido Toño. Estamos en este momento, Toño, ubicados en donde a inicios de semana ocurrió un accidente automovilístico aquí en el cruce de las calles o de la vialidad Aguascalientes con el Boulevard Venustiano Carranza o ya calle Allende, según cómo se denomine. Pues bueno, quiero comentarle que aquí precisamente donde ocurrió ese percance, todavía no ha sido reparada la infraestructura municipal. Aquí la está viendo usted o la va a ver en la imagen de nuestro compañero Abraham Sánchez. Ahí queda todavía lo que es el daño. Incluso aquí se puede todavía apreciar lo que es la huella de derrape de la unidad que chocó contra esta infraestructura. Pues bueno, no ha sido reparada. Pero aquí lo que nos hemos percatado, Toño, es que muchos de los vehículos que dan vuelta, que vienen por el Boulevard Carranza y giran Aguascalientes a su derecha aquí en este punto, lo hacen sin precaución, lo hacen incluso a exceso de velocidad. Aquí vemos cómo pasan los vehículos, algunos de ellos, le reitero, sobre todo los autobuses. Veíamos hace unos instantes unos autobuses de transporte de personal, por aquí pasa también el Saltillo Ramos, y lo hacen a exceso de velocidad. Es un cruce muy peligroso. Y también, ¿por qué lo digo? Estamos viendo precisamente ahí en el punto donde se impactó el vehículo que hay unas escaleras. Si algún peatón desciende por ahí o quiere cruzar, es peligroso, porque yo pienso que esas escaleras deberían de estar unos metros más adelante, porque ahí puede ocurrir un percance. Una persona puede ser atropellada porque los vehículos dan vuelta a exceso de velocidad y no alcanzarían a frenar. ¿A qué es a lo que nos referimos? Por ejemplo, vamos a avanzar, mire, estamos aproximándonos a las escaleras de las que estamos hablando, y aquí, por ejemplo, vamos a ubicarnos en este punto, aquí donde ocurre el percance. Ándale, ándale. Bueno, aquí nos vamos a ubicar, entonces vamos a cruzar, lo hacemos así, cruzamos hacia acá y mire, por ejemplo aquí, mire, ¿qué pasa? Aquí tiene que disminuir el vehículo la velocidad y nos vio, pero hay otros que lo hacen a exceso de velocidad y no alcanzarían a frenar, entonces aquí es donde ocurre el percance. Afortunadamente en este

0: Carranza.
1: Gracias. Esperamos que pronto reparen esta vialidad. Nos vemos más adelante, Osvaldo. Buenos días.
0: Gracias, buen día.
1: Abraham Sánchez en las imágenes. 626, 18 grados. Dani Lesia.
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0: Son las 6:30. 15 grados centígrados.
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2: Mi querida gente, bienvenidos sean todos ustedes a un programa más del séptimo día. Soy la voz que sana, su terapeuta espiritual de esta era moderna de la parapsicología, mentalismo y clarividencia. Estamos en vivo transmitiendo completamente para todos ustedes y para todos sus hogares. 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Muchas personas viven afectadas por trabajos espirituales, envidias, brujería o energías negativas sin siquiera darse cuenta. 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
1: Y vamos a pasar con la primer llamada del programa. Sí, bueno.
3: Sí, bueno.
1: ¿Con quién tengo el gusto?
3: Con Juan Pablo.
1: Mi señor Juan Pablo, ¿me regala su fecha de nacimiento?
3: Sí, claro, 28/10/81.
1: 28 de octubre del 81. Perfecto, usted es del signo Escorpión. 28 de octubre me dijo, ¿verdad?
3: Es correcto.
1: Ok, mi señor Juan Pablo, un favor, elíjame dos números del 1 al 100. Dos números, dígamelos.
3: 7 y 27.
1: Perfecto. Un momentito, mi señor Juan Pablo. 7 y 27. Perfecto. Ok. Ok, mi señor Juan Pablo. A ver, primeramente, usted es abogado, ¿verdad? Usted es licenciado en Derecho.
3: Es correcto.
1: Bueno, mi señor, usted nos llama por un problemita que se le ha venido originando desde el año pasado. Las cosas no le están saliendo como tal, pero bueno, platíqueme su versión.
3: Sí, de octubre del año pasado ha estado un poco complicado, tanto en lo económico como en lo personal, en el ámbito laboral también.
1: Okay.
3: Ha estado un poco mal.
1: Okay.
3: Ya he tenido por ahí dos, tres temas en el trabajo. Yo trabajo en gobierno del estado.
1: Ah, perfecto, sí.
3: Y ya he tenido algunas complicaciones ahí en el trabajo también, como en la casa también.
1: Ya, perfecto. Veo aquí que evidentemente has tenido problemitas de salud como migraña, falta de sueño, dolores de cabeza, cuerpo cansado, cortado, ¿verdad?
3: Es correcto.
1: A ver, mi señor Juan Pablo, necesito que me... que le voy a dar un nombre, necesito que me lo reconozca. Porque aquí decimos las cosas como son. Aquí no decimos ninguna absoluta mentira, las cosas son transparentes y tengo que decirlo si encuentro a veces a algún culpable. ¿Usted reconoce el nombre de Mauricio?
3: Bueno, trabaja ahí en la oficina.
1: Bueno, Mauricio, sí, y se llama Mauricio Hernández. Mauricio Hernández, pues tengo que decirlo, es el culpable de lo que hoy en día está pasando, licenciado. Así se lo digo. Mauricio. Sí, pues yo sé que para usted es un balde de agua fría, pero es la verdad. Mauricio Hernández es el causante de lo que hoy en día está pasando, porque él, pues aparte de que trabaja, pues ahí son amigos y tiene acceso a su vida, sabe de su vida, sabe de su familia, sabe de sus horarios, sabe de su puesto, sabe todo. Y desgraciadamente le ha clavado una puñalada por la espalda. Lo traicionó, mi licenciado Juan Pablo.
3: No me diga.
1: Sí, la verdad, yo sé que... Sí, yo lo escucho asombrado, pero es la verdad. Sí le digo una cosa.
4: Lo que le mandó a hacer prácticamente fue para enfermarlo, salarlo, quitarlo del camino y que él se llegue a quedar con la función que usted está pasando. Y creo que eso no es honesto. Creo que las cosas se hablan, y si algo tienes envidia, pues mejor aléjate o díselo. Pero la envidia, desgraciadamente, hoy en día nos infecta a todo ser humano. Y mira, ahí está la traición. Ahí está la traición, ¿sí?
3: Claro.
4: Le voy a pedir que no me tome represalias de nada. Más bien, véngase a mi templo de sanación. Yo, si puede, mañana mismo. Yo sé que tiene horario, pues, de gobierno, sí. Pero ¿usted cree que pueda venir por la tarde?
3: Sí, después de las 6 de la tarde.
4: Mire, nosotros estamos de 9 de la mañana a 6 de la tarde. ¿Cree que pueda venir un poco antes?
3: Saliendo de la oficina, 4:30 más o menos.
4: Bueno, a esa hora está perfecto, mi licenciado Juan Pablo. Créame una cosa.
3: Perfecto, maestro, le agradezco mucho.
4: No, al contrario, mi licenciado Juan Pablo, Dios me lo bendiga y gracias por confiar en nosotros. Gracias por la llamada.
3: Gracias.
1: Estamos llegando al final de el séptimo día, pero queremos decirle algo muy importante. Recuerde, mi querida gente, no ignore las señales. Muchas personas llegaron con miedo, confundidas, pensando que lo que vivían era mala suerte, y descubrieron que estaban siendo afectadas espiritualmente por trabajos de brujería, envidias o energías negativas. Gracias a todos los que nos han seguido, a quienes han confiado en su servidor y en los terapeutas espirituales del séptimo día. Muchos de ellos hoy aseguran haber recuperado la tranquilidad. Todos los testimonios que escuchan son de gente que ha venido con nosotros y alcanzó la máxima iluminación, que es el milagro, la salud, el amor y la estabilidad después de iniciar su proceso de liberación espiritual. Así que si usted también siente que algo extraño está pasando en su vida, actúe ahora mismo. 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Recuerde que nosotros no somos curanderos, yerberos, hueseros, santeros, brujos, chamanes, indios, nada de eso. Somos gente profesional, ser humanos profesionales, parapsicólogos, mentalistas, clarividentes, cosmólogos. Y a través de este conocimiento vamos a derrotar a Satanás. Que Dios me los bendiga.
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1: Las 6:46, 16 grados.
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1: Amigos nuestros, qué linda está la mañana. Muy buenos días, muy buenos días. Qué linda está la mañana, qué linda está la mañana. Buenos días, mis amigos. Vamos a continuar. Las 6:49. De una buena vez que vayan mandando sus saludos a las mamis. Porque, pues, que cae en domingo y no vamos a andar por acá. Así que de una buena vez, ¿verdad? ¿Quién va? También, ¿quién cumple años el día de hoy? ¿Quién se prepara para ir a la escuela? Dice Adrián González. Buenos días. ¿Me puedes poner la de amor eterno? ¿Se puede, por favor? Claro que sí. Con todo gusto, mis amigos. Qué linda está la mañana.
16: Buen día. Mándame el número de ahí, del teléfono de ahí, de RCG, por favor.
1: Sí, claro.
16: Si me hace el favor de mandarme el número del teléfono de ahí.
1: Claro, 844-107-5319 y 844-402-0985. Qué linda está esta mañana, mis amigos. Dice, saludos para Luz María Sánchez Villegas, que el día de hoy cumple años. ¿Quién más cumple años? Porque vienen ya las mañanitas, mis amigos. Buenos días, dice. Saludos cordiales. Dice, buenos días a Adrián González. Mañanita para Francisco Javier Álvarez Esquivel. Escuchen Fraccionamiento Morelos. Mañana cumple Claudia Andrea Martínez Coronado. El domingo Fernando Álvarez Coronado. Gracias, que tengan excelente y bendecido día. Atentamente, familia Martínez Coronado. ¿Cómo están? Cumplen años. Qué padre, nos da mucho gusto. Ahorita vienen ya sus mañanitas. Buenos días, qué linda está la mañana, mis amigos.
17: Adrián González, buenos días.
1: Buenos
17: Estamos
1: días.
17: Escuchando tu buen programa. Oye, acá en General Cepeda, Coahuila.
1: Buenos días, muchachos.
17: Disfrutando de este bello amanecer que nos regala Dios.
1: Sí, bendito Dios.
17: Un saludo para todas las mamis de General Cepeda y ponme la canción Rifando mi suerte de los Tigres del Norte.
1: Ándale.
17: Adiós.
1: Adiós. Gracias, gracias, mis amigos. Oye, ¿dónde andará? Espérame tantito. ¿Dónde andará Pierco? Y este muchacho Torres, el buen Torres de audio, ¿dónde andará? Y este muchacho, ¿cómo se llama? ¿Cómo se llama? Yuyo. Buenos días, buenos días. Qué linda está la mañana, dice. Ahorita lo checamos con todo gusto. Buenos días, felicítame a mi mami Francisca Gutiérrez. Por el Día de las Madres, ella escucha en San Miguel del Banco. Escuchamos todos los días. Oye, San Miguel del Banco, ¿cómo andamos por allá? ¿Cómo amanecemos? Felicidades a todas las mamis. De una buena vez adelantadas, ¿verdad? A todas las mamis. Buenos días.
18: Buenos días, Adrián González.
1: ¿Qué tal? Buenos días.
18: Buenos días y un saludo para todos y todas, mi Adrián González.
1: Saludos.
18: A todos los niños que van a las escuelas, que ya hoy es el último día.
1: Oye, sí, bien.
18: Y Dios me los bendiga y como dice Adrián González, adiós.
1: Adiós.
18: Ya qué linda está la mañana.
1: Qué linda está esta mañana, buenos días. Oigan, ¿cómo amanece la ciudad? Mándenme fotos. ¿Dónde andará?
19: Oye, ¿dónde andará Missy Fools?
1: ¿Dónde andará Missy? ¿Dónde andará Missy? Oye, este muchacho, hombre, de Cumbia Loco, Luis, ¿dónde andará? Dice, buenos días, le puede poner las mañanitas a mi hijo Marco Antonio Esquivel Ruiz, que el domingo 10 de mayo va a cumplir sus 21 añotes y le puedes poner la canción La Carrera de Pocoyó, que ya se va a levantar para irse a la escuela, fan de la barrera. Te escuchamos en La Minita. Ahorita le ponemos Corre Pocoyó, muy bien, excelente, buenos días. Qué lindo está la mañana, mis amigos. ¿Cómo estamos?
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1: Ándale, mire.
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1: Blancanieves es una linda mascotita, un gatito, gatita, ¿verdad?
20: Duérmete.
1: Y está escuchando instrucciones.

0: Milton con mi gatita.
1: Oye, ahí va otra vez, ahí va otra vez.
0: 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Pelotera.
1: Muy bien.
0: Duérmete.
1: Ya está.

nada especial, ni linda, es igual como todos los días. No, hombre, no sean así de pesimistas, ¿verdad? Al contrario, hay que agradecer que estamos vivos, ¿verdad? Ya que linda está la mañana. Dice

0: Gracias, Juanita de la Colonia Morelos. Muchas gracias. Y ¡ah, qué linda está la mañana, mis amigos! Ya ven, qué linda está la mañana, el cumplir años, el respirar más del 90%, ¿verdad? Fíjense cómo no nos damos cuenta, ¿verdad?, de lo que nos ofrece el nuevo amanecer y de lo que nuestros sentidos perciben. Entonces hay que ser agradecidos con Diosito, ¿verdad?, con la vida. Muy bien, excelente, mis amigos. La respiración segundo a segundo, ¿verdad?, para empezar. Muy bien, excelente, que tengamos chamba, que tengamos vida, salud. Muy bien, bueno, damas y caballeros, vamos a... Oye, ¿dónde andará Furcio? ¿Dónde andará Furcio? Le mandamos el saludo cordial en esta mañana. ¡Ah, raza! ¡Qué lindo está esta mañana! Bueno, déjame... Ok, todo bien, ¿verdad? Excelente, mis amigos, 6:56. ¡Vámonos con las mañanitas, señoras y señores! A las 6:56 de la mañana, 6 de la mañana, 56 minutos. Felicidades para mí, que mañana cumplo años. ¿Quién serás? Jovita, mañana cumple años, Jovita. Bueno, le vamos a mandar el saludo a todos los dos y las cumpleañeros, cumpleañeras en esta mañana. Muy buenos días, mis amigos. En este viernes maravilloso, 8 de mayo del año 2026. 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Escucha en el fraccionamiento Morelos, mañana cumple años. También Claudia Andrea Martínez Coronado, el domingo Fernando Álvarez Coronado, gracias. Que tengas un excelente y bendecido día. O sea, muchos cumpleaños. Atentamente la familia Martínez Coronado, muchas felicidades. También para Luz María Sánchez Villegas, que cumple años hoy. Felicíteme al niño Alfredo Gael Aldape Reyes, hoy está cumpliendo 4 añitos, de parte de su abuelita Ana Esquivel, que lo ama infinitamente. Por favor, felicítelo todo el día. Él vive en Ampliación Rincón de Pastores. Buenos días, mis amigos, qué linda está la mañana. Felicidades para mí, que mañana cumplo años, Jovita Aguilar. Le mandamos el saludo cordial en esta mañana. Buenos días. Dice, mañanita para Juan y Morín Garza, escuchen el Cerro del Pueblo. Le mando un abrazo de Araceli Coronado Rosales. Muy buenos días, mis amigos. Qué linda está la mañana. Muy bien. Felicidades a todos ustedes. La mañanita para mi hijo Marco Antonio Esquivel Ruiz, que el domingo 10 de mayo cumple sus 21 años. Y se puede poner la canción La Carrera de Poco Yo, que ya se va a levantar para irse a la escuela. Juan de la Barrera, te escuchamos en la minita. Muy bien, excelente. Muchas, pero muchas felicidades para Francisca Gutiérrez por el Día de las Madres. Ella escucha en San Miguel del Banco. Escuchan todos los días. Ándele pues, nos vamos con las mañanitas, mis amigos. Muy buenos días.
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0: 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Que no se te haga tarde.
1: Las 7 en punto, 16 grados.
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Amigos nuestros, qué linda está la mañana, qué linda está la mañana. Muy buenos días. ¿Quién a la escuela? ¿Quién va a la escuela en este viernes 8 de mayo del año 2026? A las 7:07, temperatura 17 grados. Hoy es viernes 8 de mayo 2026. Póngase a tiempo, 7 de la mañana, 7 minutos, 17 grados. Oye, me están preguntando que dónde va a estar el duelo de Sonoras, un evento gratuito. El día de hoy, viernes, la Sonora Dinamita y la Sonora Tropicana, ¿verdad? Y Mr. Bones. Bueno, van a estar ahí en la Colonia Zaragoza, ahí en la Plaza Pública, mis amigos, a las 6:30 de la tarde, ¿eh? A las 6:30 de la tarde. Bueno, ahí para que se sigan festejando las mamás, ¿sí? Hay una nueva jornada del duelo de Sonoras, totalmente gratuito para las y los asistentes, mis amigos. Esto es con motivo de el Día de las Madres, ¿verdad? Bueno, ¿dónde está ubicada? Está ahí en la calle Laureles y Eucalipto, a la altura de Ciprés y Acacia. Bueno, lléguenle temprano, ¿eh? Lléguenle temprano porque se va a poner sabrosón la Sonora Dinamita, la super original Tropicana de Venetia y el grupo local, señor Bones. Bueno, saludos ahí a toda la racita que anda chambeando también ahí en el municipio. Le mandamos un saludo.

Ayer, mis amigos, también allá en las Teresitas hubo duelo de sonoras, ¿verdad? Muy bien, excelente. Ahí estuvieron ahí en el multideportivo El Zarape. Y la raza disfrutó, ¿verdad?, de esta música en vivo y actividades recreativas durante toda la tarde. Y mañana, hoy viernes, van a continuar, ya lo decíamos, ¿verdad? Y mañana sábado, allá en Satélite Norte, hoy en la colonia Zaragoza, mañana en Satélite Norte. Órale, pues, bueno, pues, vayan ahí a estas jornadas musicales y recreativas que se han desarrollado y se seguirán desarrollando en

esta buena noticia es aquí, se las compartimos en la SJ 103.3 FM con Adrián González. Ah, qué linda está la mañana, buenos días. Gracias, gracias ahí a la raza que hace posible esto, ¿verdad? Gracias al municipio que hace

0: mañana. Bueno, ¿quién nos va a la escuela y a divertirse, raza? Bueno, pues, buenos días, Arián. A Yesenia Martínez la presentamos para el pastel, claro que sí. Saludos para el primo Mauro Hernández de la Roma, para Tadeo Meléndez, yes, y Ezequiel Coronado ahí, Daniel, ya está listo para irse a la escuela. Ahí están en el ejido Guajardo. ¿Cómo está, muchachos? Buenos días. Saludos para el chofer de misa de parte de Michel, que Dios lo bendiga, donde ande. Ándele pues, el chofer de misa, saludos cordiales. Buenos días, me podría felicitar a mi nieta que cumple años hoy, 10 añitos. Taili Guadalupe Martínez Delgado, gracias. Claro que sí, saludos cordiales.
1: 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Hoy en su día le canto con alegría, brindando y festejando con agüita de sandía. 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
0: Ándele pues, bueno, pues mis amigos, ahí está para todas las mamis, ¿verdad? Blanca Reyes, gracias, bendiciones, dice, un saludo para Mateo. Guapo, que no fue a la escuela, ¿qué pasó? ¿Por qué, mi querido Mateo? ¿Por qué no fuiste a la escuela? No te queremos ver así. Buenos días. Qué linda está la
2: mañana.
0: Hola,
2: Adrián González. Qué linda está la mañana. Oye, ¿me puedes mandar unas mañanitas para mi esposo Miguel Rojas? Que le mandes que ya se levante porque vamos para Monterrey a una cita a la clínica 25. ¿Me puedes mandar saludos para Miguel Rojas? Mi esposo. Cuídate mucho, Adrián. Adiós. Y está muy bonita la mañana.
0: Sí.
2: Yo hoy todos los viernes voy a trabajar al mercadito.
0: Ándele.
2: Pero hoy primero en la salud de mi esposo. Cuídate mucho, soy Francis de Teresitas.
0: Francis, bye. Oigan, díganme.
2: Adiós.
0: Gracias, adiós, Francis. Oiga, díganme si hay, ¿cómo se llama? Si está la mañanita nublada, díganme, mis amigos. Díganme, por favorcito, si está nubladita o si está despejado el día de hoy, viernes 8 de mayo. Mándenme fotos, por favor. Oscar Tadeo no tiene clases porque es el festejo de la mamá. ¿Me lo puede saludar? Claro que sí, para mi hija Mari. Lindo día, cuídate, saludos. La canción del trenecito, ¿verdad? Muy bien, excelente. ¿Qué les debo? A ver, espérenme tantito. Dice Ana Elizabeth Gaitán, mañana cumpleaños, mañana 9 de mayo. Ándele pues, oigan, qué bonito, ¿verdad? Mañana cumpleaños. Griselda Coronado Raigosa también, saludos cordiales. ¿Quién más va a la escuela, mis amigos, esta mañana? Buenos días. Qué linda está la mañana. Oigan, me están preguntando, a ver. Espérame tantito. Esta mañana, buenos días, mis amigos.

Oiga, me están preguntando la gente por el ciclo escolar. Viernes 8 de mayo 2026. Aquí les informamos en Aquel Lindo Está la Mañana, mis amigos, a través de la SJ Aden González. Fíjense que la Secretaría de Educación del Estado de Coahuila, de Zaragoza, informa que por indicaciones de la Secretaría de Educación Pública Federal, atención, la Secretaría de Educación del Estado de Coahuila de Zaragoza informa que por indicaciones de la Secretaría de Educación Pública Federal se realizarán ajustes al calendario escolar 25-26, 2025-2026 para escuelas de educación básica y media superior en la entidad. Las modificaciones responden principalmente a las condiciones climáticas provocadas por las altas temperaturas registradas en distintas regiones del país, priorizando en todo momento el bienestar y la seguridad de las comunidades escolares. Los ajustes que se van a realizar en el calendario de educación básica son: el ciclo escolar va a terminar el próximo día 5 de junio. Sí, 5 de junio, mis amigos, para que tomen nota.

0: informado. Y la dependencia estatal reconoce el compromiso de maestras, maestros, directivos, supervisores, personal administrativo y de apoyo, así como el acompañamiento permanente de madres, padres de familia y tutores, quienes contribuyen diariamente al fortalecimiento, perdón, de la educación en Coahuila. Así que esto es lo que está informando, mis amigos, la Secretaría de Educación Pública en el estado, ¿sí? Por indicaciones, repito, de la Secretaría de Educación Pública Federal, esto es lo que emiten, se va a realizar ajustes al calendario escolar 2025-2026 para escuelas de educación básica y media superior en la entidad. Las modificaciones responden principalmente a las condiciones climáticas provocadas por las altas temperaturas registradas en distintas regiones del país, priorizando en todo momento el bienestar y la seguridad de las comunidades escolares, mis amigos, para que pongan mucha atención los muchachos de primaria, de secundaria, y los ajustes que se van a realizar en el calendario de educación básica son: el ciclo escolar va a concluir el próximo 5 de junio. La dependencia estatal reconoce el compromiso de maestras, maestros, directivos, supervisores, personal administrativo y de apoyo, así como el acompañamiento permanente de madres, padres de familia y tutores, quienes contribuyen diariamente al fortalecimiento de la educación en Coahuila. Así que bueno, pues ahí están informados, mis amigos, y estas noticias se las compartimos aquí a través de la SJ para todos los papás, mamás, en esta mañana. Ah, qué linda está la mañana, mis amigos, con Adrián González. Buenos días. Ok, déjenme. Aquí lo tenemos, ¿verdad? 8 de mayo 2026. Perfecto. Perfecto, mis amigos. Bueno, vamos a hacer una pausa. Estamos de regreso. Qué linda está la mañana. Buenos días.
1: Que no se te haga tarde.
0: Las 7:17, 17 grados.
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11: Bueno, las 7:24, pues los chavos a controlar toda la acción. ¿Quién va a la escuela esta mañana, verdad? Hoy qué vacación sus sototas, ¿verdad? Bueno, y bueno, después de la pandemia, o bueno, durante y después de la pandemia, se han cambiado las formas de estudiar, ¿verdad? Muy bien, excelente, mis amigos, buenos días. Buenos días.
12: La canción, la de
11: sí.
12: Voy a mi escuela.
11: ¿A dónde vas? ¿A cuál escuela?

0: llegaron en mal momento.
1: Las 7:25.
0: No lo lamento.
1: Buenos días. Saludos para Luz María Sánchez Villegas. Hoy cumpleaños. Buenos días. Saludos a Sergio del Instituto Vista Hermosa. ¿Cómo van, muchachos?

0: Oigan, muy bien, esta mañana, bueno, pues ahí les estamos saludando, mis amigos, a todos ustedes, unas probaditas ahí de K-pop, ¿verdad? Excelente. Bueno, ¿quién más va a la escuela? Buenos días. Buenos días. ¿Cómo andan, muchachos?
1: Buenos días, señora Riengonzo. Buenos días. Señora, señora Cande. Soy Sergio Gabriela Inagaleja y Mauricio Rubiela. Mauricio Rubiel, que es mi hermano.
0: Saludos.
1: Mauricio Rubiela Inagaleja. Por favor, ¿me puede poner la canción por el 10 de mayo? Por mi mamá y por mi abuelita, la del ropero, Criqui, Cri. Gracias.
0: El ropero, ¿verdad? El ropero, muy bien. Bueno, vamos a prepararla. Solo para los trillizos, Briones Hernández.

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0: Hacemos la pausa, muy buenos días. Póngase a tiempo, qué linda está la mañana.
1: Que no se te haga tarde.
0: Las 7:31, 17 grados, buenos días.
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3: Oigan, 7 de la mañana, 37 minutos. Temperatura en los 18 grados. Buenos días, 18 grados. Buenos días, buenos días. Dice, buenos días, Adrián González. Dice, para mandarle saludos a mis hijos, que ya van más que listos, a uno a la escuela y el otro al kinder. Dile a Said y Liam que los amo mucho y que deseo que sean muy felices, que les vaya muy bonito hoy y que no olviden que los amo bastante, mucho, mucho totote de parte de su mami Adri. Que tengas un bendecido día tú también y todos quienes escuchan esta mañana. Ah, qué lindo está la mañana. Adiós. Oye, qué bonitos mensajes, ¿verdad? Ahí para los chavos. Dice, ya salió el solecito, Adrián. Saludos de parte de tu amigo Filegonio. ¿Cómo estás, Filegonio? Ándele, cielo despejado hoy esta mañana. Me están mandando esta imagen, mis amigos, donde se muestra el cielo despejado. Así que bueno, vamos a tener un día soleadito. Buen día aquí en la colonia El Salvador, ya salió el sol, muy bonita que está la mañana. Ah, qué lindo está la mañana. Bendito Dios, un día más de vida. Sí, efectivamente, disfrutémosla. Por ahí se ven algunas nubecitas, ¿verdad? Ahí en ese sector, pero cielo despejado, ahí en la colonia El Salvador. Dice Satélite Norte. Buenos días.
4: Está hermoso aquí en la Satélite Norte y apenas vamos de salida, ando cambiando a mi esposo Adrián.
3: Muy bien.
4: Pero apenas es, ahorita estoy aquí en la Satélite con mi hija, pero está muy bonito el solecito, nubladito, mira.
3: Sí, qué lindo está la mañana, me mandan una imagen de ahí de Satélite donde al fondo, si mira usted al cielo, pues al fondo azul, ¿verdad? Algunas nubecitas también quedan ahí en ese sector, ¿verdad? Y Brandon Tadeo Rojas Vázquez e Iker Emanuel Rojas Rodríguez de Ramos Arizpe, que se levanten porque van a la secundaria. Y Tadeo, escuela de parte de su abuelita Francis, ahí Teresitas. Buenos días a todas y todos, ¿verdad? Le quiero mandar saludos para Lorena Hernández Montalvo, que hoy es su cumpleaños de parte de sus hijos y sus papis, que la queremos mucho. Escuchen Balcones de Morelos. Buenos días. Adrián González, qué lindo y fresca está la mañana. Saludos a Leo, que ya está listo para sus clases. Le podría poner la canción de Caminito de la Escuela de Cri Cri. ¡Adiós! Saludos a Aristeo, que ya se va al colegio preparado para su bailable. ¡Feliz día a todas las madres! Es que hoy les hacen fiesta a las mamis, o platíquenme cuándo. Las 7:40, buenos días. ¿Me pueden repetir? Porque, ah, que felicitemos, dice, a mi nieta que cumple años hoy, 10 añitos. Taili Guadalupe Martínez Delgado, gracias. De parte de su abuelita Alma, buenos días. Qué linda está la mañana.
5: Hola, Adrián.
3: Hola, buenos días.
5: Soy Valentina.
3: ¿Qué pasa, Valentina?
5: ¿Me puede poner la canción de Huevito de Beli Beto?
3: Sí.
5: Adiós.
3: Adiós. ¿Qué pasa? Buenos días. Buenos días, Adrián González, ¿no tienes TikTok? Hoy no, hasta el próximo lunes, ¿verdad? Hasta el próximo lunes vamos a tener TikTok. Saludos para mi nieta Hanna, que ya está lista para el colegio de acá de la Zaragoza. Ándele ya. Este mensaje me llegó a las 7:39. Hace dos minutitos, ya apareciendo el solecito, ¿verdad? Allá en la Zaragoza. Ahí donde anda el chino Panamá. Buenos días, Adrián González. Un saludo para Francisco José, que ya vamos a dejarlo a la escuela junto con su hermanita América y María José. Buenos días.

0: las 7 de la mañana, 44 minutos. Buenos días, 7:44.
1: Se llama El Vaquero.
0: ¿Qué tal? Dice un saludo para Francisco José, que ya vamos a dejarlo a la escuela junto a su hermanita América y María José. Muy buenos días, qué linda está la mañana.
2: Con mi sombrero.
0: Qué linda está la mañana, mis amigos. Oye, nos mandan esta imagen desde Emilio Arizpe. Buenos días, ya está el solecito a todo lo que da, ¿verdad? Ahí sobre Emilio Arizpe, buenos días. ¿Cómo amanecimos, mis amigos? Gracias por acompañarnos.
3: Gracias, Andrán. Gracias. Gracias, que Dios lo bendiga y que tenga muy bonita tarde.
0: Muy bonito día igualmente. Éxito, muchachos. Toda la gente bonita que anda ahí controlando todo el show. Vamos a, dice, mándale felicitaciones a mi amigo Carlos Moscada. Él escucha en el Museo del Desierto, de parte de Mario Mata. ¿Cómo amanecimos, muchachos? Vamos a hacer una pausa. Vamos de regreso. ¿Quién más a la escuela? Buenos días. Ya volvemos. Qué linda está la mañana.
4: Que no se te haga tarde.
0: Las 7:45, 18 grados.
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0: Willy.
1: Saludos.
0: Y salud para mí. Y Emiliano.
1: Sí.
0: Que...
1: ¿qué anda haciendo Emiliano?
0: Está malito, se recupera pronto.
1: Ándele, sí, que se recupere.
0: Ya mandaron.
1: Muy bien, ahí están los niños en acción. La canción de René, por favor, qué linda está en la mañana. Saludos para Majo, buenos días. Buenos días.
0: Buenos días, ponerme el meme.
1: Sí, claro que sí, buenos días. ¿Cómo están esta mañana?

Dice, buenos días, Adrián, un saludo a Fernanda Aguilera, buenos días. Ya están a punto de iniciar actividad escolar los niños, ¿verdad? Oye, y felicidades, pues, a todos los chavos que andan buscando el ingreso a su preparatoria, ¿verdad? Ahí con ese gran esfuerzo y siguen luchando porque si no es a la primera, ahí a la segunda y a la tercera. La idea es que sigan insistiendo a todo lo que da. Y no se nos desesperen si no están a la primera, ¿verdad? ¿Dónde andan?

0: ¡Adiós!
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2: 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Son las 7 con 56 minutos. 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
3: Hola, ¿qué tal? Muy buen día. Le presentamos la información más importante en el corte de esta mañana, ya viernes 8 de mayo del 2026. Enseguida le presentamos el pronóstico del tiempo. Según la información meteorológica, indica que hoy en Saltillo la temperatura máxima estará alcanzando los 29 grados y la mínima por la tarde-noche descenderá a los 16. Se espera un cielo parcialmente soleado en el transcurso del día y existe hasta un 25% de posibilidad de lluvia para la región sureste de Coahuila.
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3: Son ya las 7 de la mañana con 58 minutos y la temperatura es de 22 grados al norte de la ciudad. Y en más información deportiva, con otro cierre espectacular, los Charros de Jalisco vencieron en el Estadio Panamericano 7-6 a los Algodoneros de Unión Laguna en un juego de 10 entradas para quedarse con la Serie 2-1 dentro de la Liga Mexicana de Béisbol. En la parte baja del décimo inning, con el juego empatado y con dos outs, Yonesh Winfargas conectó un largo batazo al jardín central que Robles estuvo cerca de capturar con un espectacular lance, aunque soltó la pelota y al caer, así permitió que Garrick anotara la carrera del triunfo que representa el número 10 en la campaña para los Charros.
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3: Bien, en las 7 de la mañana con 59, la temperatura al norte de la ciudad es de los 22 grados y en más información nacional, un ciudadano estadounidense presuntamente ligado al cártel Jalisco Nueva Generación fue detenido en Colima como parte de la Operación Goya, un despliegue coordinado entre fuerzas federales y estatales que dejó 5 capturas consideradas prioritarias por autoridades. El detenido fue identificado como Alex N., alias el gringo Yomi, y es señalado como presunto sicario y distribuidor de droga para el cártel Jalisco Nueva Generación. El hombre contaba con una orden de extradición a Estados Unidos y previamente había sido encarcelado en California por delitos relacionados con tráfico de drogas y lavado de dinero.
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3: 7 de la mañana con 59 minutos, temperatura 22 grados al norte de la ciudad. Es así como llegamos a la parte final de este corte informativo, pero recuerde que en una hora tenemos más noticias. Por lo pronto se despide Juan Reyes.
2: 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Son las 8 con un minuto. 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
3: 8 de la mañana con 10 minutos. 8:10 y la temperatura en estos momentos es de los 21 grados, 29 la máxima para el día de hoy, con un cielo medio nublado para este viernesito rico. Les saluda el Jerry Ballesteros, el locutor de La Voz de la Alegría. Un abrazo, cordial saludo para todos ustedes. Vamos a choquelas. Eso, muy bien, bienvenidos. ¿Qué cura con el Jerry? Viernesito rico, agradable, con temperatura pues muy a gusto el día de hoy. Espero que sea un fin de semana muy, muy padre para todos. Familia, vamos a iniciar con la música. Antes, recordarles que tenemos dos vías de acceso, que es el 844-107-5319, que es el WhatsApp, o en cabina al 844-402-0985. Recuerde que también nos puede seguir en Alexa. Solamente decirle a Alexa, reproduce la SJ103.3 y síguenos también en nuestras redes sociales. Tenemos un detallito ahí con TikTok, no haremos live el día de hoy, pero sí los voy a atender con muchísimo gusto a través del WhatsApp, a través de sus llamadas. Y antes de arrancar con excelente música, déjeme decirle que tengo un regalo para usted. 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
4: ¿Tenemos una llamadita primero?
3: Sí, antes de lanzar la primera canción aquí en el programa, no hay nadie. Entonces nos vamos con esto que dice de la siguiente manera. Hay nada más para que se sienta que es viernes, mi familia. El Jerry Ballesteros, les saludo con muchísimo gusto a través de la SJ en el 103.3 de FM. Aquí está Bonnie M para arrancar la música aquí en Que Cura con el Jerry. Bienvenidos.

0: Escuchamos una versión larga de un megamix de 1992 de Bonnie M. Bonnie M. Sí, señor.
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0: 8:20, 20 grados.
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0: ¿Y qué? ¿Qué tenemos de temperatura? 22 grados ya en estos momentos, 29 la máxima. Jerry, ¿cómo está? Quiero unas mañanitas a mi mamá, la señora Carmelita Morales, que hoy cumple nada más 86 primaveras, mi Jerry. Para ella sus mañanitas santaneras con muchísimo gusto. ¡Doña Carmelita! Doña Carmelita, Carmelita Morales, muchas felicidades. Jerry, ¿cómo ves que vamos a tener 3 mesesotes de vacaciones? Así las cosas, ya es oficial. Ya es oficial. ¿Qué vamos a hacer con los niños? Pues pónganlos a vender paletas. No sé, pónganlos, no sé, a lavar carros. Digo, yo lo hacía cuando era vacaciones largas. Jerry, mándale saludos a Mía y Alexa, que vamos rumbo al kinder. Ponme una canción, La Chica de los Ojos Cafés de Banda Cañón. Claro que sí, saluditos. Ponme Jalisco de Al Jean. Algo country, mi Jerry. Este viernes, botanero, mi Jerry. Saluditos, con mucho gusto. Jerry, yo quiero la canción Inolvidable Amor. Por favor, soy la señora Minerva. Te escucho acá en Santa Cristina. Todo por culpa del Jerry del 8, mi Jerry, que no estás en TikTok. ¿Cómo era yo? No aguanta nada. Dígame. Claro que sí, le escucho su audio, ¿cómo no?
1: Buenos días, buena mañana, padrino.
0: Hola.
1: ¿Cómo andas? Oye.
0: ¿Qué pasó?
1: Te encargo esa rolita, ¿no? La de la noche que Chicago se murió. Ay, por favor. Te la encargo y dan ganas de escucharla el día de hoy. Buena mañana.
0: Sale, igualmente, muy buenos días. Hola, Jerry, ¿cómo estás? Saludos a Camila, Daniela y Ana Pau, Hugues. Que ya merito se van al kinder, mi Jerry. Que les vaya muy bonito.
2: Empieza el programa con puro mugrero, Jerry.
0: Puro sí, mugrero.
2: ¡Puro mugrero!
3: Jerry, buenos días.
0: Hola.
3: Quiero que me ponga la canción de Pedro Infante, Nana Pancha. Saludos desde la Herradura 3.
0: ¿Qué dijo?
3: Jerry, buenos días. Quiero que me ponga la canción de Pedro Infante, Nana Pancha. Saludos desde la Herradura 3.
0: Señora, ¿nunca le dijo su mamá que no había que comer con la boca llena? No, no. Pero ya le entendí. Jerry, mándeme unas mañanitas para mi mamá, que hoy está cumpliendo años hasta el cielo. De nombre la señora María Rojas Ibarra. Fuerte abrazo a ella hasta el cielo, con muchísimo gusto. Hoy estaría cumpliendo años de parte de sus hijos, hijas, que la extrañamos mucho. A la cabecita despeinada, así le decíamos de cariño, mi Jerry. Ok, correcto. Dígame.
4: Buenos días, Jerry. Me mando saludos a mi mamá, porque es el día de las madres. Entonces, ¿me puedes poner, por favor, la canción de la mordidita? ¡Adiós!
0: ¿Qué? Ah, ok. ¿Qué diría la niña? ¿Qué pasó? Buenos días.
5: Buenos días, Jerry. Buenos días. Oye, ¿tú puedes poner la canción de La Gorra No Se Me Cae con los rieleros?
0: Caray, nunca la había escuchado con los rieleros. Mañanitas para Josefina Barbosa por su cumpleaños. Hasta la guayulera, mi Jerry. Le mandamos mañanitas. Dice Jerry, ¿cómo se llama ese mix que pusiste de Bonnie M? Búscalo como Megamix Bonnie M. Hay varios, pero seguramente lo vas a encontrar en los primeros.

0: 3. Saludos para Solín del Grúas del Norte, de parte de la mujer que lo trajo al mundo. Bendiciones, gracias. Un saludo para él, mi Jerry. ¿Quién más? Buenos días.
1: Muy buenos días, Jerry Ballesteros.
0: Sí, dígame.
1: A ver si se puede que me complazas con la canción de Beto Quintanilla, la que se titula Le compré la muerte a mi hijo, para escucharla aquí desde la Corona Valle Escondido Sur, de parte de José Ángel Vázquez. Gracias, Jerry, y ánimo.
0: Saludos, muy buenos días. Póngase una de Intocable que se llama Recordando tu traición, de parte del Boeing. Saludos. Jerry, ¿cómo está? Muy buenos días. Oye, sería mucho pedir que el día de mañana nos puedas poner puras canciones cantadas con mujeres. Híjole, no será posible, pero sí voy a dedicar un programa para todas las mamitas, ¿sí? Con muchos intérpretes. Te lo agradecería muchísimo. Te escuchamos aquí en La Venustiano Carranza. Saludos, mi Jerry, muy buenos días. Hola, Jerry, felicíteme por favor a mi hijo Liborio Rafael Jaime Longoria. Fíjate que nada más está cumpliendo años el día de hoy. ¡Liborio! Muchas felicidades.
2: Buenos días, Jerry. ¿Sí me puede complacer con la canción de Brimis, El idioma del amor?
0: Claro, saluditos, buenos días.
3: Manda, Jerry, mándale un saludo a Paco Patitas Cortas.
0: Sí, señor, saluditos, ¡vámonos! Continuamos con la mejor

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2: Oye, pues qué alboroto se traen con eso de que van a cancelar, bueno, van a adelantar ya el fin del ciclo escolar. Que ahora será para el 5 de junio, ¿verdad? Están diciendo. Para el 5 de junio. Que qué van a hacer con tantas vacaciones. Pues yo la recomendación es de que pues no metan curso. Ahora que si es por la ola de calor, pues métalos a nadar. Aprender a nadar, ¿verdad? Que si porque el mundial, pues métanlos a jugar fútbol, ¿verdad? Pues que. Pues sí. Que no estén diokis, de ociosos. Sí. Han de decir los lepes, híjole, 3 meses de Xbox. No, mijo. No, hay que ayudarle a mamita y a papito. ¿Sí? Que si el papá es mecánico, pues arrimarle las herramientas al papá, las niñas, ayudarle a lavar los trastes a la mamita. ¿Sí? Enséñeles, hágalos niños de bien, de provecho, porque después, luego empiezan los niños con qué. El niño diciendo, mami, ¿me compras una Barbie? Pues no, mija. O enséñenlos a ser hombrecitos a los niños y mujercitas a las niñas. Sí, y bueno, también su papá, no esté ahí también echado. Su ejemplo es el ejemplo que van a seguir los niños. Si usted lo ven echado, pues el niño también va a estar echado. Mijo, nomás no sean taxistas de grandes. No sigan ese ejemplo, mijo. Mejor renten las placas. Sí. Y hablando de viejones flojos,

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0: 5:55.
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13: Ya van a dar las 9, oiga, faltan 6 minutos ya para que sean las 9 de la mañana. La temperatura al momento es de los 23 grados. Jerry, ¿qué pasó? Buenos días, dígame, a sus órdenes. ¿Entonces hay que comer con la boca vacía? Claro. ¿Quisiste decir no hablar con la boca llena? ¿Es correcto? ¿O dónde está el error? Nana Pancha, mi Jerry. Que me pongan Nana Pancha. Sí, ya. Ya la, ahorita se la mandamos con muchísimo gusto. Jerry, te vamos escuchando, todo el equipo de Yokohama Saltillo. ¿Qué onda con esos de Yokohama? Hace mucho que no se reportaban. Complácenos con el pitayo de Lorenzo de Monteclaro, mi Jerry. ¿Cómo no? La canción de Albert Zamora, de nombre Sembré una flor, mi Jerry, por favor. Yo quiero mañanitas para mi niño Alfredo Gael Aldape Reyes, mi Jerry. Cumple 4 añitos, mi Jerry.

0: Así es, hoy cumple 4 años, ponle mañanitas de parte de su abuela Ana Esquivel, que lo ama muchísimo, mi Jerry. Mañanitas también a mi hija Itzel, que cumple 21 años, te escucha ya en Loma Linda, de parte de su mami, mi Jerry. Vamos a mandarle mañanitas con la adictiva, sí, señor.
1: Qué linda está la mañana en que vengo a saludarte.
0: Ahí están, Jerry, ¿cómo está? Una canción de Beto Quintanilla, en especial para el famoso Diablo, de parte de su ahijado Alberto, allá en la tarimera de Beto Orozco. Saludos. Jerry, ¿cómo está? Muy buenos días. A ver si tienes las nuevas grabaciones de los grupos chicanos de aquellos tiempos que titularon El Chicanazo, La Reunión. Si pudieras poner Cuando Nadie Te Quiere. Gracias, soy Gerardo Valdés. Ok, ahorita se lo entiendo mejor el mensaje. Jerry, busco amigos solteros, no casados. Carlos. Ah, ok. Este es Carlos, también anda buscando amigos solteros, no casados. Pero es que él para invitarlos a la cantina y que no les diga nada. Por eso es que dice, no porque sea... No. No, claro que no. Jerry, ¿cómo está? Unas mañanitas colombianas para el negro de aquí de la carpintería, mi Jerry. ¿Cómo no? Ahí están sus mañanitas. ¿Quién más? Dígame.
2: Hola, Jerry, muy buenos días. Espero que te encuentres muy bien.
0: ¿Sí?
2: Por favor, ¿podrías poner las mañanitas a Gretel Carolina, por favor? Cumple 7 años. Ya la fuimos a dejar a la primaria. Y pues la van a cantar las mañanitas en su escuela. Y por favor, saluditos, un abrazo. Espero que te encuentres muy bien. Y gracias.
0: Perfecto. Aquí van sus mañanitas. Jerry, ¿cómo está? Muy buenos días. Quiero que felicite al joven José Armando Charles Hernández. Hoy está cumpliendo años, José Armando, mi Jerry. De parte de sus papás, José y Yolanda, de su hermana Jimena, escuchamos aquí en la zona centro. Muchísimas gracias. Jerry, una de Chicos de Barrio. Saludos para todos, claro que sí. Naila, del grupo Bronco, por favor. Saludos a Coco Torres, un abrazo, un saludo. Jerry, ¿cómo está? Muy buenos días, saludos para todos. Dice, claro que sí, un abrazo, un saludo muy grande.
3: Jerry, buenos días. Así me puedes poner el troquero con los Huracanes del Norte, por favor.
0: Saluditos, días. Claro que sí. ¿Quién me llama? Buenos días.
4: Buenos días, Jerry.
0: Hola, buenos días. ¿Qué pasó? Dígame.
4: Ponme una canción, Jerry.
0: Claro.
4: Ponme una canción en inglés.
0: Sí, dime.
4: De Square, de Cuartos Cuadrados.
0: ¿De Square? ¿Cómo no?
4: Cuartos Cuadrados.
0: Cuartos Cuadrados. Square Rooms.
4: Sí.
0: Ok, perfecto.
4: ¿Y
0: algo más?
4: Saludos.
0: Claro.
4: Para toda tu familia, Jerry.
0: Sale, gracias.
4: Y para saludos para todos, para los adultos mayores, hombres y mujeres, si cuando hiciera.
0: Ándele pues, saluditos, ¿cómo no?
4: Dios te bendiga.
0: Ándele igualmente.
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7: Hola, ¿qué tal? Muy buen día. Le presentamos la información más importante en el corte de las 9 de la mañana, en este viernes 8 de mayo del 2026. Y ya en la información, el gobernador Manolo Jiménez estuvo en el CECITEC Monclova, acompañado por el secretario de Salud, Eliud Aguirre, el alcalde Carlos Villarreal y demás autoridades estatales y municipales para realizar la entrega de equipos e insumos que refuerzan las acciones de prevención y combate contra el dengue. Con una inversión de 30 millones de pesos, las 8 jurisdicciones sanitarias del estado se verán favorecidas en materia de salud.
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7: Y en más información, la Comisaría de Seguridad y Protección Ciudadana de Saltillo, a través de la Subdirección de Tránsito, invita a los motociclistas al curso gratuito de prevención de accidentes Rueda por tu Vida. Con apoyo de la Federación de Policías y Oficiales Motociclistas, la Subdirección de Tránsito de la Policía Municipal brinda a talleres donde las y los participantes conozcan reglas de tránsito y medidas de prevención en accidentes, además de poner en práctica lo aprendido en un circuito cerrado para motos ligeras. Este programa, que se lleva a cabo cada 2 sábados, se desarrollará este sábado 9 de mayo y es totalmente gratuito, abierto para hombres y mujeres motociclistas.
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7: Y en información nacional, es oficial, el ciclo escolar concluirá el próximo 5 de junio. Fue el secretario de Educación Pública, Mario Delgado, quien hizo el anuncio oficial acompañado por los secretarios y secretarias de Educación en todos los estados tras la reunión del Consejo Nacional de Autoridades Educativas. Las labores administrativas que hace cada docente terminarán el 12 de junio. De acuerdo con el titular de la SEP, la decisión se tomó por peticiones con motivo de la Copa Mundial de Fútbol. Mario Delgado dio a conocer que los docentes regresarán el 10 de agosto a Consejo Técnico para preparar el siguiente ciclo escolar. Del 17 al 28 de agosto se llevará a cabo tareas de fortalecimiento de aprendizaje y trabajo con los alumnos para arrancar oficialmente el próximo ciclo escolar el 31 de agosto. Bien, hasta aquí la información, pero recuerde que en una hora tenemos más noticias. Por lo pronto se despide Juan Reyes.
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2: Las 9:03, 23 grados.
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0: Ok, regresamos. 9:14 a.m. Dígame, buenos días. A sus órdenes, claro, dígame.
1: Buenos días, Adrián. O quien esté en la locutora. Quería ver si me podían hacer favor de reportarme una persona que anda correteando a las señoras acá en el kinder, en el lado de Mirasierra, por el lado de las combis. Queremos que nos apoyen porque ya tenemos mucho problema con todos los las personas drogadictas e indigentes que ellas tienen acá, tejabanes hechos. Gracias.
0: Ahorita le mando unos granaderos, señora. Jerry, mándale saludos a Dora.
2: ¿Cómo?
0: Es que cumpleaños, dice que está enamorada, mi Jerry.

0: se te va a salir el corazón, Dorita, de lo enamorada. Ahí están sus mañanitas. Saludos a la racita de Marza que nos escuchan todos los días. Jerry, ayer te pedí una canción de Den Muñoz. Un paso atrás, ay porfa, mi Jerry, si eres tan amable. Hola Jerry, ¿cómo estás? Esos de Yokohama, complácelos con la canción de Arigato. Oh, es que son hindúes, no son japoneses. Jerry, Diosito te bendiga. Ya escuchó los saludos, ¿ok? ¿Ah? Que cumpliste 21 años, Itzel. Ah, nada más. Jerry, ¿cómo está? Póngame la canción de Macondo con el Celso para la tía Chila. Saludos para todos los de la Guayulera. Un abrazo, un saludo muy grande para todos. ¿Quién más? Dígame.
1: Jerry, dijiste no comer con la boca llena.
0: Ah, ok. Bueno. ¿Qué no le enseñaron a usted a no comer con la boca llena? Así dije yo, ¿verdad? ¿Y cómo es? No hablar con la boca llena. Ah. Bueno, pero le entendió, ¿verdad? Mándeme mensaje a mi tía Sonia, que la quiero muchísimo. No dice de parte de quién. Jerry, póngame una canción. Una de Lila y su Perla que se llama Báilame Cumbia, mi Jerry. Saludos a mi mamá Olga Martínez, que la quiero muchísimo de parte de su hija. Un abrazo. Ay, por favor, Jerry. Jerry, ¿cómo estás? Saludos a Baldito de Comercial Marianita, que va a empezar a laborar. Te encargo una canción de JLB. Saludos, Jerry. Muy buenos días de parte de Oscar. Saludos cordiales. ¿Quién más?
2: Buenos días, mi Jerry Ballestero.
0: Hola.
2: Habla el loco que anda correteando a la señora Selmira Sierra. Quiero mandarle saludos a la señora. Y al rato la voy a corretear, señora. Saludos.
0: ¿Alguna patrulla del Sesame de la... ¿Cómo está la espiritual? Que pase ahí, por favor, a recoger al señor. Dice, hola Jerry, ¿cómo está? Muy buenos días. Quiero que felicite a mi hija Yaretmi Ulloa. Cumple 11 años, mi Jerry. De parte de su papá y de su hermana Yuretmi, ¿verdad? Yuretmi, hoy cumple años. Vamos a mandarle sus mañanitas.
3: Qué linda está la mañana.
0: Jerry, ¿cómo está? Un saludo, felicitaciones a Verónica por su cumpleaños. También le mandamos mañanitas.
4: Son las mañanitas que cantar.
0: Hay una canción de Marco Marroquín, mi Jerry. Ahí, por favor, la que sea. Saludos. Jerry, muy buenos días. Te encargo una canción. Still Loving You, de Scorpion. Saludos. Extrañamos el live del tiki tiki, mi Jerry. Saludos, muy buenos días. Mándame saludos a la güera Mitotes y a Andrés, el huevitos de oro, que anda trabajando con toda la actitud, mi Jerry. Saluditos. Para Hermelinda Meléndez, que cumple años, se escucha allá, se encuentra en el ejido Guajardo, mi Jerry. Mándale mañanitas, por favor, de parte de Pedro Morín.
5: Jerry, buenos días.
0: Hola.
5: Hoy es para comentarte nada más, ya sé que no estás con el pendiente, pero
0: sí.
5: Ayer cené bien rico allá en Monterrey, compa, pero bien rico.
0: Fíjate nada más, qué padre.
5: Cené sopa de coditos, bastante, pero bastante.
0: Ok.
5: Esos con tostadas, con salsa, que es lo que comen los regios.
0: Correcto, ándale pues, qué bueno. Se llama Inolvidable Amor, nada más para entrar en calor para el día de mañana, que vamos a tener un especial para todas las mamitas. Mañana sábado, aquí en Qué Cura con el Jerry. Mañana, puras para mamá, puras a la madre.

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21: 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Y tengo otra mención, pero antes déjeme desempolvar este disco. Y ahora sí, para ponerlo, esto que dice... Atención, mamá. Atención, mamá.

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1: Son ya las 9:51, 24 grados.
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0: Oiga, ¿qué cree que me pasó hace rato? Bueno, espérame tantito. Hola, buenos días.
1: Buenos días.
0: ¿Quién habla?
1: La señora Felipa.
0: ¿Cómo está, señora? A sus órdenes.
1: Bien, bien. Gracias a Dios.
0: Dígame, a sus órdenes.
1: Oiga, quiero una felicitación a mi hermana Elba, que está cumpliendo años aquí en Las Vigas.
0: A Elvita, ¿cómo no?
1: Sí. Ándele, bueno.
0: A doña Elvita. Gracias. ¿Cuántos cumple, sí, doña Elba?
1: 60.
0: 60 años. Hasta Las Vigas, sí, señora.
1: Sí, ándele, gracias.
0: Hombre, al contrario, muy buenos días.
1: Ándele.
0: Gracias. Oiga, también me piden un saludo para unas que son bien fans, unas muchachonas. Jerry, mándale saludos a Sonia Quiroz y Berenice Quiroz. Son fans de corazón del programa. Muchas gracias. Ok, vamos a ir a las noticias. Después viene el JJ Reyes con enlace desde Merco. Pero antes, vamos a escuchar un audio. Buenos días, dígame.
2: Jerry, buenos días. Hoy
0: hola.
2: Está pasando ahí, pero qué bueno que me acordé. Mándale las mañanitas a mi nieta hermosa que hoy cumple 10 años, la reina de la casa. Ay, por favor, las mañanitas con cadetes. Montserrat, 10 añitos.
0: ¡Monse! ¡Feliz cumpleaños, Monse!
3: Buenas tardes, Jerry, aquí.
0: Buenas noches.
3: Hola, padrino Polo. A ver, pásame la dirección de ese violín. El señor que corretea a las señoras. Para llevarlo de una vez a un centro de rescate. Atentamente, el padrino Polo.
0: ¿Eh? Hola, buenos días, dígame.
4: Mañana. Jerry, cámbiale de giro, ponme por favor la de Massachusetts, por favor, con los Beats.
0: Ok. Jerry, muy buenos días desde la panadería Oceanía, mi Jerry. Saludos. Saludos al ayudante Beto, que anda bien crudo, mi Jerry. ¿Cómo? Yo quiero un vallenato. Dime que me quieres de los diablitos y la combinación vallenato. Ok, saludos. Jerry, ¿cómo estás? ¿No estás en live? Solo Chelly. No, soy Chelly de la 2000. No, mija, pues si no me ves es porque no estoy. ¿Eh?
5: Buenos días, mi Jerry.
0: ¿Qué onda?
5: Tenemos buenas noticias en el béisbol. La nave verde está ya navegando muy bien. Ayer no perdió. Esperamos que así se mantenga. Saludos, mi Jerry.
0: Dele, muy buenos días.
6: Amigo, ¿cómo anda, amigo?
0: ¿Qué pasó, don Francisco? Saludos.
6: Un saludo para mi Paquito hasta el cielo y mi Paola.
0: Paola, sí, señor.
6: Está cumpliendo 6 meses que se fue con Diosito.
0: Ajá.
6: Pero bueno, ahí la llevamos, ahí la lleva mi hijo y su mamá, su esposa. Oiga, con esa faja, le voy a contar un chiste.
0: A ver.
6: Con esa faja que está anunciando ahí, va a estar como la parejita que se casó, ¿verdad?
0: Ajá.
6: Se casan y ya, la fiesta y todo, y a la luna de miel. Se meten a la recámara y le dice a la mujer, espérame, mi amor, espérame, déjame que todo esto más, que se va quitando la peluca. Dice, ay, es que me puse extensiones y que no sé qué. Anda, bueno, es entendible. Y luego, espérame, mi amor, espérame, déjame quito, que se saca los rellenos del pecho. Es que, para que me quedara ajustado el vestido. Ah, bueno.
0: Ajá.
6: Espérame, mi amor, espérame, déjame quito el relleno de las pompas. Pues es que también es el relleno. Y al último, espérame, mi amor, espérame, déjame quito, y que se va quitando una pata postiza, pues todo era postizo, y le dice ya el novio, oye, es amor, ¿y no tienes nada original que no sea postizo? Dijo, sí, 3 niños, los está cuidando mi mamá.
0: Ay, don Francisco.
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9: Hola, ¿qué tal? Muy buen día. Le presentamos la información más importante en el corte de las 10 de la mañana en este viernes 8 de mayo del 2026. Y ya en la información, a raíz de la reforma al Código Penal en la entidad, donde se sanciona fuerte a quienes ocasionen un incendio forestal, en el estado existen 7 carpetas de investigación a este respecto. Lo anterior lo informó el fiscal general del estado, Federico Fernández Montañez, quien señaló que son particulares los señalados por provocar incendios forestales y urbanos. El fiscal recordó que las modificaciones a la ley contemplan penas de hasta 6 años de prisión para quienes ocasionen siniestros de este tipo, ya sea por acción directa u omisión.
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9: Y en más información, los panteones en Saltillo están a la espera de los cientos de visitantes que con motivo del Día de las Madres llegarán desde este viernes y durante todo el fin de semana. Dado que esta fecha cae en domingo, se prevé que la afluencia sea mucho mayor a otros años, por lo que se decidió extender los horarios. En el Panteón Santiago, viernes, sábado y domingo, las puertas se abrirán desde las 7 de la mañana hasta las 7 de la tarde.
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9: Y en más información, internacional, Joaquín Guzmán Loera volvió a solicitar su extradición a México y aseguró que el gobierno mexicano es responsable de los delitos violentos por los que fue condenado en Estados Unidos. En una carta enviada a la Corte Federal de Nueva York, el narcotraficante afirmó que fue acusado con base en testimonios poco concluyentes y pidió un nuevo juicio. También criticó a exfuncionarios estadounidenses involucrados en su captura y proceso judicial. La petición ocurre días después de que el juez Brian Cogan rechazara solicitudes previas al considerar que no tenían fundamento legal. Bien, hasta aquí la información, pero recuerde que en una hora tenemos más noticias. Por lo pronto se despide Juan Reyes.
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0: Gracias, gracias, mi querido JJ. 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
1: Bueno, atención. Señora. Acá, papá. Acá, mamá, le estoy hablando. Póngame atención, por favor, porque ahorita acaban de dar a conocer, esto es algo de última hora, ya ve que ayer se dijo que las clases que se iban a suspender, y bueno, no a suspender, sino que iban a concluir en el mes de junio, los primeros de junio, bueno, ya se están retractando allá en Palacio de Gobierno, allá en México. Sí, la presidenta dijo que no, que era una propuesta, nada más, que no es nada concreto. Que hay algunos estados que están pidiendo que por las altas temperaturas, pues se haga esto, y aparte pues la Copa Mundial que ya viene. Pero no, dijo que no, que era una propuesta, que todavía no, que no hay nada concreto. Nos traen como sus juguetes, ¿verdad? Y así son ahí en la presidencia. Bueno, entonces, dígale a Lepe que no. Que no va a salir temprano de vacaciones. Vaya cancelando las vacaciones que está pidiendo ahorita en la agencia de viajes. Las idas al rancho a cuidar chivas y vacas. Todavía no. ¡Vámonos! Porque Juanito Reyes Amaya está en Mercotilio, sí señor.
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1: ¿Cómo ves, Juanito? Dijo mi mamá que siempre no. ¿Eh? Dijo mi mamá que siempre no, Juanito. ¡Juanito!
2: ¡Somi Jerry! ¿Cómo que dijo mi mamá que siempre no?
1: Pues que no van a salir el 5 de junio los niños de clases.
2: Ah, no. Ay, luego cuando mi Jerry.
1: No, pues dijo que no, que era una propuesta, dijo la Sheinbaum.
2: Ah, o sea, no fue nada oficial.
1: No.
2: Ah, caray, pero bueno, ahí tienen que hablar ya con el señor Delgado, que fue quien dio la publicación oficial.
1: No, según él. No se ponen de acuerdo ni entre ellos mismos.
2: No, hombre, no.
1: No arregla ni un café.
2: No me digas eso.
1: Dale, Juanito, ¿qué tenemos?
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1: Gracias, Juanito Reyes, Amaya, sí, señor. Juanito. Juanito. No, ya se
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1: Gracias. Oiga, ¿cómo se la pasaron allá en Teresitas con el concierto de la Dinamita y la Tropicana? Seguramente baile y baile, oiga, bien padre, bien a gusto. ¿Y a dónde van hoy? Hoy que es 8 ya de mayo, continúa esta jornada de música para todas las madrecitas por parte del ayuntamiento. Sí, en el sector Teresitas ya estuvieron, allá por el multideportivo El Zarape, ¿verdad? Que estuvo bien padre. Y bueno, las actividades continúan este viernes 8 y sábado 9 de mayo en los sectores Zaragoza y Satélite Norte. Primero van a la Zaragoza, ¿verdad? Primero van a la Zaragoza. Allá el gobierno municipal también tiene actividad en la Zaragoza, señoras y señores. Pueden asistir. El evento es completamente gratis. Completamente gratis. De las próximas jornadas musicales, recreativas, en beneficio de todas las mamitas en distintos puntos de la ciudad donde se llevarán a cabo hoy en la Zaragoza y luego en la Satélite Norte para terminar con estos conciertos. Pues, ¿qué les digo? Sí, regalo para todas las madrecitas, porque ya se aproxima el 10 de mayo, que es el próximo domingo, ¿verdad? Y ahí va a estar la original Sonora Tropicana de Betania. Esta mera...

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1: Gracias, JJ. Vamos a mensajes y ahorita volvemos.
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1: ¡Adelante, JJ!
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15: Un abrazo, Juanito. Que tengas buen día. Excelente. Igualmente, fin de semana. Cuídese mucho. Allá. Dale, córrele a la cabina. Córrele a la cabina del móvil porque ya voy a meter la entrada.
16: Sí, ahí voy, ahí voy.
15: Dale. Así es, el JJ Reyes ya va a dar las noticias desde la unidad móvil. Así es.
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16: Hola, ¿qué tal? Muy buen día. Le presentamos la información más importante en el corte de las 11 de la mañana en este viernes 8 de mayo del 2026. De cada 100 accidentes automovilísticos, en el 20 o 25% participan motocicletas. La subdirectora de Tránsito en Saltillo informó que así como creció el parque vehicular, también el número de motocicletas, que son una opción más rápida de movilidad, pero que al circular en bulevares, calzadas y calles, también están expuestas a accidentes. 253 en lo que va del año, con una persona sin vida en el lugar. Zulema Banda expuso que la lesión más frecuente de los motociclistas... Zulema Banda expuso que la lesión más frecuente en los motociclistas que participan en accidentes es la fractura expuesta.
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16: Con el objetivo de proteger y defender los derechos de los consumidores durante los festejos del Día de la Madre, la Procuraduría Federal del Consumidor puso en marcha el programa de verificación y vigilancia Día de la Madre 2026. Las acciones se realizarán del 8 al 10 de mayo en Coahuila y todo el país mediante operativos de supervisión encabezados por personal de la Dirección General de Verificación y Defensa de la Confianza, así como de las 38 oficinas de defensa del consumidor. En caso de detectar irregularidades, Profeco podrá aplicar suspensiones parciales a las comercializadoras de bienes, productos o servicios.
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16: Y en más información deportiva, en el campamento de las Chivas hay plena confianza en poder revertir el 3-1 que tienen en contra ante los Tigres en el juego de vuelta de cuartos de final del sábado en el Estadio Akron, afirma así el defensa José Castillo. Castillo destacó el mensaje de autoridad que envió su presidente, Amaury Vergara, en el tema de los seleccionados y aseguró que como grupo ya tienen prevista la ausencia de varios compañeros y que están preparados para afrontarla. Bien, hasta aquí la información. Es así como llegamos a la parte final de estos cortes informativos matutinos, pero recuerde que en una hora tenemos más noticias. Por lo pronto se despide Juan Reyes.
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2: Son ya las 11:14, 27 grados.
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6: Bueno, pues ya regresamos al aire, oiga.
7: Sí, fíjate,
6: me fui a echar una dormidita, una pestañita, vaya. Fíjate, desde antes de las 10 que no entraba otra vez al aire, ¿verdad? Y ya nos vamos. No, mi Jerry, no manches. Pues, ¿qué te digo yo? A ver, ¿qué dice Jerry? ¿Cómo está usted? Muy buenos días. Oiga, una molestia. ¿Sabrá usted cómo se llama esta canción y quién la toca? A ver, vamos a escuchar tantito. No, la verdad, no sé. ¿Me estaban llamando?
8: ¿Me están llamando?
6: No, ya no. Bueno, Jerry, ¿qué pasó? A ver, vamos a escuchar estos audios. ¿Qué pasó?
9: Te mi abuelo cumpliendo años. Benito García.
6: ¡Benito García!
9: Mi primito Alfredo que está cumpliendo 4 años.
6: Qué linda. Y para el primito también.
10: En que vengo a saludarte.
6: Ahí están. Mi Jerry, ¿y qué fue del mecánico que agarró la troca? Que arreglaba y chocó. ¡Ah, caray! ¿Cuál mecánico ese? Es que esos mecánicos son bien aventados. No, hombre. No, se la bañan, de veras. Bueno.
11: Hola.
6: Hola, Ketita, ¿cómo está?
11: Ah, muy bien, gracias a Dios.
6: Oiga.
11: Ande.
6: A sus órdenes.
11: Ah, oye, te quiero contar un chiste.
6: A ver, ¿qué pasó?
11: A ver si, pues, un chiste.
6: A ver, venga, Ketita.
11: Dice... ¿Por qué los ciegos no se ríen bien de los chistes?
6: ¿Por qué los ciegos no se ríen bien de los chistes?
11: Sí.
6: ¿Por qué?
11: ¿Por qué?
6: No, la verdad no sé.
11: Porque no le ven la gracia. ¡Ay, Jerry!
6: ¡Abre, Ketita!
11: ¡Ay, Jerry!
6: Ya me hizo el día.
11: Oye, saludos para todo el mundo.
6: Ándele, Ketita, buenos días.
11: Ándale, mañana me dejas cantar las mañanitas.
6: Claro
11: para
6: que
11: las
6: sí.
11: Mamás.
6: Ándele, pues, claro que sí.
11: Ándele, adiós.
6: Adiós, buenos días. Qué chistosa, doña Ketita, el día de. Jerry, felicite a mi mamá Luz María Sánchez Villegas, que hoy está cumpliendo años, mi Jerry.

0: Jerry, ¿cómo está? ¿Tú cuál faja vas a pedir? ¿La que levante las pompis? Sí. Dice, hola Jerry, ¿cómo está? Muy buenos días. Híjole, ya no te voy a mencionar este mensaje a ti, amiga.
1: Jerry, son las 11.
0: Mija, son las 11:42, mija. Es que apenas si regresé al aire. Dice, buen día. Auden a rescatar un perro que dejaron en la colonia Candelarias. Está por en una casa que clausuraron. Es calle San Javier en la última casa. Ah, ok. Clausuraron los poquicías y a izquierdo el perro por el colegio del Bosco. Ok. Madre, escríbale bien. ¿Sabes qué es la pispireta, mi Jerry? No. ¿Por qué la pregunta? No entendí. Jerry, mañanitas para Benito García y para Alfredito, que están de manteles largos. Muchas gracias, mi Jerry.
2: ¿Qué onda, mi Jerry? ¿Cómo andas?
0: ¡Hola!
2: Un saludo ahí al Ojos de Peyote y al Imbañable, ahí de mar.
0: Ok.
2: Hoy es viernes y andan jalando al puro 100.
0: Perfecto.
2: Mándameles un saludo, por favor, mi Jerry.
0: ¡Hola, buen saludos día al Ojos de Peyote!
3: Jerry, buenos días.
0: ¡Hola!
3: Te encargo unas mañanitas.
0: ¿Para quién?
3: Para Wendy Miranda Cisneros Herrera, que hoy está cumpliendo sus 15 años. La nieta mayor. Estamos de fiesta. Me le ponen las mañanitas, porfis, y un saludo hasta Santa Elena. Que se la pase de lo mejor en sus 15 años. Se le desea lo mejor, la queremos mucho, que Dios la bendiga. Y que sean muchos años más. La abuela orgullosa.
0: ¿Y para qué llora, señora? ¿Y para qué llora? Saludos a Diana, la más hermosa, de parte de Daniel. Dice, Jerry, ¿cómo estás? Si es propuesta, solo los medios chayoteros pagados. No, mijo, es que primero entérate y luego ya avientas piedras. Primero ve cómo está la bronca y luego avientas las piedras. Los riscos. Y era una canción que se llama A mi niña. La canta la chica que se llama Luz y Crión. Muy bonita canción. Lindo mensaje de una madre hacia un hijo. Búscala, mi Jerry. Por favor, saludos. Soy Lupita. Hola, Jerry. Quiero que felicites. Bueno, primero que nada, un saludo y felicitación anticipada a mi madre por su día, ya que ella ya está en el cielo y quisiera que me pusieras una canción, Escápate al Cielo, también, para todos aquellos que tienen ese gran ser en el cielo, ¿ok? Jerry, mi canción que te pedí, Jerry, de Beto Quintanilla. Híjole, de Beto Quintanilla no puedo poner, mijo, porque me duelen las rodillas y ahorita no me puedo estar escuchando las canciones de Beto Quintanilla agachado, mijo. Ya es que habla de puros balazos y que... Y no, mijo, no. ¿Qué pasó?
4: Buenos días, mi Jerry. Oye, pásame la dirección de ese que anda correteando a las mujeres allá en Mirasierra. A ver si lo puedo agarrar para llevarlo a las carreras el domingo y Agua Nueva. A ver si con ese gano. Y con el caballo todas las pierdo.
0: Fíjate nada más.
5: Ando de rol en Saltillo, mi estimado Jerry. Y te preguntan los taxistas que a dónde vas. Qué bárbaros va. O si no les vas a pagar.
0: Fíjate nada más, así las cosas. ¿Me podrías poner una canción, una de Aniceto Molina, va para allá? Dice aquí Juan. Ya está, ya estoy listo desde Merco, dice Juan. Ah, dice, saludos a el amor de mi vida, Adriana Guerrero, de parte de Marco Antonio Mendoza, y las manitas que cumple años el 10 de mayo. El 10 de mayo le pongo sus manitas. Quiso decir mañanitas, ¿verdad? Ok. Jerry, la canción de Temerarios, ¿cómo quisiera volver? ¿Cómo quisiera volver? Ay, por favor, te estoy escuchando. Ponla, por favor, si eres tan amable. ¿Quién más? Jerry, ¿cómo está? Muy buenos días. Mañanitas para mi Hanna, que está cumpliendo años. Se escucha ya en Loma Linda, mi Jerry. De su tía Yesenia, en Buñuelos, besos y un abrazo. Y que saque el pastel y la carnita asada. Saludos. Dice, don Francisco, está igual que su hermano Pancholín. Cuentan unos chistes que ni risa dan. Ay, mija, pues no. Tú ríete cuando los cuenten. ¿Qué creen que me pasó? Ahorita que venía en la mañana de mi casa, que es la de ustedes, aquí a las instalaciones, traía hambre. Dije, bueno, no voy a tener live, ahora sí voy a poder almorzar. Y está un señor vendiendo unos, eran tamales, yo pensé que eran gorditas, no eran tamales, pero el señor era muy bien parecido, estaba altote, sí, estaba de buen ver el señor, sí, cuerpo así, pues de que va al gimnasio, sí, una vocesota así, ¿cómo está? Buenos días. Y no. Le dije, oiga, ¿a cuánto tiene los tamales? Dijo, tres por 50. Le dije, ¿y por cuatro? Dijo, en cuatro te lo dejo gratis. Dije, ay, viejo grosero. Me arranqué yo para acá, para radio. Dije, nana. Es que hay cada viejo grosero, de veras. Señoras y señores, esto dice... Esto dice, señoras y señores, del señor Aniceto Molina.

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0: Me acompaña, como siempre, el director de este noticiero, don Román Vázquez, el señor licenciado, deja ponerme de pie, el señor licenciado, don Román Vázquez y González. Adelante, Román.
1: Gracias, don Carlos. No, hombre, no hay necesidad, ni menos de que se ponga de pie, así está usted bien. Gracias, gracias, mucha información que llevarle a usted este día, así que quédese con nosotros y iniciamos con los titulares, don Carlos, por
0: ¿cómo
1: favor?
0: ¿Cómo no? Un hombre se quita la vida al interior de una vivienda en Ramos Arizpe, Coahuila. Atropellan a peatones, iban echando unas carreritas, intenta rebasar y termina volcado. Mecánico ebrio provoca dos choques y persecución al oriente de la ciudad de Saltillo. Y bueno, padres de familia se manifiestan en la escuela por presunto acoso. Perdió su carro, pero salvó su vida. Al parecer se quedó dormido al volante. Vuelca joven tras presunto choque y conductor responsable huye en Fundadores. Conductor ignora alto y causa accidente en la colonia Postal Cerrito. Por un operativo suspende el municipio, vaya, hasta que fin cerraron el bar La Pispireta. Qué bonito nombre le consiguieron, ¿no? La Pispireta. ¿Sabrá la gente qué quiere decir La Pispireta? Bueno, La Provocadora.
1: No saben, pero La Provocadora. ¿Cómo se divierten ahí?
0: Sí, cómo se divierten. ¿Qué más, Román?
1: No, pues muchas
0: gracias. De esto y más en La Noticia, en rojo.
1: Mucha más información, claro que sí, don Carlos, quédese con nosotros. Tenemos mucha, mucha información, ya le dio don Carlos los titulares. Vamos a ir con don Adrián González, porque también ahí lo tenemos ya listo a don Adrián, que se nos fue hora de cabina, y ahora sí va a ver bien en óptica real. ¿Cómo estás, Adrián?
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1: Gracias, gracias, Mario Cano, Ali, Adrián, todos que están por allá. No, nosotros acá estamos de lujo. Nosotros acá estamos con nuestra jefa Ceci García, que le tocó hoy estar con nosotros. Un placer y un honor aquí en La Noticia en Rojo de tenerla. Y pues con mucha información, don Carlos.
0: Sí, hombre.
1: Ahí está ese mecánico que está.
0: Una bella y dos feos. No, vamos con esta persona que se suicidó en el Ramos Arizpe. No. Es el audio número uno, se quita la vida.
1: A ver, sí, ahorita sí. La mandamos, déjeme mandar la del mecánico, este mecánico que presuntamente conducía bajo los influjos del alcohol, protagonizó una serie de accidentes y una persecución vehicular en el sector oriente de la ciudad, dejando daños materiales y una intensa movilización. De acuerdo con los primeros reportes, este hombre manejaba en una camioneta que presuntamente se encontraba en reparación en el taller donde él trabaja. Obviamente tomó esta camioneta

0: Ford sin permiso, sin autorización, y empezó a circular, pero luego empezó con los accidentes, chocó, el responsable decidió escapar del lugar, o sea, él mismo escapó, chocó, se fue, evitar así el cargo de los daños, por lo que el conductor afectado comenzó a seguirlo por distintas calles mientras solicitaba apoyo a las autoridades. La persecución concluyó en el cruce de Otulio González y San José, donde el mecánico perdió el control de la unidad y se impactó contra un transporte de personal que circulaba con luz verde. Luego del segundo accidente, el conductor descendió de la camioneta e intentó huir corriendo. Sin embargo, el afectado del primer percance logró darle alcance y lo atropelló antes de que pudiera escapar. Y nada más, hubo de todo, persecución, choques, atropellamientos. Y bueno, finalmente elementos de la policía del estado que patrullaban esa zona intervinieron para poder controlar la situación rápidamente y evitar así más conflictos, que estos pasaran a mayores, ¿eh? No más, qué bárbaro. Pero bueno, así las cosas. Vamos a ir a la pausa, claro que sí. Vamos a ir a la pausa y ya regresamos con más información.
1: Vamos a un corte y regresamos con más en La Noticia en Rojo.
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29: Muy bien, pues estamos de regreso en La Noticia en Rojo, estamos de regreso. 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
0: Gracias, don Carlos. Mire, nada más, claro, se lució. 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Don Carlos, nos vamos con la información.
29: Vámonos con esta. Una mujer encuentra a su hermano sin vida en una vivienda allá en Ramos Arizpe, Coahuila. Vamos a escuchar a Carlitos Hinojosa. Adelante.

0: Blanca Estela en Ramos Arizpe, Coahuila. Tras el reporte realizado al sistema de emergencias 911, paramédicos del cuerpo de bomberos acudieron al lugar para brindarle atención médica. Sin embargo, al valorarlo, confirmaron que ya no contaba con signos vitales. Elementos de la Policía Municipal y personal pericial de la Fiscalía General del Estado tomaron conocimiento de los hechos y realizaron las diligencias correspondientes en el sitio. Hasta el momento, las autoridades no han informado las causas que pudieron haber llevado al hombre a tomar esta decisión. El cuerpo, que fue encontrado pendiendo de una soga, fue trasladado posteriormente a las instalaciones del Servicio Médico Forense, donde se le practicará la necropsia de ley. Carlos Hinojosa, RCG Media.
1: Bueno, pues fue esta mañana, alrededor de las 9 de la mañana, donde la hermana del hombre fue a buscarlo a su domicilio. Sin embargo, al no obtener respuesta, decidió entrar y lo encontró inconsciente en su recámara. Como dice Carlitos Hinojosa, la Fiscalía General del Estado está investigando las causas de su deceso.
2: Así es, y bueno, por otra parte, atropellan a par de peatones, iban echando unas carreritas y bueno, prácticamente también les echaron un carro encima, un vehículo, porque creo que era una Jeep. Pero vamos a escuchar a mi compañero Hetza Musquiz.
3: A fondo, un motociclista avanzaba por calles del primer cuadro de la ciudad, echando unas carreritas con otro amigo, pero el desenlace fue quedar detenido por las autoridades, luego de atropellar a dos peatones tras subir a la banqueta, y luego causó una fuga de gas al impactar contra un medidor. Fue alrededor de las 11 de la noche de este jueves, cuando Francisco Samuel, de 28 años de edad, avanzaba en su vehículo de dos ruedas por la calle Miguel Ramos Arizpe, en la zona centro, mencionando varios testigos que jugaba carreritas con otro motociclista, hasta que ambos chocaron de manera lateral al superar el cruce con Álvaro Obregón. La moto de Francisco se proyectó sin control a mano izquierda y subió a la banqueta, atropellando a una joven pareja que caminaba rumbo a casa y dejando a ambos lesionados, para después estrellarse contra el medidor de gas natural de una vivienda y provocar una fuga que alertó a los vecinos.

0: Vegas. Los dos lesionados fueron abordados en una camioneta particular y llevados por sus propios medios para recibir atención médica en un hospital privado, mientras que Francisco fue llevado a las celdas municipales y puesto a disposición del Ministerio Público de Asuntos Viales hasta que se pueda definir su situación legal. Para RCG Media 24/7 informó Getsabe Musquiz.
1: Ahí está la información de nuestro compañero Getsabe Musquiz. Nosotros vamos a ir a una pausa y ya regresamos. No le cambie.

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3: Bueno, ya estamos de regreso en la noticia en rojo. ¿Cómo estás, Román?
4: 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Pues bien a gusto con la jefa aquí.
3: ¿Cómo no? Pues imagínate. Sí, nomás. La belleza en la cabina y uno tan feo todavía. Ah. ¿Qué hacemos? Vamos
4: adelante,
3: a
4: con Carlos,
3: Adrián, sí, ¿no? Sí. ¿Todavía no? Ah, bueno, uh-huh. Vamos con una nota. El audio 14 intenta rebasar y termina volcado. Es la información que nos proporciona Gustavo Espinosa. Adelante.
5: Un aparatoso accidente vial se registró sobre el periférico Luis Echeverría Álvarez a la altura del cruce con el Boulevard Nazario Ortiz, luego de que un joven conductor perdiera el control de su automóvil deportivo al intentar rebasar a alta velocidad. De acuerdo con los primeros reportes, el conductor de un Fiat Abarth realizó una maniobra imprudente al intentar adelantarse entre los vehículos. Sin embargo, la velocidad y la falta de precaución provocaron que terminara impactándose contra la estructura del puente. Tras el fuerte golpe, el vehículo volcó y terminó con los neumáticos hacia arriba, causando alarma entre automovilistas que circulaban por la transitada vialidad. Paramédicos de la Cruz Roja arribaron rápidamente al lugar para brindar atención médica a los ocupantes del automóvil. En el sitio fueron valorados dos hombres, aunque únicamente el conductor requirió traslado al presentar una lesión en la cabeza. El joven fue llevado al Hospital General del Issste en código amarillo para recibir atención médica especializada, mientras que el copiloto únicamente presentó golpes y heridas leves. Elementos de tránsito municipal acudieron para abanderar el percance y coordinar la circulación vehicular, ya que el accidente generó afectaciones al tráfico durante varios minutos. Finalmente, el automóvil fue remolcado y trasladado a un corralón mientras se realizan las diligencias correspondientes. Información de Gustavo Espinosa, RCG Media.
4: La información de nuestro compañero Gustavo Espinosa, y vámonos ahora con esta nota de estos padres de familia que se manifestaron en la escuela por un presunto acoso de otro compañerito. Dicen que hay 10 afectados. Vamos a escuchar.
6: Padres de familia realizaron una manifestación en la escuela secundaria del estado sección 38, luego de que un alumno fuera señalado por presuntos tocamientos indebidos hacia varias alumnas del plantel. De acuerdo con información proporcionada en el lugar, el estudiante de 12 años y alumno de primero D del turno vespertino presuntamente habría realizado conductas inapropiadas contra al menos 10 estudiantes dentro del salón de clases. Los padres inconformes señalaron que previamente expusieron la situación ante los directivos de la institución. Sin embargo, aseguraron que no recibieron una respuesta satisfactoria, motivo por el cual decidieron acudir al plantel educativo ubicado sobre la calle de la Fuente, casi esquina con Mariano Abasolo en la zona centro de Saltillo, para exigir atención al caso y medidas de protección para las menores.
7: Hijos nos comentaron de que hubo tocamientos sexuales hacia ellas. Se le comentó a la directora por parte de las alumnas asistieron a dirección a hablar con ella, más sin embargo la directora pues no, o sea, hizo caso omiso, no quiso como que avisarnos como padres de familia, no nos quisieron avisar a nosotros hasta que las alumnas llegaron a nuestros hogares y nos comentaron lo que estaba pasando.
8: ¿Qué es lo que les comentó las alumnas?
7: Pues bueno, en este caso mi sobrina nos reunió, ¿verdad?, para decirnos lo que estaba pasando, de que pues un menor de edad del mismo salón de ella le hizo tocamiento en partes íntimas. Y pues hoy acudimos aquí al plantel para poder llegar a una solución con la directora y con los padres del agresor, más sin embargo pues no nos han podido atender.
8: ¿Qué es lo que le dice la directora?
7: No nos ha dicho nada, o sea, no hemos tenido contacto con ella, no ha hablado nada con nosotros desde que llegamos.
8: Y entonces me está comentando que son alrededor de
7: 10 niñas
8: las afectadas. Y en esos momentos ahorita se encuentran
7: algunos padres de familia están allá adentro hablando pues con las autoridades, porque con la directora no.
8: ¿Qué les dicen las autoridades?
7: Pues lo único que nos dicen es de que pues el menor se tiene que retirar, no lo pueden tener aquí, tenemos que ir a poner una denuncia correspondiente vaya, el temor de nosotros es de que pues los papás tomen otra iniciativa y se lo lleven de, pues, aquí de la ciudad de Saltillo. Pues están dejando pasar algo que a lo mejor, como dijo la autoridad, ¿verdad?, no llegó a hacerles algo grave, más sin embargo fueron simplemente tocamientos. Pero pues si lo dejamos así, siento yo, ¿verdad?, como madre familia, de que va a decir, bueno, pues no me hicieron nada, pues ahora sí ya lo puedo hacer bien.
6: Al lugar acudieron elementos de la policía Saltillo del agrupamiento Violeta, personal de la unidad de integración familiar y representantes de la PRONIF, quienes dialogaron con los familiares y tomaron conocimiento de los señalamientos. Las autoridades recomendaron a los padres de familia presentar la denuncia correspondiente ante las instancias competentes a fin de que el caso sea investigado conforme a la ley y se brinde atención integral a las posibles víctimas. Familiares expresaron su preocupación ante la posibilidad de que este tipo de conductas puedan repetirse o escalar si no se atienden de manera oportuna. Carlos Hinojosa, RCG Media.
4: Pues vamos a ver qué hacen las autoridades. Ya estuvo ahí presente la PRONIF, ¿no? Representantes de la PRONIF, que en todo caso son quienes deben de tomar ya las actuaciones legales. Vamos a ver qué es lo que sucede. A ver, ¿qué pasa? Hablando de escuelas, nos llegó un reporte hoy por la mañana que en una actividad por el Día de las Madres, ahí en un jardín de niños, pues a las mamás que no habían pagado los 25 pesos de la cooperación, pues la sacaron en pleno festival de los niños, aunque los niños llorando, con todo y alumno y mamá, van para afuera.
3: ¡Qué barbaridad!
4: Oiga, no es posible. Esto es allá en lo que es el Jardín de Niños Elia Emma Vadillo Mendoza. Vale. Elia Emma Vadillo Mendoza, ubicado en la calle 25, entre calle 6 y 8, en la colonia Mirasierra. Fueron unas mamás del grupo de segundo A. Oye, no, que ojalá y que la Secretaría de Educación Pública tome.
3: Puro negocio, Román.
4: Pues sí.
3: Antaño no había necesidad de gastar tanto.
4: El festejo lo hacían los alumnos. Por 25 pesos, caray. Sí, pero bueno, pues así las cosas.
3: Bueno.
4: Vámonos allá, don Carlos, con Adrián y allá está Mario Cano, nuestro buen amigo Mario Cano. Está también Ali, también ahí anda por allá. Adelante, compañeros.
2: Don Román, dígala verdad, me extrañan de productor, dígalo.
4: Ah, claro.
2: ¿Que cuándo vuelves, Mario? Oye, Román.
4: Dime.
2: Román, como tú dices, tarde cálida, tarde agradable aquí, mis amigos. De repente, alguna lluvia aisladita, ojalá y que pueda, mostrarse un poquito más en el transcurso de la tarde, pero muy felices, la verdad, aquí con mis amigos de Óptica Real. 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
2: 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Y también don Carlitos, que le gusta ver de todo, digo, las notas ahí de las noticias y demás. Bueno, pues también va a venir. Como siempre, también aquí está Ali de Somos, que la verdad, bien contenta, Ali, también muy carismática esta tarde. Pegue, bueno, siempre.
10: ¿Qué te tomas? Gracias, Adrián. 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
2: Así es. Mario Cano también nos vuelve a saludar esta tarde, mi Mario.
11: Ay, no sé quién dijo eso. Ya, es Adrián. Es que ya no veo. 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
2: 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Bueno, pues seguimos en la SJ, Ali. 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
4: No. Todo bien, Adrián, todo bien. Vamos a ir a hacernos ya el examen, porque ya no vemos como tú.
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2: Ándele, volvemos, muchachos. 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
4: Gracias. Vamos a ir al corte. Claro que sí, vamos a la pausa y ya volvemos.
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6: 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Bueno, don Carlos, pues prácticamente... Pues
7: prácticamente ya nos vamos, mi querido Román. Se nos hizo una nada del tiempo con esta belleza de mujer.
6: Así es, prácticamente.
7: Ceci García.
6: Ceci García, así es. Deja enviar nomás un saludito rapidito al maestro Jorge Coronado Pedrosa. El maestro Jorge Coronado Pedrosa nos está escuchando allá en el Cebetis 97. Él imparte la materia de ciencias sociales y sus alumnos, muy en especial su alumna Alexia, dice, le manda muchos saludos. Porque no se pierden la noticia en rojo cuando pueden. Ah, pues qué bueno. Gracias al maestro Jorge Coronado Pedrosa. Vámonos, don Carlos.
7: Ya nos vamos. Ya nos vamos. Ya. Muy bien, agradecemos la atención de ustedes. Y como siempre, despide Román la transmisión. Muy acertadamente.
6: Los esperamos, claro, el día de mañana, si Dios nos lo permite, ¿verdad? Primero Dios, gracias a la licenciada Ceci García, que estuvo con nosotros hoy al mando aquí, en la noticia en rojo, de veras, muchísimas gracias. Y nosotros, pues los esperamos el día de mañana, 1:30 de la tarde, ya viene don Antonio Moreno con más información, el abrazo y sin miedo. Así que no le cambie, quédese con él y se despiden por lo pronto sus amigos.
7: El señor licenciado Román Vázquez González.
6: Don Carlos Gaitán Dávila y juntos somos...
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1: 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Saludo, saludo. Saludo, lagunito. Pa' usted, guatarito, pa' usted, civilizada, que a esta hora del momento está pendiente de este programa. ¿Quién les saluda? ¿Quién les habla? 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Vamos a dar paso a la lectura, a los mensajes que han llegado. 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Desafortunadamente hay fuerzas negativas, desafortunadamente hay personas de muy mal corazón que no les importa visitar el antro del panteón para hacerle daño, para hacerle maldad a las personas. Es el caso suyo, mi querida personita, que a usted le están trabajando una fotografía y se la tienen enterrada en el panteón. Esta fotografía se la tienen ritualizada para que usted cada día esté más decaída, cada día esté más sin karma y cada día usted vaya perdiendo más economía, vaya perdiendo más su salud. 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Aquí, mi querida Guitota, en Saltillo. Vamos a escuchar este bonito testimonio de fe, este bonito testimonio de agradecimiento.
2: 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Y no se dejen llevar por otra gente. 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No se dejen llevar de otra gente. 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Ellos se dedican a ayudar a la gente, a hacer por el bien. Muchas gracias.
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3: Es la una con 5 minutos. 30 grados centígrados. 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

0: Es la 1:13. 30 grados centígrados. 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
6: Una de la tarde con 16 minutos, temperatura 30 grados al norte de la ciudad. 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
5: 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Es la una, con 21 minutos, 30 grados centígrados. 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
1: 31 grados.
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0: buenas tardes, viernes 8 de mayo. En las noticias, entrega gobernador Manolo Jiménez equipo de insumos contra el dengue en la región centro. No hay solicitudes de protección a candidatos, pide la fiscalía estar cercano a ellos. Incendio en plaza comercial de Los Mochis deja 5 personas fallecidas. No hay todavía calendario definido sobre adelantar el fin del ciclo escolar, aunque ya es un hecho que se van de vacaciones el 5 de junio. La presidenta Sheinbaum no descarta una próxima llamada con Donald Trump en medio de lo ríspido que está la relación entre los dos países. Todos los detalles a continuación y esto apenas comienza.
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0: Muy buenas tardes, amigos, gracias a Dios, es viernes. En la previa del Día de las Madres nos da mucho gusto saludarle a través de la SJ 103.3 de FM, 930 de AM y a través del 105.1 de FM en RCG, allá en Ciudad Acuña, RCG Radio. Saludos a toda la banda, toda la gente en Del Río, gracias, buenas y calurosas tardes. 30 grados acá en la capital, el señor Juan Reyes y un servidor, le mandamos
3: el abrazo,
0: mi querido amigo. ¿Dónde andará? Ahora no vino, ya se fue.
4: No, anda ahí en una diligencia.
0: Ah, anda en las diligencias.
4: Sí, viene
0: el abuelo.
4: Sí, anda en trayecto. Ahorita anda en el tráfico de la ciudad. Anda checando ahí todo el. Anda controlando toda la acción, Adrián González.
0: ¿Cuál debe ser? Juanito, buenas tardes, viernes 8 de mayo.
4: Ya listos y preparados para llevarles toda la información en este viernes, ya fin de semana, 8 de mayo de este 2026. Preparando todas las actividades para festejar a todas las madrecitas. Ya en gran parte del estado y gran parte de la región se han llevado actividades desde el lunes y van a concluir este domingo, ya 10 de mayo. Así es que le adelantamos el abrazo a todas las mamis que se van a festejar el domingo y que escuchan pues hoy las noticias aquí a través de la CJ. Y recuerde que también usted es parte de este noticiero. Se puede poner ya en contacto 844-107-5319. Mensaje de texto, mensaje de voz y con gusto le atendemos.
0: Claro que sí, arrancamos, bienvenidos y hablaremos pues, del tema del día, el tema de las vacaciones adelantadas, el 5 de junio. Menos de un mes ya los muchachos se van de vacaciones. 3 meses de vacaciones van a tener. Regresamos, vamos con el señor Reyes. Ya tiene la información del clima para hoy. Bienvenidos.
4: Una de la tarde con 45 minutos, 1:45, temperatura al norte de la ciudad, 30 grados. La temperatura máxima que estaremos alcanzando el día de hoy, 16, será la mínima ya por la tarde-noche. Y hasta el momento, en este momento, lo que se informa es que es muy baja la posibilidad de lluvia, es de un 10%. Pero tome precauciones, hay un día parcialmente soleado y bueno, ya va bajando la posibilidad de lluvia para el día de hoy en Saltillo. Sábado y domingo, días de parcialmente soleados a parcialmente nublados, mínimas de 16, máximas que podrían alcanzar hasta los 31, y también es muy baja la posibilidad de lluvia, de un 15% para sábado y domingo. Ya cambian las condiciones de clima para el fin de semana en Saltillo. Quienes van a visitar Arteaga, Coahuila, la temperatura máxima hoy alcanzará los 30 grados, cuentan ya con la máxima mínima de 16 en la tarde-noche, día parcialmente soleado, y también es muy baja la posibilidad de lluvia, de un 10 y 15% hasta el momento para Arteaga, pero como quiera tome sus precauciones, es muy baja la posibilidad, pero se mantiene latente. Sábado y domingo, mínimas de 15, máximas de 29, parcialmente soleado y también hay un 10 y 15% de probabilidad de lluvia, van en descenso, pero tome precaución. En Ramos Arizpe, la temperatura máxima hoy alcanzará los 30, cuentan ya con la máxima mínima de 16 en la tarde-noche, hay un día parcialmente soleado y hay un 15% de probabilidad de lluvia en lo que resta la tarde. Sábado y domingo, parcialmente soleado, mínimas de 17, máximas de 31 y también hay un 10% de probabilidad de lluvia. Así en la región sureste, para la región región norte, específicamente en Ciudad Acuña, la máxima hoy alcanzará los 28, cuentan ya con 26, mínima de 15 en la tarde noche, día parcialmente soleado y se descarta la posibilidad lluvia para Arteaga hasta el momento el día de hoy. Fin de semana en Arteaga, sábado y domingo, en Acuña, mínimas de 18, máximas de 34, parcialmente soleados y baja posibilidad de lluvia. Así para las regiones de Coahuila, quienes van a visitar Monterrey, Nuevo León, la temperatura máxima hoy alcanzará los 30 grados, cuentan ya con la máxima, mínima de 20 en la tarde noche, y hay un día parcialmente nublado, la posibilidad de lluvia para Monterrey es de un 35% en lo que resta del día. Sábado y domingo, días parcialmente soleados a parcialmente nublados, mínimas de 20, máximas de 31, y la posibilidad de lluvia es de un 15 y 20%. Así el pronóstico del tiempo para las regiones de Coahuila y el vecino municipio de Monterrey, Nuevo León.
0: Gracias, señor Reyes, ahí la información del clima. Permítanos la pausa, regresamos para entrarle con toda la información. No se me vayan.

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22: Vámonos a la información, 6:02 p.m. en las noticias. Por lo menos 5 personas perdieron la vida y 46 están heridas tras un incendio registrado en una plaza comercial en Los Mochis, en Sinaloa. Hoy en la mañana, las labores de rescate e inspección en la zona continúan en el lugar mientras las autoridades iniciaron una investigación para determinar las causas. Roy Navarrete, director de Protección Civil en Sinaloa, indicó que la Secretaría de Salud atiende a los lesionados y precisó que 20 personas fueron atendidas en el lugar y dadas de alta, mientras que 26 están en los hospitales, 17 de las cuales están bajo atención médica. Estaremos atentos al desarrollo de esta noticia. 1:55, no hay todavía calendario definido, asegura la presidenta Sheinbaum, sobre la propuesta que anunció el secretario de Educación Pública, Mario Delgado, sobre adelantar el fin del ciclo escolar por el intenso calor que vive el país y por el próximo Mundial de Fútbol que arranca el 11 de junio. Así lo dijo.
0: Es una propuesta la que hizo Mario, que viene de los propios estados de la República, no es que sea una decisión de Mario. Se juntaron en una reunión que tienen los secretarios de Educación de las distintas entidades y también a solicitud de maestros, en el sentido de que se adelantaran las vacaciones por el Mundial principalmente. Entonces se tomó esta propuesta, no hay todavía un calendario definido, pues es importante que los niños también no pierdan clases, ¿verdad? Entonces en el marco de pues esta actividad, este gran momento que va a vivir nuestro país y que pues muchos mexicanos y mexicanas nos gusta el fútbol y estamos pendientes del Mundial. Entonces hizo esta propuesta de que se adelantaran las vacaciones, pero pues también tiene que considerarse los días de clase de las niñas y los niños. Entonces una propuesta, todavía no está el calendario completo y pues vamos a esperar a que se defina ya de manera definitiva, ¿no? Pero adelantar viene una propuesta de los propios maestros y de los secretarios de Estado, de Educación, perdón, de varios de los estados.
22: Y bueno, hace unos momentos Mario Delgado pues lo vuelve a decir, las vacaciones inician el próximo 5 de junio. Ahora lo que va a cambiar pues es el regreso, pero las vacaciones ya son un hecho.
3: Bueno, ayer se hizo una propuesta y vamos a revisar ya la fecha final, sobre todo de regreso. Vamos a salir el 5 porque hay muchos estados ya que tienen altas temperaturas y también está el tema del Mundial. Entonces, salimos el 5, los maestros salen el 12 por las labores administrativas, pero vamos a revisar la fecha de regreso.
4: Hay una duda con respecto al tema educativo, si esto podría afectar a la...
3: Claro, lo que no queremos es que haya afectación a la parte
4: educativa. ¿Y el rezago educativo?
3: Sí, vamos a revisar la fecha de regreso. Bueno, ahora está hay una confusión ahí. El regreso está, la propuesta que se hizo es para el 17 de agosto, pero vamos a revisar eso para que no haya, para que haya el máximo aprovechamiento de los niños y las niñas.
4: ¿Abrirían algún tipo de apoyo para padres?
3: Sí, eso sí.
22: Ayer dijo una cosa, hoy dicen todo lo contrario. La verdad que desorden traen allá en el gobierno federal. Regreso para platicar con Israel Sánchez. ¿Quién es Israel Sánchez? Pues el presidente de la Unión Nacional de Padres de Familia, que representa a todas estas asociaciones a nivel nacional. Platicamos con él al volver. No se vaya, el tema continúa.
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11: La hora exacta, las 2:06, 3:06, allá en la frontera de Coahuila. Saludos a Ciudad Acuña y del Río Texas. Aurelio Nuño, va usted a decir, ¿quién es Aurelio Nuño? Pues el exsecretario de Educación del gobierno federal habla justamente acerca de esta situación. Los días de clases que se pierdan jamás se van a recuperar, dice el exsecretario de Educación del gobierno federal, bueno, exsecretario de Educación, Aurelio Nuño. Vamos a escuchar lo que comenta.

0: de la CEP es mayúscula. Morena decidió quitarles a las niñas y a los niños de México 5 semanas y media de clases, 27 días efectivos de estudio, el 15% del ciclo escolar, y todo bajo el pretexto del mundial. Es absurdo. Como si la educación fuera un pasatiempo intrascendente que puede cancelarse con cualquier pretexto. Lo que no aprendan en esas 5 semanas y media, en esos 27 días de clases, millones de niñas y niñas jamás lo recuperarán. Mientras el mundo avanza, trágicamente México retrocede. La irresponsabilidad de la CEP es mayúscula. Morena decidió quitarles a las niñas y a los niños de México 5 semanas y media de clases, 27 días efectivos de estudio, el 15% del ciclo escolar, y todo bajo el pretexto del mundial. Es absurdo.
1: Aurelio Nuño es secretario, o fue secretario de Educación del país en los tiempos de Enrique Peña Nieto. En la vía telefónica, Israel Sánchez, él es presidente nacional de la Unión de Padres, presidente de la Unión Nacional de Padres de Familia. Este organismo, pues, precisamente, pues, están en contra de esta medida que ya tomó el gobierno federal. Israel, ¿cómo estás? Muy buenas tardes.
2: Muy buenas tardes, gusto saludarte, gracias por el espacio.
3: Israel, ¿cómo les cae esta noticia a ustedes?
2: Pues mira, es un tema muy preocupante. El tema de cancelar el ciclo escolar, no se puede llamar de otra manera. Estamos prácticamente ante el proceso administrativo que va a llevar por lo menos 2-3 semanas más de clases, y lo demás no hay evaluación, ya no se dieron las evaluaciones parciales ni las finales. Entonces, como no hay una política de evaluación, pues entréguenlos como sea. Y bueno, esto nos va a generar un problema en ese sentido. El segundo, pues obviamente, el cambio radical de temas específicos como son vacaciones, madres de familia que van a tener que cambiar su dinámica, porque incluso nos tuvimos el caso de ayer de muchas jefas de familia donde nos decían, pues yo prácticamente voy a salir de mi trabajo a partir del día 5, voy a tener que dejarlo porque pues no me van a dar permiso de estar tantos días, o cuido a mi familia o me voy a trabajar. Entonces es lamentable que en esta situación pues prácticamente nos hayan puesto a todos los padres de familia en algo que no estaba programado. Los niños en un contexto de rezago educativo, la verdad es que suspender clases no es nada bueno. Los padres de familia estamos, no es un tema de enojo, es un tema de preocupación, y vamos a tomar cartas en el asunto.
1: Israel Sánchez Martínez es presidente de la Unión Nacional de Padres de Familia. Israel, te pregunto, ¿un mundial y el calor es suficiente para cancelar de tajo las clases?
2: No, pues bueno, pues yo creo que tú estás en uno de los estados donde justamente el tema del calor es algo de todos los días. Yo no creo que haya habido alguna queja de un padre de familia de hoy que cancelen las clases, ¿no? Esto ha sucedido en algunos estados donde lo toman como pretexto, pero pues digo, creo que es más fácil. Es justamente, por eso estamos en los últimos lugares de inversión educativa en la OCDE, porque no podemos invertir en algo tan sencillo como un ventilador. Y no podemos invertir en algo tan sencillo porque las escuelas no tienen luz, porque las escuelas tienen la infraestructura, no tienen la infraestructura educativa básica. Bueno, pues ya que van a tener un ventilador, ¿no? Entonces, la verdad es que es una medida que, lamentablemente, el hecho que las autoridades, los gobiernos, le solicitan al secretario de Educación, prácticamente el mensaje es, nosotros no lo vamos a hacer, entonces que lo hagan los padres de familia. Eso es lamentable, es una mala señal. Es una mala señal de planeación, de que, oye, pues ya llevamos 3 años con el tema del calor en estas mismas fechas y hoy justamente lo cancelan. O sea, es algo totalmente improvisado y además fuera de la ley, porque no puedes cancelar salvo que se viva una situación de emergencia, y en eso no aplica la suspensión de clases.
1: Recordemos mundiales del 70 y del 86. Bueno, ahí no hubo ninguna cancelación de clases. Yo creo que a ti, Israel, al menos el del 86, a ti y a mí, pues sí nos tocó vivirlo, ¿no?
2: No, y además lo único que es, era un ratito ver los partidos y vámonos a continuar con las clases. O sea, y estábamos en un contexto algo similar, rezago educativo, falta de instrumentos, la cobertura. Hoy tenemos cobertura, pero no tenemos niños que asistan a la escuela. Entonces, sí, sí es algo muy complicado y que además no se consultó a nadie, ni a directivos, ni a docentes, y las repercusiones van a ser muy graves, que además va a afectar justamente el tema del Mundial. Si algo querían hacer era afectarlo, lo están haciendo completamente bien. Es decir, nos van a afectar porque ni siquiera vamos a ver el Mundial de toda la cantidad de las problemáticas que se están generando a partir de esta toma de decisiones.
3: El anuncio ayer de Mario Delgado, Israel, donde dice el secretario, se adelantan las vacaciones, y hoy en la mañana ya lo escuchábamos, ¿no? La presidenta Claudia Sheinbaum reculando, revirando a lo que su propio secretario dijo el día de ayer, o sea que no se ponen de acuerdo.
2: Pues sí, mira, o sea, ojalá que esta medida sea tomada en cuenta. Nosotros ya mandamos un escrito, lo haremos saber en unos momentos más adelante. Hemos mandado un escrito, pues, o sea, preguntándonos en base a qué criterios académicos, didácticos, si ese es un asunto de calor, bueno, ¿dónde están los estudios que soportan este tipo de decisiones? Porque toda decisión de un funcionario público, si no lo presenta, está sujeto a disposiciones administrativas. No se puede programar por un acuerdo en una mesa en donde no sabemos si se analizó o no. Lo que hemos visto en todo el país, en los 60 comités en donde estamos en todo el país, hemos visto escuelas que a nadie, no se le preguntaron absolutamente nada, ¿no? Ahora resulta que los secretarios en un diálogo sin sustento técnico tomaron una decisión, y eso tiene repercusiones administrativas.
3: Eso es. Israel Sánchez Martínez es presidente de la Unión Nacional de Padres de Familia, está en exclusiva con nosotros. ¿Qué crees que está detrás, o quién crees que está detrás, Israel, de esta decisión que a todos nos parece, yo creo que hoy por fin estamos de acuerdo en esto, tomada al vapor?
2: Y mira, yo creo que tiene que ver en primera instancia, debe de haber algún criterio ahí de algún gobernador, eso sí lo entiendo, pero que hayan avalado todos los secretarios me preocupa, porque hay estados en donde están en últimos niveles de rezago educativo, donde tienen problemas de violencia, de acoso escolar, donde tienen otra serie de problemáticas, y yo no creo que hayan dimensionado el problema. Espero que en esa situación los secretarios de cada uno de los estados, bueno, en el caso de San Luis, pues ni se diga, o sea, eso lo hacen, ya llevan 3 años haciendo esta dinámica. Por temas de calor cancelan clases antes, a nadie le avisan, y parece que esta mala práctica ya se repitió en todo el país. Y la verdad es que ya llevamos esos 3 años con este problema y que afectan a los niños. Entonces, la decisión se tomó solamente con un criterio, lamentablemente tengo que decirlo, con un criterio político. Dar contentillo a alguien, que eso no se puede. Y bueno, pues en esto ya los padres de familia vamos a tomar cartas serias en el asunto, porque con los niños no se juega. Quedaron bien con una persona o dos o con 5, pero quedaron mal con más de 25 millones de padres de familia.
3: Y 25 millones de alumnos, Israel, que pues están ahora sí que pendiendo de un hilo en el tema educativo, y tú lo has dicho, en un país en el que desafortunadamente a lo que menos se le invierte por parte del actual gobierno y de los anteriores también, porque este no es un tema político, es dinero, es inversión para que los muchachos se preparen y sean, pues obviamente, gente preparada.
2: Te pongo el caso, acabamos de hablar con una gente de Veracruz, me dice, aquí ni estadio de fútbol tenemos, aquí no vemos el fútbol, sé que el Mundial no, ni siquiera lo van a ver. Tenemos 3 ciudades, solamente son 3 ciudades de los 2,500 municipios que tenemos, en donde realmente va a haber una afectación. Es decir, fue una decisión errática, y esperemos, que es lo que le estamos solicitando a la Secretaría de Educación, a que reconsidere. Es de sabios reconsiderar, y esperemos que lo hagan, solicitándolo y además dándole nosotros una postura que con un criterio que tiene que ver con el sentir de los padres de familia. No es un tema de reclamo, es un tema de un sentir y de las preocupaciones legítimas que tenemos como padres de familia sobre la educación de los hijos, ¿eh? Tan sencillo como eso.
3: Algo tan básico como es educarlos. Pues Israel Sánchez Martínez, muchísimas gracias por atendernos. ¿Con qué te gustaría terminar esta plática, Israel?
2: Mira, vamos a seguir insistiendo. Hoy los padres de familia vamos a tomar en serio este asunto y no lo vamos a dejar. No importa que se vayan el día 5, estar de manera permanente, porque esta situación ya no puede. Si vamos a estar así al rato, en el mes de febrero o marzo se van a acabar las clases. De agosto a febrero, porque algo se les va a ocurrir. No podemos tener la educación secuestrada por temas particulares, y los padres de familia nos vamos a meter de lleno en esto hasta sus últimas consecuencias.
3: Israel Sánchez Martínez, presidente de la Asociación Nacional de Padres de Familia. Israel, te agradezco mucho, nos hayas atendido. Un abrazo y atentos al comunicado que van a enviar más tarde.
2: Claro que sí, muchas gracias.
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3: Las 2:23 de la tarde, pues muchos comentarios que han llegado sobre el tema de las clases. Vamos a escucharlos, algunos de ellos. Vamos a ver qué nos dicen.
4: Buenas tardes, Toñito. No, pues yo opino que sí adelanten las vacaciones, pero cuando eliminen a México, que regresen a la escuela. Buenas tardes.
3: Pues eso va a pasar muy rápido.
5: Toño Moreno.
3: Buenas tardes.
5: Fíjese que eso de las clases está muy mal, este gobierno está patas para arriba. Yo soy taxista y cuando no hay clases, se batalla mucho pues para sacar el día. Imagínense si en 3 meses no va a haber clases. Vamos a estar batallando bastante, de veras que este gobierno no piensa en la demás gente, solo piensan en ellos, o sea, no nomás afectan a los niños ni a los papás, o sea, afectan a todo el mundo, a los taxistas, a los de aplicación, a todo el mundo. De veras que no sé qué tengan en la cabeza.
6: Buenas tardes, Toño.
3: Buenas tardes.
6: Oye, pues eso de las clases, pues ¿quiénes entienden? Primero que, pues el señor está diciendo que por el calor y todo eso, que vea los niños, pero te aseguro que si ha sido el PRI que hubiera dado esa orden, todos estuvieran aplaudiendo, muy contentos. O sea, ya no hay ni qué decir, señores, o sea, son priistas, hombre, lo se ve, hombre. Pero el señor está diciendo que pues los niños, el solazo allí, lo muchos que no tienen clima y todo eso, está bien. Además, el niño, cuando va a aprender, y cuando no aprende, ¿qué pasa con los que meten a los colegios particulares? Que sean mejor, no, si el niño no tiene cabeza no va a aprender, y es junto al hambre.
7: Toño, en
3: buenas tardes.
7: Al calendario escolar y el adelanto de las vacaciones, comentan por ahí ustedes que dijo una cosa ayer y ahora dice otra cosa. No, está diciendo exactamente lo mismo, lo que pasa es que se malentendió. El regreso a clases no es el 30, es el 31 para todos los alumnos en general, pero el 17 empiezan las clases con regularización, en fortalecimiento de aprendizaje para los alumnos más rezagados. Entonces, del 17 durante 2 semanas se van a atender alumnos con rezago y luego ya el 31 entran los alumnos en general.
8: Buenas tardes, señores.
3: Buenas tardes.
8: ¿Qué tal? Qué raro que el gobierno esté muy preocupado por el mundial. Más bien que se preocupe por todo lo que están haciendo, todo lo mal que se está haciendo en el gobierno. Ocúpense en la educación de los adultos, de los niños y de los jóvenes. El mundial, ¿qué tiene que ver el mundial?
9: Toño, buenas tardes. ¿Por qué tanto problema que si adelantara las vacaciones o no? Sí, que es lo mismo, pues siempre tenemos grandes puentes escolares que no van a la escuela los niños al mes, siempre hay un puente de 3-4 días, siempre más del ciclo escolar están de vacaciones los niños. Yo también tengo mis hijos, mis nietos en la escuela y duele, pero ¿qué se le va a hacer? No van a arreglar, ahora se viene el mundial. O sea, aquí también están muy metidos en el mundial, ahí está Manolo, ahí está el presidente municipal, todos enfocados en el billetote que va a entrar a Coahuila, primero ellos. ¿Para qué nos hacemos sonsos, hombre? Que la escuela, que les va a perjudicar, si más del mes van los niños a la escuela, son 20 y qué, son 5 días, 15, 20 días, van 15 días al mes, quítale 5 por mes cada mes, 5 días por mes, ¿para qué? Pues si siempre tienen puentes las criaturas, siempre hay puentes escolares, que viernes, que sábado, domingo, que lunes, hasta 4 o 5 días que no van a la escuela. Y ya se agarró de papita de cada mes. Acabas de salir de vacaciones, acabas de salir. ¿Cuál es el problema? ¿Cuál es el problema? Que vamos a perjudicar a las criaturas. No, señor, ya los niños están perjudicados. ¿Cuál es el problema? Y no es de ahorita, de mucho tiempo, ya hace muchos años. Acuérdense que hace 20, 30 años eran otros ciclos escolares, que íbamos en la mañana y íbamos en la tarde. Ahorita, ¿cuál es el problema? ¿Para qué nos hacemos? No hagan corajes, no hayan ni dónde agarrar leña para echarle a las pobres gentes, hombre. ¿Qué? Más contentos los maestros, bien beneficiados con ir a la escuela, con no dar clases, son los que más gozan de vacaciones. ¿Qué más quieren? ¿Cuál es el problema? Pónganse a echarle ganas, pónganse a ver el fútbol, hombre. A mí no me gusta, pero pues aquí lo tienen bien enfocado también. Ahí está Manolo, ahí está el presidente municipal, Díaz, que no hayan que hacer, que el mundial por la derrama económica que se viene, eso es lo que les importa, y las mendigas calles atascadas. Ahorita los invito a que salgan en sus carros, a que se partan la torre ahí con tanto bache, mejor, que se pongan a hacer mantenimiento a Saltillo. Saltillo lo tienen horrible.
0: Buenas tardes, Moreno. Fíjate que la educación por los suelos, pero la gente bien contenta porque trajeron a BTS. No, estamos mal. Saluditos y que andes bien.
3: Gracias, saludos.
10: Buenas,
3: buenas tardes.
10: Radio, Toño, con lo que dice el señor que está, tiene razón. La criatura que es buena va a aprender en cualquier escuela. En cualquier escuela va a aprender. No importa la condición social y que la madre me dice son ricos o no son ricos. Que de buena cabeza va a entender y va a salir adelante. El que no nos sirve para nada y se acabó. El gobierno mediocre que tenemos, yo no sé qué piensa porque... Bueno, a mí no me gusta el fútbol y respeto cada decisión y cada gusto por cada deporte. ¿Va? A mí me gusta mucho el rodeo y... no sé qué piensan. El fútbol nomás viene a... Sí, pues va a dejar una rama económica, ¿va? Pero... ¿A qué le importa al gobierno, hombre? Pues, fin de cuentas, todo es dinero. En Monterrey, seguido vamos a Monterrey por el trabajo. Es un despapalle por el metro ese. O porque los futbolistas los quieren mover del aeropuerto al estadio en el metro. Que lo manden en el camión para que vean el desorden que hay, hombre. Pero bueno, lamentablemente es el gobierno que elige a la gente que vota, yo no voto. Ese es mi comentario, Toño. Ahí, saludo a la afición y aquí vamos, escuchando.
3: Gracias, Toño, gracias. Bueno, hay algunos de los comentarios, los vamos a poner todos más adelante. Tenemos pausa y entrevista, no se me vaya.
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3: Bueno, ahí están las llamadas. Muchas gracias por todos los comentarios que nos llegan. Dice por acá, es pan con lo mismo, Toño. Apoyan lo que no deben de apoyar. El gobierno debería de poner más atención en la educación, pero no lo hacen porque para ellos es mejor tener más analfabetas que letrados. Claro ejemplo, ahora que trajeron a BTS, de todos estos otakus que anduvieron ahí en el Zócalo, te apuesto que el 20% tenía la secundaria, no tenía la secundaria terminada y los demás no. Da una tristeza ver qué pasa en gobiernos y nadie haga nada. Decían que el PRI no hacía nada, llegó el PAN y qué pasó, nada. Después llega Morena y ha pasado nada. Bueno, solo llenarse ellos mismos los bolsillos y dejan más pobre a México. Son algunos de los comentarios que nos llegan luego de esta entrevista con el dirigente nacional de la Unión Nacional de Padres de Familia, Israel Sánchez, allá en la Ciudad de México. Bueno, Limbar Montemayor, candidato del Partido Verde, está hoy con nosotros. Candidato, ¿cómo estás? Muy buenas tardes, bienvenido. ¿Cómo va la campaña? Bienvenido, Limbar, no tenía el gusto de conocerte. ¿Cómo estás?
4: Yo sí.
3: Ah, bueno, pero es la primera vez que te entrevisto yo.
4: Buenas tardes. Sí, es la primera vez que estoy aquí en radio. Muy bien, muy contento, vamos avanzando.
3: ¿Cómo va la campaña? O mejor dicho, ¿cómo arrancó la campaña, Limbar? Platícanos.
4: Pues es que como ya estamos metidos en este tema desde el 2017, uh-huh, apoyando a la gente en el distrito 14, que era el mío,
3: ¿verdad? Y ahora es el 15.
4: La vez pasada fue el 16 y ahora el 15.
3: O sea, ahí vas, ya llevas tres distritos, bueno, menos
4: sí,
3: mal.
4: Sí, ya llevo tres distritos, está avanzando bien, pues ya le sabemos allá el temita con la gente, pues me conocen, saben, uh-huh, todo lo que he hecho en el oriente de Saltillo, y pues bien con la gente, me recibe bien, me apapachan.
3: Bien. ¿Cuál es la propuesta que estás llevando, Limbar?
4: Pues la misma de siempre, con lo que empecé en Ciudad Mirasierra, traía lo de la pavimentación, luminaria, seguridad a la colonia, pues que vivamos bien. Yo vivo en un barrio, uh-huh, o sea, y todo lo que ellos viven acá en el 15, yo también lo vivo, las problemáticas esas. Entonces,
3: ¿qué problemas hay en ese distrito, Limbar? Platícame.
4: En el 15,
3: ajá,
4: pues lo mismo que hay en el oriente: pavimentación, seguridad, la luminaria, las plazas. Hay unas plazas abandonadas, ocupan los espacios públicos los niños para jugar. Uh-huh. Que también acá en el oriente de Saltillo nos faltan.
3: Hay que buscas obviamente llegar al Congreso, ser diputado. ¿Por qué quieres ser diputado, Limbar?
4: Porque si siendo un ciudadano logré muchas cosas, ahora imagínate siendo diputado local, pues le puedo meter más duro al tema de en la colonia.
3: En las colonias, ¿qué te dice la gente? Platícanos, para la gente que pues no hemos vivido todavía o no conocemos las situaciones por las que pasan, por ejemplo, en todo ese sector que es muy amplio, en Mirasierra. ¿Cuánta gente vive en Mirasierra? Yo ya vivía.
4: ¿Tú ya vivías allá?
3: Sí, yo vivía allá. Calle 27,
4: ¿no? ¿Qué?
3: Calle 27, 610.
4: Ah, estaba
3: ahí
4: acá,
3: tenía, ¿no?, mi casa.
4: Sí,
3: cuando fundaron la colonia hace ya casi 30 años.
4: Sí, cuando nomás se llamaba Mirasierra.
3: Solamente era esa cuadra donde yo vivía, sí. Ahora ya son muchas cuadras.
4: No, ahora ya está enorme. Antes yo me quedé que eran 40,000+ habitantes hace como 4 o 5 años.
3: Uh-huh.
4: Ahorita no, la verdad no los he contado a todos.
3: Sí, y más aparte los nuevos fraccionamientos, ¿no? ¿A qué se debe que tanta gente ha ido a buscar vida por allá en el oriente de Saltillo?
4: Pues va creciendo para aquel lado, ¿no?, del oriente, más pegado para Monterrey, uh-huh, para las fábricas. Está creciendo para allá, para aquel ladito. Así es.
3: Y de llegar al Congreso, ¿cuál sería la primer propuesta? Supongo que ya traes un plan armado, ¿no?
4: Pues lo mismo. O sea, trabajar para la gente. Ser un diputado de calle, no de escritorio. Y meter todo al Congreso, todo lo que sea, lo de las problemáticas de la que hay en la colonia, de los, en las colonias del Distrito 15.
3: ¿La gente por qué debe votar por ti, Limbar?
4: Porque soy un ciudadano, porque no soy un, no soy un político. O sea, nació en el oriente de Saltillo. Vivo las mismas problemáticas que ellos. Vivo en el barrio. Uh-huh. Y ya, voten por mí.
3: Que voten por Limbar. ¿En dónde vives? En
4: no
3: Mirasierra.
4: No soy mentiroso.
3: ¿En dónde vives?
4: Lo que ven, eso es.
3: Pues Mirasierra.
4: No, no vivo en Mirasierra.
3: ¿No vives en Mirasierra?
4: No, Mirasierra está bonito.
3: No me digas.
4: Sí.
3: Pero entonces, ¿dónde vives?
4: Yo vivo en la Gaspar Valdés.
3: Gaspar Valdés.
4: Calle 1D, sí. Ahí vivo.
3: Originalmente, ¿qué te llevó a activarte por la gente de este sector en su momento, en este momento?
4: Porque yo empecé ahí un negocio familiar, uh-huh, con mi mamá. Y sufríamos también de eso. A mi mamá la asaltaron en aquel tiempo cuando estuvo Isidro, uh-huh, de alcalde. La amarraron y casi violan a mi sobrinita de 5 años en aquel tiempo. Caray. No había mucha seguridad. Uh-huh. No había. Entonces alcé la voz en redes sociales. En ese tiempo, pues, todos subían memes y cositas así leves. Y yo empecé a subir videos de lo que estaba pasando en la colonia Mirasierra.
3: ¿Qué fue lo primero que documentaste, Limar?
4: Regalé unos 1,000 pesos al que subiera el bache más culero de la zona. Uh-huh. Y de ahí se empezó a unir la gente, a reportar las luminarias, a reportar los rateros, los puntos de venta de drogas. Logré hacer el primer chat de WhatsApp de seguridad ahí en Mirasierra, en la calle 11. Uh-huh. Y de ahí tomaron ese... Las autoridades agarraron el primer chat porque yo metí a policías en aquel tiempo. Y me hablaban y me decían, no, es que no nos puedes meter porque nos van a regañar. Digo, pero pues para que estén al pendiente de lo que está
3: para
4: pasando.
3: Para que se enteraran. ¿Dio resultado, sí, esto? ¿Qué resultados dio, Limbar?
4: Pues que ahorita hay un chorro de chats de seguridad.
3: Específicamente en Mirasierra,
4: en,
3: ¿no?
4: Todo
3: Mirasierra,
4: Saltillo, sí. Ya lo vendieron el modelo hasta en Colombia, creo, por allá lo traía, de lo de los chats.
3: ¿Y la gente por qué crees que tomó esa confianza en ti y en esta propuesta de los grupos de seguridad?
4: Porque empezamos a agarrar a los rateros.
3: ¿Ustedes mismos los agarraron?
4: No. Se empezó a meter a la policía municipal en los chats. Y de ahí, pues ya le ponías directo. Ya no era la típica llamada de marca el 911. Uh-huh. Y espérate una hora, 2 horas a que llegaran. Ya era la respuesta inmediata porque ya estaban también ahí los jefes de los policías municipales. Y estaba yo también al pendiente. Cuando yo veía que no había respuesta, yo le ponía un puntito, ¿qué onda? ¿Ya vienen o no vienen? Llegué a tener más de 100 grupos.
3: ¿100 grupos? ¿De cuántos ciudadanos estamos hablando?
4: Pues en aquel tiempo, ¿de cuánto eran los grupos de WhatsApp? Ahorita ya no recuerdo cuántos puedes meter, pero eran de 100, uh-huh, personas por grupo. O sea, llegué a tener 100 grupos. Y cuando ya, la verdad, ya no pude. Uh-huh. O sea, me estaba volviendo loco ya. O sea, era llegar a la casa y todavía estar atendiendo problemáticas de la colonia. Y los pasé a las autoridades. Le dije, ahí les van, ya no puedo.
3: ¿Y hubo respuesta? ¿La gente se entusiasmó? ¿Sientes que hubo, se identificaron con esta idea?
4: Sí, sí, claro, sí, sí. Ahorita ya no sé, ahorita ya veo que ponen de que, pues ya nomás vienen y toman la foto y los policías no hacen nada y así, pero sí ha bajado mucho los robos para el área. Yo, la verdad, vivo tranquilo ahí en la Gaspar Valdés. Estoy a toda madre, los negocios también están a toda madre. Pues he visto que sí ha bajado los robos.
3: Afortunadamente. Claro. Y sigue creciendo todos esos sectores,
4: sí,
3: de Saltillo.
4: Sí, ahorita, ¿no? Ya para el oriente de Saltillo hay más vagabundos que perros callejeros.
3: Muchísima gente en Ciudad Mirasierra, madres de familia y gente netamente 100% trabajadora.
4: Trabajadoras, tienen de todos los niveles en el oriente de Saltillo. Sí, está desde los tejabanes hasta fraccionamientos acá bonitos en el área. Y hay muchos, pues, llegada. Cuando yo inicié con lo de Ciudad Mirasierra, a mí fue el primero que me hablaron los de Al Súper. Uh-huh. Para decirme que traían el proyecto en aquella área y lo llegaron a poner ahí en medio. Yo fui de los primeros que le dio publicidad a ese proyecto. Y también soy el que le dio vida a los tapitas, a los corazones.
3: De aquellas tapas que se juntaban para buscar apoyo, tema de salud y esto, ¿no?
4: Así es.
3: Temas de cáncer en niños, recuerdo. Todavía andan por ahí estas.
4: Todavía están los contenedores, que si los ves, pues Yo inicié esa fue iniciativa, fue mía. El primer corazón se puso ahí en Ciudad Mirasierra.
3: En Ciudad Mirasierra. Así pues es. Me queda claro que tu corazón está ahí en Ciudad Mirasierra.
4: En el oriente de Saltillo.
3: Así es.
4: Así es, te conozco todo el oriente de Saltillo y me conoce toda la gente del oriente de Saltillo. Y después ya no me decían el alcalde de Mirasierra, me decían el Batman de Mirasierra, porque llegué a agarrar ahí a varios rateros y hubo videos y todo donde hacía la detención.
3: Bueno. ¿Con qué te gustaría terminar, Limar? Cuéntame.
4: No, pues que salgan a votar, uh-huh. Ya sea verde, rojo, guinda, naranja, pero que salgan realmente a votar, si no alguien más va a votar por ustedes.
3: Hay que salir a votar. Así Limbar, es. Gracias por venir.
4: No, gracias a ti.
3: Gracias y nos vemos en la próxima vez.
4: Muchas gracias.
3: Gracias. Vámonos ahora con Claudia Luna Palencia. El reporte Europa, hay una situación delicada. España tiene ya un caso de pues hay una sospecha de antivirus y justamente, mi querida Claudia, estamos contigo. Adelante, buenas noches allá en Madrid.
5: Vamos con las noticias aquí en Europa. España reporta su primer caso sospechoso por antivirus. Se trata de una mujer de 32 años que está ingresada y aislada en un hospital en Alicante. Así lo ha informado el Ministerio de Sanidad. Si bien no se tiene una confirmación al 100% de que está contagiada de antivirus, se ha manifestado tos y fiebre. Está siendo sometida a diversas pruebas de control cada 24 horas. Nos han explicado a los medios de comunicación que esta mujer de Alicante viajaba en el mismo avión KLM que la primera fallecida por antivirus. Nos han dicho que incluso su asiento estaba ubicado a dos filas de esta persona que falleció por antivirus. Es el mismo vuelo en que una de las azafatas días después refirió sentirse mal y que fue ingresada en un hospital en Ámsterdam. De hecho, hoy las autoridades sanitarias de Holanda nos han informado a los medios de comunicación que esta azafata ha dado negativo por antivirus. En rueda de prensa, Juan Padilla, secretario de Estado de Sanidad de España, nos ha señalado a los medios de comunicación que están tratando de localizar a otra persona sospechosa también que iba en este mismo vuelo y que estuvo de vacaciones en Barcelona. Así lo ha señalado.
6: Como destino final, España es una persona de origen sudafricano que estuvo durante una semana en Barcelona y que ya ha vuelto de regreso a Sudáfrica. Entonces ahora se va a intentar hacer justamente ese contacto con la persona que está en Sudáfrica, pero sí que no tenemos que establecer medidas ahora mismo estando aquí. Con el contacto y con la información que podamos tener, se tomarán las medidas en términos de salud pública que sean precisas.
5: Por así comentarles que varias personas de manera voluntaria se han vuelto a colocar la mascarilla aquí en España, sobre todo para el transporte público. En otras noticias, como de película, este asalto bancario en Alemania, en la ciudad de Sinzig, con varios rehenes, la policía ha tenido que intervenir, todos han sido liberados. Muy pendientes además de esta reunión entre el secretario de Estado de Estados Unidos, Marco Rubio, y la primera ministra de Italia, Giorgia Meloni, para limar asperezas. Están informados desde Europa, Claudia Luna Palencia.
3: Gracias, Claudia. Nos vamos a la pausa. Regresamos en 10 las 3.
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0: Bueno, vámonos a temas más agradables. El Gabo Martínez, los deportes, la semifinal mañana, Padre Santo. Buenas tardes, señor.
1: Los cuartos de final, señor Moreno, todavía.
0: Si Dios quiere. Bueno, pues ya, para nosotros es otra semifinal.
1: Usted ya se siente en las semifinales.
0: Así va a ser, Padre Santo.
1: ¿Y si no?
0: Pues no pasa nada, es fútbol, ¿no?
1: Es fútbol. Efectivamente.
0: No, pero bueno. Lo más al que le va a pasar algo es a las Chivas, o sea. Pero bueno, vamos a la información, Andrés.
1: Los partidos hay que jugar los partidos porque luego... Pero bueno, suerte para los Tigres de la Universidad del día de mañana, que regresa la acción de los cuartos de final de la Liga Mexicana de Fútbol. Continúa la etapa más emocionante del año en el Balompié Azteca y lo hará de la siguiente manera, arrancando mañana a las 7 de la tarde. Tenemos que esperar un montón, pero mire, la hora ideal ahí para prender el carbón y compartir con la familia y los amigos y disfrutar del Balompié Nacional. Desde la Perla Tapatía, desde el Estadio Akron de la Chivas Rayadas de Guadalajara, el conjunto tapatío se mira frente a los Tigres de la Universidad, una serie que lidera el cuadro universitario 3-1. La serie más dispareja, 2-3-1. Ah, mañana 2-0, dice el señor Juan Reyes. Vamos a ver si es cierto. Mañana a las 7 de la tarde con 7 minutos, este partido que inaugurará las acciones de los partidos de vuelta. De ahí nos vamos hasta el conjunto, hasta la casa de la máquina cementera de la Cruz Azul, que ya no sé ni dónde juega porque ha tenido quién sabe cuántos estadios en lo que va de la campaña en los últimos años. Y la máquina cementera de la Cruz Azul recibirá a los rojinegros del Atlas en la serie que lidera el cuadro de la Noria 3-2. Un golecito más que la Chivas Rayadas del Guadalajara, lo cual pone las cositas pues un poquito menos disparejas. Este partido mañana, sábado a las 9 de la noche con 15 minutos. Ya también tarde, pero es fin de semana y pues vale la pena estar ahí pendiente del televisor y desvelarse un poquito. Al cabo es sábado, no pasa nada. Y el próximo domingo arrancamos a las 5 de la tarde. Los Tuzos del Pachuca enfrentarán a los Diablos Rojos del Toluca. Todo esto en las instalaciones del Estadio Hidalgo. Y el conjunto de los Pumas de la Universidad Nacional Autónoma de México, ahí en el México 68, se medirán frente a las Águilas del América. Serie empatada a 3-2. Aquí favorece la mejor posición de la tabla al conjunto de los Pumas. Así que cualquier empate le servirá al conjunto universitario. Y las Águilas tienen que ganar por cualquier marcador. Así que las cosas sencillas. Así que... recuerde, mañana sábado, Guadalajara Tigres a las 7 de la tarde, Cruz Azul Atlas a las 9 de la noche y el domingo Pachuca contra Toluca y Pumas contra el América. Así las cosas en el Balompié Azteca. Rápidamente cambiar de tema y presentarle también la cartelera para la Liga Mexicana de Béisbol, que arranca con sus series de fin de semana a partir del día de hoy. Acereros de Monclova recibirá a los Sultanes de Monterrey, los Araperos de Saltillo se miran frente a los Dorados de Chihuahua y el conjunto de los Algodoneros de Unión Laguna harán lo propio visitando Durango para medirse frente al Caliente. Esa es la acción para el fin de semana de los tres equipos coahuilenses. Suerte para ellos. Los Algodoneros registran 7 victorias y 11 derrotas, mientras que los Acereros de Monclova son los que tienen el mejor récord hasta el momento. 9 victorias y 9 derrotas para los de la capital del acero. Y los Araperos de Saltillo, 4 victorias y 13 descalabros. Acciones a partir del día de hoy, 19 horas para los Araperos de Saltillo, 19:45 para los Acereros de Monclova y 19:10 para los Algodoneros de Unión Laguna. Suerte para las 3 novenas coahuilenses. Así las cosas, señor Moreno, en la acción del mundo de los deportes. Mucho que ver a lo largo del fin de semana en el televisor, también incluyendo las grandes ligas del béisbol y la postemporada de la NBA, que está color de hormiga.
0: Muy bien, pues así las cosas. Pues muchas gracias.
1: Gracias a ustedes. Excelente fin de semana. Descansen, diviértase, pero sobre todo cuídense mucho.
0: Claro que sí. Vámonos ya.

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2: ¿Sacres? Oye, ya nos vamos, mi querido señor Reyes. Yo creo que debo tener otra versión mejor, ¿verdad?
3: Todo se vendió. A ver, quizá. No sé, me parece extraño.
2: A mí también me extraña, pero bueno, no le hace. Ya nos vamos.
3: Sí.
2: Mañana. 8, 9, 10, 11 y 1:30 con Toño Moreno.
3: Sí, mañana ya sábado, señor Moreno.
2: Sabadaba.
3: Gracias a Dios.
2: Sabadrín.
3: Mañana Sabadell. Es una noche perfecta para ver ganar a las Chivas Rayadas del Guadalajara en el Akron y adelantarse en esto que es la cuartos de semifinal.
2: El lunes aquí lo espero, compadre.
3: Sí, aquí nos vemos.
2: El lunes aquí, Dios quiere.
3: Sí, porque faltan 90 minutos. Hay que jugarlos, dice Gabo Martínez.
2: Así es. Y esto no se acaba hasta que se acaba, ¿verdad? Bueno.

0: buen fin de semana. Mañana 1:30 las noticias. Acá le esperamos. Y como dice Adrián González, ¡adiós!
1: Le chinchaba, trajeron su cojincito.
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1: Amable auditorio, gente civilizada que a esta hora del momento me sintoniza, me escucha. Les habla este indio encollarado, este indio patirjao, invitándolos a ustedes, guitotos, guitotas, conitas, ustedes que vienen teniendo inconvenientes, que vienen sufriendo todos los días, usted que se la pasa llorando, llorando, quejándose, quejándose, porque todo le está saliendo mal, a usted que está dolorido, a usted que toma medicinas, que su casa parece una farmacia, que busca soluciones y no las encuentra, les invito a usted, guitoto, guitota, gunita, a que marque. Sé que de pronto hay mucha gente que está desahuciada, gente que ha buscado soluciones en un lugar y otro y los han engañado, los han defraudado, y por esa razón piensan que todas las personas son iguales. Yo les invito a ustedes a que me hablen, a que me escriban y me den la oportunidad de orientarles y decirles a usted, con tan solamente su nombre y su fecha de nacimiento, qué es lo que está pasando. Y así van a comprobar si en realidad tengo o no tengo conocimiento. He ayudado a miles de personas y usted no va a ser la excepción. Si usted tiene fe en Dios y confianza en este humilde servidor, tenga la certeza y seguridad que la vida les va a cambiar. Llame y compruebe usted mismo, que no se lo cuente nadie. Usted mismo asesórese de este gran conocimiento que posee este indio encollarado, este indio emplumado. ¿Usted desea visitarme? ¿Usted sufre enfermedades que no puede curar? 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Vamos a escuchar esta bonita testimonia.
2: Bueno, estoy hablando para dar un testimonio de un maestro que me curaron. Es un indito. Quiero darles las gracias, que yo me sentía muy malo y ya me siento bien. Desafuciado de los doctores, que ya no tenía yo remedio. Y vine con ellos y gracias a Dios a ellos me siento ya bien, ya me curaron. Y quiero darle las gracias y decirle a todo el público que el que se encuentre enfermo se venga con ellos. Y ellos se encargan de decirle a la gente lo que ocupan, lo que necesitan y todo. Y es todo lo que yo digo, que estoy muy agradecido con ellos, que ya después de que los doctores me desafuciaron, ya ellos me curaron y me siento yo bien, bendito sea Dios. Y muchas gracias.
1: Dice este mensaje, mi fecha de nacimiento es el 2 de diciembre de 1992. Indiecito, ayúdeme por favor, tengo problemas con mi pareja y quiero saber por qué está pasando esto. Mi querida personita, analizando su carta astral, su fecha de nacimiento, puedo ver, y sin temor a equivocarme, puedo decirle que los problemas que vienen pasando es por un trabajo oscuro, por un daño, una maldad que les están haciendo, los quieren separados. Y lo están logrando, mi querida Guitota. Y no solamente eso, sino que no tienen economía, no tienen salud. 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

0: es viernes y el cuerpo lo sabe.
1: Y de parranda está de vuelta. Báilelo, que
0: báilelo. El cuerpo lo sabe, pero por favor avísenle a la riuma. Dígale que no ponga gorro este fin de semana porque tenemos muchísimo que hacer.
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0: Oigan, qué emoción, es un día muy bonito, ¿verdad? 31 grados centígrados. Así llovió poquito, estaba medio fresquecito, no sé, como, ay no, qué rico.
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0: Bienvenidos a este viernes con la Chabela. Ya estoy lista. Ya estoy lista para empezar este gran programa, para divertirnos, para relajarnos y que tú también te desconectes junto conmigo. Yo soy Ceci Elizondo, la chica grupera, y voy a estar contigo hasta las 6 de la tarde.
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0: Y ahora sí, ya mándame tu WhatsApp. En este momento, 844-277-80... ¿Qué?
3: Me
0: ¿no?
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0: Estoy diciendo el de la tele, tú.
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0: 844-107-5319 para que me las pidas, Chabela.

0: Ya te la ayuno, ya te la ayuno. Tú me las pides y yo te las pongo, Chabela. Oiga, ya estaba diciendo el teléfono de la tele, tú. Ese es mañana. Oigan, ¿qué piensan acerca de que ya se van a ir de vacaciones estos liosos los hijos?
1: Mueve la cinturita.
0: Ahora resulta que van a salir antes.
1: Caderita más adelante y pasar.
0: Si de por sí no los aguantábamos durante un mes. Ahora van

¿Qué van a hacer el día de hoy? ¿A dónde me van a invitar? ¡Órale, invítenme! Tal vez no pueda ir, pero ustedes invítenme, no le hace. ¡Cotorrea, cotorrea! Oiga, vámonos a dejarte con esta canción de bienvenida. Mira, para que la muevas y la goces. ¡Ay, remember, remember! Mándame tu WhatsApp. Vamos a pasarla bien el día de hoy. No te vayas. Quédate conmigo. A nombre de mi familia.

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0: ¿Qué tal esta tarde de lluviecita? A ver, yo quiero escucharlos qué andan haciendo de loquillos el día de hoy, a ver.
1: Chabela. Saluditos. A cielo abierto.
0: Hola, Blanca.
1: A Maldonado.
0: Sí.
1: A George.
0: Ajá.
1: A Martín. Ya estamos aquí presentes para...
0: ¡Sí!
1: Si no estamos por el like, estamos por el WhatsApp, ¿no?
0: Ya sé.
1: Saluditos de Blanca, de parte de Blanca, de aquí de Lanalco.
0: ¡Saludos, Blanca!
1: Chabela. Saluditos. A cielo abierto.
0: Saluditos para todos ustedes que siempre andan aquí presentes. Chiste. Un abuelo le dice a su nieto: cuando tengas mi edad, te pasarán tres cosas. La primera es que la memoria empezará a fallarte. Y de las otras dos, no me acuerdo. ¡Ah! A ver.
2: Hola, Chabela, muy buenas tardes. A ver si tienes la canción nueva del grupo Brindis, la que se llama Raro. Si la tienes, pónmela para dedicarla para la familia Vázquez Cerda de la Colonia Escondido Sur. Y ánimo, y cuídate del calor, preciosa.
0: Ya sé, ánimo. Estrellita, buenas las tengas, ¿cómo estás? Dice, saludos a todos los radioescuchas de Estrellita. Vámonos rápidamente a corte comercial y regreso con ustedes.
3: Hola. Buenas tardes. ¿Cómo estás, Chabelita?
0: Bien, buenota.
3: Muy bien, aquí saludándote como siempre y escuchando tu linda programación. Un saludito para todos los radioescuchas. Para ti, muy especial. Para la locutora más guapona y más locachona de RCN. Cancioncita, por favor,
0: claro.
3: Lo que quieras. No, de Julián Álvarez.
0: Sobres.
3: Un saludo social, ¿no?
0: Sí.
3: Ahí va a entrar al rato. ¿Cómo ves? Bueno, adiós.
0: Ay, Diosito santo de mi vida. Que se prende el cerro. Vámonos a corte y regresamos. No te vayas. Quédate conmigo.
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0: Bueno, estamos llegando al final del programa, mis queridos oyentes. No más queda agradecerle su compañía, agradecerle este momento que tomaron para escuchar estos consejos de un remedio que le va a servir, un remedio que le va a calar bien en su cuerpo, en su 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mejor que cualquiera de otros bien que pueda tener el ser humano, porque la salud es lo que va a hacer que usted viva en plenitud. 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

0: Son las 3 con 50 minutos. 29 grados centígrados. 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
1: No me andes hablando en inglés, George. ¿Qué te pasa? Mi no español ni poquito, mi no entender nada. Ni máscara. No entiendo ni máscara.
3: ¿Qué sigues exacto?
1: Vamos a leer algunos comentarios que nos están enviando. 844-107-5319. Vamos a ver qué dice acá de este lado.
4: Buenas tardes, Chabela. Hola. ¿Cómo estás?
1: Bien bueno, Tota.
4: Yo sé que estás bien buena, Chabela. Oye, Chabela, ¿tú eres mamacita o eres madrecita?
1: Madresota.
4: Para el día
1: así grandotota.
4: Para felicitarte. Unas muchas felicitaciones, Chabela.
1: Soy grandotota.
4: Oye, Chabela, dame una canción ahí de los Ángeles Azules.
1: ¿Cuál será?
4: De que dice, por el amor a mi madre, lo voy a cambiar. Ando bien, Chabela, nomás que, pues, no sé, el tema ese me gusta,
1: Chabela. Andas deprimido, ¿qué pasó, hombre? ¿Pero por qué?
5: Perdóname.
1: Ay, no te creas, ahorita te la pongo un ratito más. A ver, acá, ¿qué dice?
6: Chabela, bonita tarde, Chabela.
1: Bonita
6: gorda.
1: Sí.
6: Chiste, Chabela.
1: Gorda.
6: ¿Por qué los viejitos huelen más feo que las viejitas?
1: ¿Por qué?
6: Porque tienen un pájaro muerto y dos huevos podridos. Saludos, Chabela.
1: ¡Ay! ¡Me van a regañar por tu culpa, lioso! A ver acá qué dice de este lado.
7: Hola, Chabelita.
1: Hola.
7: Buenas tardes.
1: Buenas las
7: Estoy
1: tengas.
7: Estoy muy contenta con tu programa, sí, como no.
1: Ajá.
7: Muy alegre.
1: Sí.
7: Pero también me da tristeza porque pues acabo de cumplir años ahora el 27 de abril.
1: Ajá.
7: Y no me regalaron nada.
1: ¡Sí!
7: Ni un pastelito ahí por parte de la difusora de la SJ. Y hoy viene el 10 de mayo y no he escuchado promociones que nos quieran regalar un pastelito.
1: ¡Qué desconsiderados!
7: ¿A qué se debe? Que nos tienen muy olvidadas.
1: ¿Verdad?
7: A ver, veme diciendo.
1: ¡Qué desconsiderados somos! No, hombre, no. No. Es que así no se puede. Somos unos desconsiderados de primera. ¿Cómo es posible que no nos hayamos acordado de tu cumpleaños y mandarte el pastel? No. Desde aquí hago un llamado. ¡Ay! No, espérate, Chabela. Pues avisa, Chabela, y luego ya podemos hacer algo. Pero pues también está difícil, Chabela.
8: Muy buenas tardes.
1: Hola.
8: ¿Qué te parece si te invito a dar una vuelta?
1: ¿A dónde? Ah, ya me había dado la vuelta yo aquí sola.
8: Pero primero juntamos la liquidación y luego ya vamos y la entregamos al patrón.
1: ¿Oíste?
8: ¿Qué te parece? Porque tal vez falta la liquidación y así le decimos que el carro se había descompuesto. ¿Qué te parece, Gracielita,
1: míralo.
9: Chabela, no te ve para la rifa del Día de las Madres. Soy Ana Karen Aguirre Rodríguez de la Violencia.
1: ¡Saludos!
10: Hola, hermosa, preciosa,
1: ¡hola!
10: Divina.
1: Mira,
10: Chabeluris.
1: No le hago mentir por convivir.
10: Sí, León, gordita. Oye, ayer se me olvidó decirte, ¿no te quedarían pasteles que ibas a dar de ayer de la pastelería de allí?
1: Todos me los atraganté.
10: Que ayer ibas a dar, ¿no te quedaría por ahí uno?
1: Sí están, pero aquí en mi panza.
10: Chabelita hermosa, preciosa. Rosa hermosa, oye.
1: Mira.
10: De una vez temprano, para ver si me la pones más o menos como por hoy de las 6.
1: A ver.
10: No te creas. Ponme la canción de Señor Locutor de Pegaso, porfa. De pronto te cuento un chiste, ándale, di que sí.
1: Sobres.
10: ¿Sí? Para mí y para ti, ¿sale?
1: Sobres.
10: Bye. ¿Cómo estás? Buena tarde. Ya sé que estás bien, Chabelita. Ay, creo lo dije al revés, ¿verdad?
1: Ya sé.
10: La idea es esa. Mi canción no se te va a olvidar.
1: No se me va a olvidar.
10: Señor Locutor de Pegaso.
1: ¡Sobres!
10: ¡Chabelita!
1: ¡Sobres! Ceci, Chabelita, buenas tardes. Disfrutando tus gritos. Ponme una de Bronco, porfa. Dos mujeres, un camino. ¿Por qué? ¿A quién se la dedicamos? Felicitaciones anticipadas a todas las mamacitas, incluyéndote a ti, Chabela. Oye, sí, cierto, todas las mamacitas, ya mero va a ser nuestro día. Nuestro mejor regalo es que no nos hagan cocinar, que no nos hagan hacer absolutamente nada, solamente denos regalos, comidas y muchas sorpresas. Es lo único que queremos para el Día de las Madres. Vámonos rápidamente a corte comercial y regresamos. No te vayas, quédate conmigo.

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1: Y todas las mamacitas, ¿cómo nos vamos a ver? ¿O cómo nos vemos? Así nada más. Así nomás. Buenotas.

0: ¡Ay, me iba a dar la tos, oigan! ¡Me traicionó la tos! ¡Ay, ya estamos bien, estamos bien! Ahora sí, vámonos a los mensajes, chicos y chicas. ¿Cómo están? ¡Bienvenidos en este grupo! ¡Ay, sí! ¡Ay, Dios
1: mío!
0: ¡Hola,
1: Chabela! ¡Hola! Saludos para mi nieto, Ian Azael Encina, Alejido Chapula.
0: ¡Saludos! Chabela, oye, parece como un comercial, Chabela. Te aventaste así como una voz así como de... Sí, todos juntos aquí. Nos vemos en tal parte.
1: Hola, Chabela. Saludos para mi nieto, Ian Azael Encina, Alejido Chapula.
0: ¿Verdad que sí? Parece como un anuncio así tipo como para invitarte a un evento, una cosa así. Chabela, hay que contratarte.
2: Chabela, Chabela, bonito.
0: Dígame. Tarde,
2: Chabela, tribuna. Chabela, pon la canción de... Y correré al meneo de tu falda. ¡Uah! Y en los hoteles pintaré tu nombre. ¡Ay!
0: Para que sepan
2: que no soy de nadie. Yo soy de la calle.
3: Chabela, ¿por qué anuncias las fajas y pues cómprate tres, Chabela? Tienes la que te hacen falta.
0: Ya sabía.
2: ¡Saludos, morra!
0: ¡Mira! ¡No, hombre! ¡No, mira! ¡Presentía! ¡Lo presentía! Cuando empecé a dar el anuncio dije, Diosito, ayúdame, por favor, a que no me manden mensaje. Ya, tú ya sabes por qué, Diosito, tú ya sabes. Y nada, aparece... Ay, Dios mío, este locuaz, este Lorenzo aparece y ve, justo pasó lo que más me temía. Hola, doña locutora, ¿cómo estás, mi querido Lorenzo? No, hombre, qué bárbaro.
4: Chabela, gracias por la rola de brindis.
0: De nada.
4: Tú la pones,
0: son no 500. Otros.
4: Gracias y bye.
0: 500 pesos, ahí te mando la cuenta.
5: Hola, Chabelukis.
0: ¿Qué onda?
5: Tú dices que cómo se me dan todas las mamacitas. Pues mírense en el espejo y les voy a decir cómo se ven.
0: ¡Ay! ¡Chacatata!
6: Buenas tardes, Chabela.
0: ¡Hola!
6: Y ya no sé, Lencito, pero la de ahorita que te mandó un mensaje.
0: Ajá.
6: Era mi abuela. Sí, así que ponme la canción Orula. ¿Sí? Por favor. Buenas tardes, ¿cómo estás?
0: Dice, son bien bañados con la gordis estos camaradas. No, mira, ¿sabes qué?
7: Te borró la sonrisa.
0: En este momento, yo me voy a pausa. Qué liosos son, ¿eh? Qué liosos. Yo venía bien. Yo venía tranquila. Yo dije, hoy es un buen día, no me siento gorda. No me siento gorda, me siento muy bien, me he alimentado súper bien, o sea, hoy no he comido chatarra, para nada he comido chatarra. Entonces dije, me siento muy bien y nadie me va a hacer sentir gorda, nadie. Y zas, que me sale el anuncio de las fajas. Y zas, que sale este Lorenzo, este loquito de WhatsApp. Que no, nomás vio la oportunidad y no la dejó ir. La vio, la tuvo y la aprovechó. Vámonos a corte y regresamos. No te vayas. Quédate conmigo.
8: Nos vamos, pero regresamos. Ya volvemos con la chica grupera en la SJ.
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1: ¡Muévanse!
2: ¡Llegó la cumbia!
1: ¡Me da la chiripiorca, hombre! Buenas, ¿cómo la están pasando? Son las 4:30, 29 grados centígrados. Oigan, está súper riquísimo, riquísimo el clima. Esto no lo digas. No, Lorenzo, no. No que yo sepa.
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5: Buenas tardes.
1: Buenas.
5: Oiga. El programa ya no debe ser la chica grupera, ya debe ser la chica comerciales. Son puros comerciales su programa. Por si me puede poner la canción de sonido master, enciende la radio, por
1: ¿cuál?
5: Favor.
1: Ah, ok, ahorita te la pongo. Dice, hola, buenas tardes, Ceci, saludos, no llores. Tú no estás gorda, estás muy bonita. Que ya te he visto en TikTok. ¿Me podrías poner la canción de Chayanne? Lo dejaría todo. No puedo poner de Chayanne, tú. Son gruperas, Lupita.
6: Lo dejaría todo porque
1: que te quedaras. Mi credo, mi pasado, mi religión.
7: Una tarde, Chablito.
1: Hola, mi querido.
7: Chávez, ¿qué? La canción en la cima del cielo.
1: Claro.
7: La canto. A la

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1: Mira, súbele, súbele, súbele, mano.
2: Hola.
1: ¿Dónde estamos? ¿En viernes?

0: mensajes. ¿Qué andan haciendo? Cuéntenmelo todo, Lucy.
1: Chabela.
0: Sí, dígame.
1: Chabela Panini. No, hombre, no. Ando como el de la mochila azul.
0: ¿Cómo, Chabela?
1: Nomás no me divierto con nada. Todo porque no podemos verte por el TikTok. Háganme un grandísimo favor. Cuando activen el TikTok, que ya no dejen que el Jerry haga TikTok. Claro que a él no lo queremos ver. Porque luego nos los bloquean otra vez la página y ya no podemos verte ni a ti, ni a nuestro novio Eliud.
0: ¡Ay!
1: Eso no es justo.
0: No es justo, profesora.
1: Por favor. Por favor, ahí les encargo mucho.
0: Ahí les encargo.
1: Ah, perdón. Y saludos a todo el barrio que me respalda.
0: ¡Ándale!
1: Pronto nos vamos a ver la cara. Tiririn, tiririn. Ponme esa. La de tiririn, tiririn.
0: Mira. Tiriri, tiriri, la estoy buscando así como tiriri, tiriri.

Saberita, ponme la de Den Muñoz, por favor, un paso atrás. Gracias, hermosa. Ahorita te la pongo. Dice, y el Cachichurris y la Batallosa están muy callados. No, ya se manifestó la Batallosa. Véngase. Acá, mira. Sola. Izquierda, derecha. Izquierda, derecha. ¡Bum! Ah, cada loco con su tema, ¿verdad? ¡Qué barbaridad! Oiga, vámonos con esta canción de complacencia y regresamos.

0: vamos, pero regresamos. Ya volvemos con la chica grupera en la SJ. 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
1: 4.50, 29 grados centígrados.
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1: Chabela, entonces quiere decir que sí puedo repetir. ¿Me vas a poner de chiquillas? Sí. ¿O me enojo?
2: ¿Qué?
1: Mira, Chabela, no quiero sonar amenazante. Ahorita me tienes de tu lado. Estoy de tu lado, te voy a tirar paro. Si se arman los trancazos, yo mero. Yo te voy a tirar de esquina.
2: Mi barrio me respalda.
1: Pero ponme las chiquillas. Si no me pones las chiquillas, no, de todos modos me quedo en tu banda.
2: Tira, mana. Ahorita te la pongo, Chabela, ahorita te la pongo, te lo prometo, en este momento. Ahorita la que sigue, te lo prometo. Repite después de mí. Chimichurris. Como dice, chimichurris. Otra vez, chimichurris. Pensé que lo habíamos logrado ayer. Vas a ver, Lorenzo, vas a ver. La risa es la que, la que mata. La risa es la que mata. Vamos a ver qué dice acá de este lado, último mensaje.
3: Hola, hola, Chabelita.
2: Hola.
3: ¿Cómo estás?
2: Yo bien, sé que bien buenota, bonita. Igual lo que tú.
3: Ayer, me di cuenta.
2: Ay, gracias.
3: Estás mega, mega hermosa.
2: Me
3: dio mucho gusto saludarte y en Pastelería La Salle llegué corriendo.
2: Sí, te vi, Chabela.
3: Pero el abrazo que el día que te vi con tus ojitos llenos de agüita, quise dártelo en TikTok, pero no pude. Pero ayer me desquité. Ayer te di tu abrazo. Espero que estés muy bien, igual que al señor parcero.
2: Ya
3: bien
2: sé.
3: Felipe, yo me vine bien Felipe con tenis. Ya no su opinión de que quedó la rebanada de pastel, pero yo venía bien feliz porque te vi, porque lo vi a él. Bendiciones. Oye,
2: igualmente,
3: muy buen
2: mi
3: intro el Virgo el Vi. No, hombre, me puse a bailar, no manches. Bien, bien prendido. Hasta pensé que andaba en la discoteca.
2: Ya sé, Chabela. Bye. Felicidades anticipadas por el Día de las Mamás. ¿Es la canción de Rocky? Sí, es la canción de Rocky. En TikTok ya no estás en vivo. El lunes ya nos reactivan el TikTok, así que no desesperéis. El lunes nos vemos.
4: Hermosa, preciosa, muy bonita tarde.
2: Gracias, igualmente.
4: Pues, ¿lo podrías ponerme la canción de Paul Urías, Aquel Amor, por favor, chula? Parte del coffee.
2: Sí, ahorita te la pongo. Mientras tanto, yo me voy con mi compañero Osvaldo Quiroz para que te mantengas informado y nosotros regresamos. Recuerda que tenemos la batalla del día, así que quédate conmigo, no te vayas.

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1: Muy buenas tardes, son las 5 en punto, 29 grados en Saltillo, las noticias relevantes. Un hombre identificado como Antonio, de 40 años, fue hallado inconsciente por su hermana la mañana de hoy, esto al interior de su domicilio en la calle General Luis Gutiérrez, en la colonia Blanca Estela, en Ramos Arizpe. Tras el reporte realizado al sistema de emergencias, paramédicos de bomberos acudieron para brindarle atención, sin embargo, al valorarlo, confirmaron que ya no contaba con signos vitales. Hasta el momento, las autoridades no han informado de las causas que pudieron haber llevado al hombre a tomar la fatal decisión. Él se llamaba Antonio y tenía 40 años de edad.
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1: El pasado jueves por la tarde, la Secretaría de Educación Pública anunció que las vacaciones escolares se adelantan del 15 de julio al 5 de junio. Al contrario de la reacción de los alumnos, las mamás pusieron el grito en el cielo al no estar de acuerdo en que se recorte 40 días el ciclo escolar 2025-26. El argumento de las autoridades educativas, como lo sabemos, para adelantar las vacaciones es la ola de calor y la celebración del Mundial de Fútbol. Para las mamás no es una justificación, ya que el rezago educativo entre los alumnos se va a incrementar. Pues sí, de por sí, ¿cómo están las cosas?
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1: Mediante un operativo coordinado entre sus direcciones, el gobierno municipal de Saltillo clausuró el bar La Pispireta, ubicado en el periférico al sur de la ciudad. El operativo fue encabezado por la Dirección de Protección Civil con el apoyo de la Comisaría de Seguridad a través de la Policía Municipal y el Grupo de Reacción Sureste. Se detectó que en este lugar, tras iniciar el operativo, aquí es que hubo incumplimiento en medidas preventivas y aspectos físicos, como la salida de emergencia bloqueada con un candado, extintores obstruidos con objetos, cableado eléctrico expuesto, además de documentación faltante. Fueron los factores que, pues, llevaron a la clausura de La Pispireta al sur de la ciudad.
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1: Las condiciones del clima. No hay posibilidades de lluvia para el día de mañana en la región sureste de Coahuila. El reporte meteorológico señala que en Saltillo esperamos una temperatura máxima de 28 grados, una mínima de 15. El domingo 10 de mayo, Día de las Madrecitas, 29 grados máxima, mínima de 15. Sin lluvia, para que usted lo tenga en cuenta y haga planes. No, y aunque llueva, los planes ya están hechos porque es Día de la Madre. El festín va a empezar prácticamente, o ya empezó para muchos desde el día de hoy. Un fin de semana de fiesta. 5:03, 29 grados en Saltillo. Gracias, a las 6 de la tarde más noticias.
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23: Everybody.

estás listo para que tu espíritu competitivo salga a la luz. Irá, mano, prepara la línea de WhatsApp, mano, 844-107-5319. Como va a ser Día de las Madres, van a decir una frase típica antes de dar el voto. ¡Que te comas la sopa! Pero tiene que ser entre dientes, ¿verdad? Porque siempre nos decían así. ¡Te vas a caer! ¡Te vas a caer! ¡Ah! Pero si tus amigos te dicen, te tiras de un pozo, te vas a tirar atarantado. Etcétera, etcétera. Ya sabemos, todo mundo tenemos traumas con nuestra madre. ¿Y saben qué es lo peor del caso? Que lo repetimos. Y ya te la ayuno en la dinámica. Tres canciones voy a ponerte. Tú vas a votar por la que más te guste y la que más votos tenga. Esa es la que ponemos. Ahí te va la opción número uno.

0: entusiasmada.
1: Evidencias de la Sonora México. Se las puse bien difícil. La neta. Y ahora sí, mándame tu WhatsApp. ¿Cuál va a ganar? ¿Cuál va a ganar, liosos? ¡Hora, montoneros! Recuerda votar con una frase típica de mamá, pero así de las chidas, de las chidas. De las que nos traumaron. ¡Que empiecen los Juegos del Hambre! ¡Vámonos! A ver, sus votos, voy a leerlos. Sí, los voy a leer, los votos, los voy a leer. ¡No se vale mensaje de texto!
2: ¿Dónde se te ocurre tanta cosa? Hiciste la cola al diablo.
1: La uno, sí, es cierto. Chuela, la uno lleva un voto. A ver acá de este lado, ¿qué dice?
3: Sí, que si me hacesme caso y vas a ver, ¿eh? Ponme la uno.
1: La uno lleva dos votos. Ay, algo quieren.
4: Órale, hijo de total, por cual. A las tres quiero que estés aquí.
1: A las tres ya lleva un voto. A la número tres, a ver qué dice acá de este lado.
5: Sí, Chabela, Chabela, voto por la número 3. No, y la frase es: vas a ver llegando a la casa.
1: Ah, sí, es cierto. Oigan, sí, es cierto. Cuando nos decían eso, nada más que nos voltean a ver con los ojos: ¡Jesucristo!
6: Por la 1, Chabela, por la 1. Y decía mi mamá: no quiero esa piruja en mi casa.
1: Ah, y me casé. Ah, no te creas.
7: Hijo de tu rechingada madre.
1: Espérate.
7: Nunca te han puesto unos putazos. Hasta ahora. Para votar por la 1.
1: Por la 1 lleva 4 votos. Denle su avena con su arroz, Lorenzo.
8: Pásale, no te va a pasar nada. Por la 3, por la 3. Pásale, no te va a pasar nada. Por la 3, por la 3. Pásale, no te va a pasar nada. Por la 3, por la 3.
1: Jesucristo, no, esta sí está, era.
8: Pásale, no te va a pasar
1: hasta
8: nada.
1: Hasta se me puso por la piel 3, chinita. Por la piel Pásale, chinita.
8: No te va a pasar nada. Por la 3, por la 3.
9: Chabelita, cuando te decían, bájate. Bájate de ahí, te estoy diciendo que te bajes. Bájate de ahí, bájate para abajo, ándale, bájate.
1: Bájate, bájate, que te está que no te bajes, te estoy diciendo.
10: Pásame la de esta que está arriba del este. No es que voy a votar por la 3.
11: Oye, Chabela, acá en otro tema, ¿no me vas a poner la canción que te pedí a las 3:20?
1: ¿Cuál tú? No lo he visto. ¿Cuál es? Mándame mensaje con el nombre de la canción.
12: Chabelita, Chabelita, cuando nos pegaban a mí y a mi hermana, le decía yo a mi mamá, ¡pégueme a mí! ¡No le pegue a ella! ¡Para votar por la 1!
1: ¡Y acaba de ganar así la número 1! ¡Con el salvavidas del hermano!

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1: Vamos a mover nuestros huesitos. Sola, sola, sola. Muévalo, muévalo, muévalo, muévalo.
2: Oiga. Y arriba yo.
1: Mi papá y la chona. Mi mamá y la chona, ¿verdad? Porque es día de las madres. O sea, todavía no. Pero mira, toda, o sea, desde ahorita ya estamos festejándonos. Claro. Mira, si cobráramos, o sea, si el día de las madres se festejara por todos los dolores de cabeza que nos dan las bendiciones,
3: el apodo de chona,
1: todo el año sería día de las madres. Vámonos a leer mensajes de los pendientes que quedaron en la votación.
4: No,
1: ¡Írala!

0: ¡Ay, los amo!
1: Pues te comes lo que hay, porque aquí no es restaurante.
0: ¡Ey! ¿Cómo me decían esa frase? Porque yo era mala para comer. Ahorita vieras cómo no batallo.
2: Chabela, la de ¿quieres que te pegue para que de veras llores? ¿Quieres eso? ¿Quieres eso? ¿Quieres chillar de veras?
0: Dice, sírvale un churro a esa señora. Dice, porque anda full baile y baile. Ya sé, no, hombre, nomás le faltó. Yo creo que ahí traía la botella, estoy segura.
3: ¡Gordo! ¡Quítate esa fuerza, gordo! ¿Que te crees que te ves muy bonita? ¡Machetona! Por la tres, Chabelita.
0: Oigan, sacando todos los traumas, ¿verdad?
4: Chabelita, cuando llegaba una visita y te sentabas tú a escuchar la plática y te decía tu mamá, siéntate aquí, déjame, voy a acostar para que escuches tú mejor la plática y al rato me dices lo que te dijo la señora. Por la dos.
5: Vamos, quítate y todo, poner otro cinco. Por la tres.
6: Pásate, hijito, ven, bájate de ahí, no va a pasar nada, nomás te voy a dar las tres.
0: ¡Las tres!
2: Chabela, mi mami me decía que era chirotona porque donde quiera andaba y me andaba subiendo los árboles.
0: Ay, no, a mí me decía, ay, parece que traes chincuales en la de esta, dice, parece que traes chincuales, hombre, déjate moverte, que no sé qué. Chabela, las mañanitas para Benito García y Alfredo. Que hoy están de manteles largos. ¡Feliz cumpleaños!
7: Estas son las mañanitas que cantaba el rey David.
0: ¡Feliz cumpleaños!
8: Chabela, a mí mi mamá me decía, pero vas a ver cuando tengas tus hijos, vas a pagar todas las que me hiciste. Y ahí te voy a ver, y ahí te voy a ver. Saludos aquí para el profe.
0: Y ahí anda batallándole, pues sin, no diga, diga, termine toda la frase. Y sí, la verdad es que sí batallamos.
9: A mí me decía mi mamá, Chabela.
0: ¿Qué te decía,
9: Chabela? Me decía, a mí me duele más que a ti. Me duele mucho más que a ti.
0: ¡Clásico! Pero la verdad es que no nos duele más que a ellos. La verdad es que sí, disfrutamos que les duela un poquito. Mándame un saludo, te escucho en Hacienda Molina. ¿Hacienda qué? ¿Qué? ¿Qué? Hacen... Ya no quiero leer. ¿Tal? Ya no quiero leer.
10: Te borró.
0: No, ya no quiero. No, ya no quiero. Ya no quiero leer. Ya no quiero. No quiero. No quiero. No quiero. Bueno, está bien. Mándame un saludo. Te escucho en Loma Linda. Estamos planchando las camisas. Al viejo jetón todos los días te escucho. Ve, mira. Todos los días te escucho. O sea, yo no le...
10: Chale. Te borró la.
0: Y luego yo soy la que quedo mal.
11: Ah, ya te entendí, Chabela. Por eso te gustan los audios, ¿ah? Porque traes la dislexia, todo lo que da. Y el Alzheimer, mugre gorda.
0: ¡Ay, Jesucristo! Aunque les duela más que a ella que a tu hijo, dice, como quiera lo soltaban, ya sé.

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Si usted sufre de diabetes, de colesterol, de ácido úrico, de impotencia sexual, sufre de los nervios, se le está cayendo el cabello, está perdiendo la vista, tiene problemas de manchas, tiene 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Dice este mensaje, Indiecito, mi fecha de nacimiento es el 11 del mes de octubre de 1984. Yo quiero saber, ¿por qué me duele tanto la planta de los pies? ¿Y por qué siento como si algo me picara, como si algo me chuchara? Todos los días es lo mismo y ya no sé qué hacer. La medicina no me funciona y los médicos no me encuentran nada. Ayúdeme, por favor. Mi querida personita que me escribe este mensaje, gracias por enviar su mensaje y darme la oportunidad de poderle orientar a través de este programa.

0: 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Vamos a escuchar este bonito testimonio.
1: Vengo a hacer un agradecimiento aquí al Indito que me pudo ayudar, porque ya había yo ido a otros lados y no me habían podido ayudar. Nomás me sacaban el dinero y no me ayudaban para nada. Y pues yo perdí mi familia, mi esposa, mis hijos me dejaron, y recorrí aquí con el Indito y es el que me pudo ayudar, y vengo a darle las gracias. Y pues igual a decirle al auditorio que confíen en él, que con él sí arreglan sus problemas. Y pues eso es todo, gracias.
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1: ¡Súbale lugares, mamachita!

0: vámonos a leer sus mensajes. A ver, acá, ¿qué dice?
1: Hago un atento llamado a toda la comunidad que escucha a esta hora a la Lorenza, de evitar los audios y solo escribir texto. ¡No! Para ver si de una otra manera logramos recuperarla.
0: ¡No! No, por favor, no quiero leer ya textos, mándenme puros audios.
2: Hola, Chabeluca. Oye, el típico de las mamás. Ve y búscame los frijoles. No los encuentro, mamá, no los encuentro. Y si los encuentro, ¿qué te hago?
0: Dice Mario, ¡épale! ¿Cómo que búscame los frijoles?
3: Chabela, ¿el mensaje qué horas? No, se me hace que no lo vas a leer, ¿verdad que no? Ya me di cuenta.
0: Aquí lo estoy viendo para en este momento.
3: Wendy Miranda, sí. Cisneros Herrera, que esté de cumpleaños hoy. Está cumpliendo sus 15 años, pone las mañanitas y le pones una canción, ay, porfis. La que sea, la que te guste y la que te dé más coraje.
0: ¡Ándale!
3: Ay, por favor. Dile que

0: cumpleaños, hermosísima Wendy Miranda. ¡Feliz cumpleaños! A ver acá qué dice, carrillentos que son.
1: Voy a bailar con Chabelita. Mamacita, mamacita.
0: ¡Qué buena composición!
2: ¿Cómo están mis tesoros?
0: ¡Uy, pipipipi! Bien buenotas todas las mujeres. Mamacitas.
3: ¿Qué onda, Chabelita?
0: Hola, pechocha.
3: Oye, ¿qué onda? Te estoy buscando en TikTok. Oye, ¿no te conectaste? No, amiga, está fallando.
0: Estamos castigados, Chabela.
3: Oye, manda saludos a todos los de Coca Mordía, en especial a los vigilantes de este turno. Saluditos. Ya sabes, te queremos.
0: Gracias, yo también los quiero.
3: Vibra. Bye.
0: Gracias, estamos castigados en TikTok, pero ya el lunes ya tendremos
4: listos. Chabela, entonces por eso no has leído los mensajes que te mandé con las fotos del Chavequique, ¿verdad? Porque no quieres leer mensajes.
0: Chabela, puros audios, Chabela. Por eso, o sea, sí los leo los textos, pero es que ustedes me dejan en mal. Ustedes son los liosos, ustedes son los que escriben mal para yo quedar en mal. Yo no soy disléxica. O sea, yo no confundo las letras. Yo nada más trato de leer lo que ustedes mandan, pero ustedes también no cooperan. Ustedes no cooperan. Ustedes me hacen quedar en ridículo. O sea, yo trato de leer lo que ustedes... Pero pues también está cañón, oigan, así no se puede. Así no se puede. Yo estoy bien. Yo no me equivoco para absolutamente nada. Y así lo dijo mi mamá. Mi mamá me defiende. Ay, no, qué oso. Qué oso, se los juro. Vámonos con esta canción de complacencia y regresamos. No te vayas. Quédate.

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1: 5:51, 28 grados centígrados.
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1: Y es que esta canción se la podemos dedicar siempre a nuestras madres. Regalo de Dios. Pero también podemos dedicarle esta canción.
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1: Para que se vaya a disfrutar su fin de semana.
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1: 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Sin el marido. Sin nadie. ¡Sola las mamacitas!

0: Les mando muchísimas, muchísimos abrazos a todas las mamacitas. Que tengan un feliz Día de las Madres. Díganle las bendiciones. Nuestro mejor regalo es que no pidan de comer.
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0: Que no nos hablen.
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0: Que el marido diga, no tengo hambre, amor, yo te hago todo.
1: El loco en la madrugada.
0: Que haga de comer y que se vaya.

0: Moncho.
1: Yo también te quiero a mí. ¡Chave Quique! Gracias, mi Chave Quique. Ya sabemos qué te dijeron. Bye. ¿Por qué te dijeron? Cuídense mucho. Recuerden, nos vemos el día lunes a las 3 de la tarde con muy buena actitud. Ahí me platican cómo les fue a las mamacitas. Pero de verdad, pasen un excelente día. Disfruten de su día. Y olvídense de que son madres.
2: Yo quiero cerveza.
1: Yo soy Ceci Elizondo, la chica grupera, y estuve con ustedes. Y adiós.
3: Y bueno, mi gente, ya se va la chica grupera, Ceci Elizondo. Ceci Elizondo. Esperamos que hayas disfrutado de la música, historias y buen ambiente. Mañana podrás escucharla de nuevo. Y recuerden, si la vida te da limones,

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1: Muy buenas tardes, más